0: hemat preliminar tendió que los restos se encontraban en avanzado estado de descomposición. Se investiga la posibilidad de que la bolsa haya sido arrastrada por la corriente desde otro. Ya en resistencia del lirio acuático en la presa Endo, la Comisión Nacional del Agua confirmó la incorporación de embarcación especializada capaz de extraer, curar y empacar planta de manera simultánea. De acuerdo con la dependencia, el equipo tiene una capacidad operativa equivalente al trabajo de entre 8 y 10 máquinas coronales, lo que permitirá agilizar las labores de saneamiento del cuerpo de agua. Además de retirar el lirio, la embarcación procesará el material en tiempo real sobre el agua, integrando en una sola operación las tareas de cosecha, triturado y empacado. El lirio extraído no será desechado, sino aprovechado para la producción de composta o como parte de una estrategia de manejo sustentable de este material vegetal.
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0: Voz de la información, Yolanda Karina Pérez.
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6: Justamente en mitad de la semana, ya es miércoles 17 de junio de 2026, ya está yendo esta semana. Agradezco a Jaciel López aquí en cabina de controles, mi nombre es Alma Raquel Linares y estoy aquí con mucho gusto para acompañarlos y podamos mantenernos informados. Hay mucha información para este día. Han sucedido cosas en el estado de Hidalgo, una de ellas el congreso local aprobó declarar el tercer sábado de junio como el Día Estatal del Chile Rallado. Es uno de los productos agrícolas más representativos del municipio de La Misión. Por otro lado, esta tarde habitantes de Zacualtipán bloquearon la carretera federal México-Tampo en el cruce a Tianguistengo. ¿Qué exigen? Bueno, pues un puente peatonal, ya que en la zona se han presentado incidentes viales. Por otro lado, en Santiago de Anaya se registró una fuerte explosión esta mañana de material presuntamente relacionado con pirotecnia. Afortunadamente, no se reportaron personas lesionadas, únicamente daños materiales. Pero para conocer más detalles sobre estas noticias, los invito a que permanezcan en sintonía aquí en Super Estéreo 100.5 FM, ya que arrancamos con la información.
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6: Hablemos de modernización y la certeza para familias hidalguenses. El gobernador Julio Menchaca encabezó la primera sesión ordinaria del Consejo Catastral del Estado 2026, donde se entregaron equipos y carpeta especializada a distintos municipios. Durante el encuentro, el mandatario destacó que desde el inicio de su administración se han invertido más de 28.9 millones de pesos para fortalecer y modernizar los sistemas catastrales en la entidad, una herramienta clave para el ordenamiento territorial, la planeación urbana y la seguridad jurídica de los propietarios.
7: Cuando entró esta administración, cuando entramos en función, el presupuesto del gobierno del estado era de 54 mil millones de pesos. Para el año que está en curso es de más de 75 mil. Se ha disminuido en un 42% la deuda pública de casi 5 mil millones de pesos a 274 millones.
6: Por su parte, la secretaria de Hacienda, María Esther Ramírez Vargas, explicó que este proceso ha incluido capacitación para personal de los 84 municipios, así como la implementación de herramientas digitales y la actualización de más de 1.200 kilómetros cuadrados de cartografía, de los cuales casi 300 kilómetros cuadrados fueron entregados este día a 27 municipios.
8: En Hidalgo, entendemos que

0: Querétaro es una herramienta estratégica para la planeación del desarrollo urbano, el ordenamiento territorial, la certeza jurídica de la propiedad y el fortalecimiento de las finanzas municipales.
1: Al respecto, Eduardo Carlos Contreras Jiménez, director general de Inventarios y Modernización Estral y Catastral de la Secretaría de Desarrollo Agrario, Territorial y Urbano del Gobierno de México, informó que Hidalgo se posiciona como la segunda entidad a nivel nacional en el índice de modernización catastral.
2: Hidalgo se coloca a la vanguardia nacional en la modernización catastral, consolidando un modelo que combina la certeza jurídica, innovación tecnológica y responsabilidad social. Este esfuerzo es posible gracias a la coordinación entre los tres niveles de gobierno y al liderazgo del Ejecutivo Estatal, que hoy nos acompaña y respalda.
1: Y en temas políticos, el gobernador de Hidalgo, Menchaca Salazar, aseguró que hasta el momento ningún integrante de su gabinete le ha manifestado formalmente su intención de participar en elecciones de 2017, cuando se renovarán las alcaldías y el Congreso local. El mandatario señaló que por ahora el equipo de trabajo se mantiene sin cambios y enfocado en las tareas de gobierno, aunque no descartó que en los próximos meses puedan registrarse movimientos conforme acerquen los tiempos electorales. Esto luego de que Morena estableciera como fecha límite el 3 de agosto para el registro a distintos cargos de elección popular, mientras que quienes busquen una alcaldía tendrán hasta el 21 de septiembre y los interesados en una elección local hasta el 8 de noviembre.
3: No, todavía no. Pero no les veo muchas ganas. Ya los puse. Ya es tiempo. El caso donde va a haber, digamos, presión en los tiempos son en otras entidades federativas para la mesa gobernadores. Este mes, ya lo anunciaron. La inscripción y luego la designación de coordinadores de este número. Entonces, primeramente va a tener que salir en las entidades federativas, acá. Yo no soy muy tranquilo. A lo mejor es alguna sorpresa.
4: Va a tener que ser antes de que en su caso el partido que tenga un tema.
3: Sí, claro. Todavía, a ver, las elecciones son hasta el otro año. De todos modos, lo que les puedo decir es que no ha habido ninguno o ninguna que me diga que quiere prepararse. A lo mejor la están preparando sin que yo sepa, ya se los informaré.
1: 6:09 p.m. La Subsecretaría de Protección Civil y Gestión de Riesgos informó que para lo que resta de este miércoles 17 de junio, se prevén intervalos de chubascos con lluvias puntuales fuertes en la región sureste del estado. Ante estas condiciones, se exhorta a la ciudadanía a mantener medidas preventivas, especialmente en zonas susceptibles de acercamientos, escurrimientos, caída de ramas u objetos y afectaciones derivadas del viento, por lo que se recomienda evitar cruzar calles inundadas, vados, ríos y arroyos, conducir con precaución, reduciendo la velocidad y manteniendo la distancia entre vehículos, mantener limpiaderas, desagües y azoteas, y no tirar basura en la vía pública. Las autoridades invitan a la población a mantener informada únicamente a través de medios oficiales y atender en todo momento las indicaciones de las autoridades. En ese momento, el gobierno de Hidalgo mantiene los trabajos de limpieza y rehabilitación en carreteras y caminos afectados por las recientes lluvias en distintas regiones del estado. Por instrucciones del gobernador Julio Menchaca, personal de la Secretaría de Infraestructura Pública refuerza las acciones para garantizar tránsito y la comunicación entre las comunidades. Entre los trabajos realizados destacan el desasolve de cunetas y retiro de material en caminos de Molango, Calnaria y Topan, además de labores de limpieza y remoción de derrumbes en Huehuetla y otras zonas de la sierra. Para estas tareas se utiliza maquinaria especializada como retroexcavadoras, motoconformadoras, camiones de volteo y cargadores frontales, con el objetivo de mantener abiertas y seguras vías de comunicación. Las autoridades estatales aseguraron que los trabajos continuarán mientras persistan las afectaciones de la temporada de lluvias. Vamos a otro tema, y es que usuarios del Tuzobús vivieron momentos de sorpresa.

0: regresa la tarde de ayer martes, luego de que una puerta de la ruta alimentadora 09 se desprendiera mientras la unidad realizaba una parada sobre la calle Los Prismas, al sur de Pachuca. De acuerdo con los reportes, el mecanismo de apertura presentó una falla cuando los pasajeros intentaban ascender. Ante la situación, el operador bajó de la unidad para intentar abrir la puerta desde el exterior. Sin embargo, la estructura terminó despegándose y cayó sobre la vialidad. La Secretaría de Movilidad y Transporte informó que ninguna persona resultó lesionada y señaló que, de acuerdo con la versión preliminar, el desprendimiento ocurrió tras aplicarse fuerza manual excesiva al sistema de apertura. Como medida preventiva, la unidad de la circulación para realizar las reparaciones necesarias y garantizar su correcto funcionamiento antes de regresar al servicio. Si eres del transporte público en Hidalgo y detectas irregularidades como cobros indebidos, mal estado de las unidades o fallas en el servicio, presentar una denuncia ante las autoridades correspondientes. Actualmente, el sistema de transporte convencional de Hidalgo mantiene operativos de supervisión en los municipios. Vamos a otro tema. El secretario de Educación Pública de Hidalgo, Adad Castrejón Valdés, entregó becas para la transformación a estudiantes de la Universidad Tecnológica de Tulatepeji, Unímica de Chapulhuacán, así como de la Universidad Pedagógica Nacional Sede Jacala. Durante el evento, el funcionario destacó que estas becas buscan que más jóvenes permanezcan en las aulas y puedan continuar sus estudios sin que los gastos de transporte, materiales, alimentación o inscripción se conviertan en un obstáculo. Castrejón Valdés destacó que para este 2026 el gobierno de Hidalgo destinó más de 30 millones de pesos a este programa, con el que se beneficiará a más de 17.400 estudiantes de educación superior en todo el estado. Además, resaltó que actualmente 8 de cada 10 alumnos que estudian en instituciones públicas de nivel superior es algún tipo de apoyo económico, resultado del trabajo coordinado entre los gobiernos estatal y federal. La meta, aseguró, es construyendo una educación más incluyente y con mayores oportunidades para que las y los jóvenes concluyan su formación profesional y contribuyan al desarrollo de Hidalgo. El Congreso local aprobó declarar el tercer sábado de junio como el Día Estatal del Chile Rallado, uno de los productos más representativos del municipio de La Misión en la Sierra Gorda Hidalguense. La intención es reconocer, preservar y promover esta tradición gastronómica que durante generaciones ha sido la identidad y la economía de decenas de familias de la región.
1: El objetivo principal es instituir el tercer sábado de junio de cada año para conmemorar en el estado de Hidalgo el Día Estatal del Chile Rallado, con la intención de preservar, promover y difundir esta manifestación culinaria tradicional. El chile rallado, con su gastronómica social y económica profundamente arraigada en la cultura hidalguense, particularmente en la región serrana del municipio de La Misión. Su proceso artesanal, transmitido por generaciones, representa un elemento fundamental de identidad colectiva, económica, familiar y memoria histórica.
0: Además de su importancia cultural, el chile rallado destaca por sus propiedades nutricionales y por su peculiar proceso de cultivo, ese sabor y picor característicos que lo han hecho famoso dentro y fuera del estado. Esta declaratoria llega apenas unas semanas después de que obtuviera la indicación geográfica protegida por parte del Instituto Mexicano de la Propiedad Industrial, un reconocimiento que certifica que sus características únicas están ligadas exclusivamente a La Misión, a este municipio. Y para celebrar este logro, del 20 de junio se llevará a cabo el primer Festival del Chile Rallado La Misión 2026, con actividades gastronómicas, culturales y agrícolas que buscarán impulsar aún más esta tradición hidalguense.
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6: Continuamos con la información este miércoles 17 de junio, ya son las 6:22. En el ambiente mundialista, bares y restaurantes que transmiten los partidos de Copa del Mundo tuvieron que pagar licencias especiales. De acuerdo con información del sector, los negocios interesados en proyectar los partidos del Mundial de Fútbol han tenido que adquirir paquetes cuyos costos van desde los 5,000 hasta los 25,000 pesos, dependiendo del tipo y capacidad del establecimiento.
7: Pues mira, la verdad es que fue un poco complicado, más que nada porque yo no tenía la información. Entonces encontré un documento en el que decía que si no cobrábamos consumo mínimo ni cover, podíamos transmitir los partidos. Y me acerqué a la Canirac. En la Canirac nos extendieron un documento hasta que logré contratar el servicio, después que viniera el técnico. Y lo que ya es que definitivamente no contratábamos un paquete específicamente para restaurantes, dependiendo de su número de mesas, podíamos dar acreedor a una multa. Los paquetes que están ofreciendo para restaurante van de los 5,000 hasta los 25,000 pesos. Pues sí, nos está, y sobre todo nos está en el sentido de que no estábamos, bueno, al menos en mi caso, no estaba preparada para este gasto. No lo tenía considerado, lo desconocía totalmente, y pues esperamos que esa inversión que estamos realizando, obviamente, pues regrese, ¿verdad?
6: Hasta el momento, más de 50 restaurantes afiliados a Canirac Hidalgo ya cuentan con los permisos necesarios para transmitir de manera legal los partidos de la Copa Mundial 2026. La rama del organismo, María Elena Carballal, informó que 57 de los cerca de 80 establecimientos afiliados ya formaron los contratos para la difusión de los encuentros, mientras que otros continúan en los trámites. Nabor Alberto Cancera dejó cargo como titular de la Oficina de Defensa del Consumidor, la Odeco Pachuca, para participar en el proceso interno de Morena rumbo a las locales de 2027. El ahora exfuncionario explicó que presentó su renuncia tras dialogar con el Procurador Federal del Consumidor, Iván Escalante Ruiz, y señaló que su decisión responde a criterios de congruencia y equidad para quienes buscan participar en procesos políticos.
8: Esta decisión fue de acuerdo con el Procurador Federal del Consumidor, el licenciado César Iván Escalante Ruiz. Me retiro de esta nueva institución

0: satisfacción de haber cumplido metas alcanzadas, objetivos que de alguna manera nos pusimos al inicio de esta gestión, y logramos consolidar una oficina de puertas abiertas donde la conciliación y cada asunto resuelto no fue un mero, sino un acto de justicia, empatía y profunda humildad hacia las familias de nuestro estado. He aprendido a valorar, querer entrañablemente a esta institución que vela por los derechos del consumidor. Mi separación al cargo responde a un principio y de congruencia con las directrices que desde la presidencia de la República de la doctora Claudia Sheinbaum Pardo ha dictado. Directrices del señor gobernador Julio Menchaca Salazar y de la propia dirigencia del partido.
1: Rojas Mancera confirmó que su principal interés es contender por la candidatura de Morena a la presidencia municipal de Pachuca, aunque también abiertas aspiraciones para una diputación federal. Indicó que en los próximos días sostendrá reuniones con la dirigencia estatal del partido para hacer los lineamientos y fecha del proceso interno.
0: Como servidores públicos con legítimas aspiraciones políticas, debemos actuar con absoluta prontitud, separándonos del cargo para garantizar la equidad, evitar cualquier suspicacia sobre el uso de públicos y blindar la integridad de las instituciones. Para definir la ruta conducente y mi participación en los proyectos democráticos que están por venir.
1: Mientras tanto, Miguel Pérez Osorio quedó como encargado del despacho de la Oficina de Defensa del Consumidor en Pachuca, con el objetivo de dar continuidad a los trámites y procedimientos que se encuentren en curso. Habitantes de Zacualtipán realizaron esta tarde un bloqueo sobre la carretera federal México-Tampico, a la altura del crucero hacia Tianguistengo. Los vecinos aseguran que este punto se ha convertido en una zona de alto riesgo debido a los constantes accidentes y atropellamientos que se han registrado en los últimos años. La protesta tomó fuerza luego del accidente ocurrido hace unos días en el que dos estudiantes universitarias resultaron involucradas. Con pancartas y bajo la consigna de no más accidentes, los manifestantes exigen la construcción de un puente peatonal, mejor señalización y la red de la vía para garantizar la seguridad de peatones y automovilistas.
2: Estamos aquí manifestando una necesidad grande que tenemos aquí en el pueblo. Estamos aquí solicitando el puente peatonal en el Oxxo. Estamos aquí reunidos, queremos hacerles saber que esta es una situación que tenemos nosotros en cuestión de necesidad del pueblo.
3: Primeramente aclarando a un video por ahí que subieron que esto no tiene ninguna función política. Tal vez porque hay uno que otro, pero no vienen como representación política, vienen como ciudadanos también, debido al problema que hay aquí, que ya hemos estado años y años viendo Pachuca, varios lugares donde no nos han atendido. Entonces la comunidad optó por hacer una manifestación pacífica para que las autoridades correspondientes hagan su presencia.
4: Somos el grupo de delegados preocupados por las situaciones que hemos vivido aquí en este municipio, en esta carretera federal sobre todo. Queremos evitar accidentes, señores. Por favor, ciudadanos, atiendan a nosotros.
5: Cabe resaltar que el movimiento no es nuevo. Así como hay delegados, también hay exdelegados de los que ya llevamos a la lucha. Este es un movimiento ciudadano y esta medida es una medida desesperada, ya de una frustración de muchos años de promesas. Quienes han padecido, quizás el día de mañana por nosotros, no fue mi hermana, no fue mi hija la que pasó una situación en este tramo, pero yo les aseguro que si hubiera sido ustedes, aquí estuvieran.
1: Los inconformes señalan que las medidas implementadas hasta ahora, como las llamadas boyas y algunas acciones de señal, no han sido suficientes para reducir los riesgos en esta zona. Una fuerte explosión registrada la madrugada de miércoles en la comunidad de La Blanca, municipio de Santiago de Anaya, provocó una importante movilización de cuerpos de emergencia y autoridad de seguridad. El incidente ocurrió en una vivienda ubicada sobre la calle Fernando Montes de Oca, donde, de acuerdo con los primeros reportes, detonó barriles que contenían material utilizado para actividades relacionadas con la pirotecnia. El estruendo alertó a vecinos de la zona, solicitaron el apoyo de las autoridades. Al lugar acudieron elementos de protección civil y corporaciones policiales para verificar la situación y descartar los adicionales.

infernales. Aunque la explosión causó daños materiales considerables en el inmueble, afortunadamente no se reportaron personas lesionadas ni víctimas. Tras la inspección correspondiente, personal de Protección Civil confirmó que no existía riesgo para la población. Las autoridades mantienen las investigaciones para determinar las causas exactas del estallido y verificar las condiciones en las que se almacenaba el material que originó la explosión. Gracias por acompañarnos y antes de despedirme informarle que una movilización en Tulancingo tras el hallazgo de presuntos restos humanos en inmediaciones del Puente Verde la tarde de este miércoles, de acuerdo con información preliminar, sucedió

0: si se trata realmente de restos humanos o qué contenido estará dentro de las bolsas. Mientras tanto, agradezco a Jaciel López en cabina de controles. Mi nombre es Alma Raquel Linares y los espero el día de mañana.
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3: 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Bueno, elementos de seguridad aprendieron a hombre y recuperaron 26.100 litros de hidrocarburo de procedencia ilícita durante operativo realizado en el municipio de Zapata. Los hechos ocurrieron durante recorridos de vigilancia sobre la carretera Apan-Calpulalpan, donde agentes estatales detectaron un tractocamión acoplado a una que transportaba combustible. El conductor de la unidad no pudo acreditar la legal procedencia ni la posesión del hidrocarburo que trasladaba, por lo que fue asegurado junto con la unidad. Y a dos semanas de que concluya el programa de refrendo vehicular 2026, el gobierno de Hidalgo suma 562 millones de pesos recaudados con la recaudación de 331.209 unidades. La diputada Claudia Lili

0: conocer como patrimonio cultural. La tradición pone y quita bandera, una práctica que se realiza desde hace más de 450 años en Mixquiahuala. Esta celebración, que tiene lugar antes de los está ligada a antiguas costumbres agrícolas relacionadas con el inicio de las labores en el campo y la petición de buenas cosechas. De acuerdo con la propuesta, la tradición ha sido observada por generaciones de habitantes de las comunidades de Taxuada y Los Tigres, además de contribuir a fortalecer la convivencia y la unión entre barrios que históricamente marcaron diferencias.
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6: ¿Cómo estamos? Hola, hola. Buena tarde para todos ustedes. Se siente un poco fresca, pero la verdad es que vale la pena seguirla disfrutando al 100.5. Claro que tenemos en los controles a Jaciel López. Gracias, amigo. Y en la voz a Fabi Ortiz. Quédate un ratito con nosotros.

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1: Así son las relaciones. O lo entregas todo, más bien no entregas absolutamente nada, porque a medias a nadie nos gusta. Piénselo, por favor. 7:7, estuve Alejandro Fernández.

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2: Vamos a convertir ese momento que a lo mejor pasaste malo en este día, a lo mejor con tus hijos, con tu esposo, en el trabajo, tus compañeros. ¿Qué te parece si le ponemos un toquecito, algo de dulzura, de sonrisa, de emoción? Y esto lo vamos a hacer hoy con Eden Múnica. Vamos a día, son las 7:11.

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0: Hola Fabi, amigos de Super Estéreo 100.5, muy buenas tardes. Gracias por dejarnos entrar en este momento para hacer nuestro reporte especial. Realmente venimos a bordo del Estéreo y venimos de la ciudad, desde la capital del estado de Hidalgo, desde la bella Airosa, allá en Pachuca. Bueno, vamos bajando y hay un accidente. Los automovilistas, para que tomen sus precauciones, vías alternas. Está en este momento cerrado el puente que cruza las vías de Calco dirección Tlahuelilpan. En la carretera Tula-Tlahuelilpan, exactamente el puente que cruza las vías de Teocalco, está cerrado. Los están pasando parte de abajo por la lateral, pero pues bueno, se incrementa también el tema del tráfico. Poco a poco la fila se va haciendo más larga. Y esto es debido a un accidente que hay exactamente en la parte del medio del puente. Dos automóviles están involucrados. Hubo por ahí uno bastante afectado en el tema de volcadura. Afortunadamente no se ve lesionados hasta el punto, pero sí es muy aparatoso. Y aparte también para los que vienen en dirección Tula, como pegó uno de los automóviles en el muro de contención que divide los dos carriles de ida y vuelta, bueno, pues hay partes ahí del muro de piedras y otros elementos que salieron ahí volando de los automóviles. Entonces, para que manejen también con muchísima precaución, para la gente que viene de Tlahuelilpan hacia el puente que cruza las vías de Teocalco, bueno, pues tengan muchísimo cuidado, pongan sus intermitentes. Afortunadamente no llueve, pero sí hay que manejar con muchísimo cuidado y otro cinturón de seguridad. Entonces, para que tomen vías alternas, es el reporte que tenemos, mi querida Fabi. Regresamos contigo.
1: Muchísimas gracias, mi querido Cristian. Vamos a tener precaución. Y bueno, también la gente que nos acaba de escuchar, tomen sus precauciones, también vías alternas. Ya saben, por favor, cinturón de seguridad. Eso absolutamente todo. Y te salva la vida. Son las 7:24. Diego Herrera viene con Estoy Ocupado.

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1: Ahorita la canción que acabamos de escuchar de Diego Herrera, ¿saben a cuál me recordó un poquito? A La Llamada de mi ex de la arrolladora Van de Limón. ¿A poco no? ¡Sí! Ustedes opinen. Son las 7:27.

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1: A las 8 habrá partido para Colombia con Uzbekistán. ¿Y tú a quién le vas?

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1: Ellos estuvieron en la inauguración. Imagínense nada más. Son grandes estrellas, excelentes cantantes azules, lilas, downs, el listón de tu pelo. Son las 7:42. Buen camino, familia.

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9: Son las 7:48. ¿Qué pasó? ¿Ya te decidiste? ¿Crees que quede en el momento Uzbekistán y Colombia? 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
1: Estos dos nos inspiran. Ricky Martin y Kerry León. A medio vivir. 7:52 en nueva versión.

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1: Son las 7:46. Rocío Dúrcal viene con La Muerte del Palomo en el playlist de tu vida. Escúchala.

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1: Muchas veces no entendemos canciones hasta que las vivimos. José José, lo que no fue, no será. 8-3.

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4: Arranca la acción. Uzbekistán y Colombia ya están este encuentro y el marcador sigue sin movimientos, 0-0, y todo puede pasar en los próximos minutos. Te vas a enterar en el playlist de tu.
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4: Ándale, en los noventas escuchábamos esas canciones del Vuela Vuela, con esa agrupación, con esos bombones, sí, de mis. Pero ahora, bueno, lo queremos hacer más regional México. Queremos conquistar otros oídos, queremos llegar a otras generaciones. Este mismo tema, y seguramente lo va a conseguir Kiana Pequeños Musical. Son las 8:08.

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1: A rugir como debe ser. ¿Con quién? Con los jefes de jefes, los Tigres del Norte. Y ellos ya nos enterraron con esta canción. Son las 8 de la noche, 11 minutos, Fabico.

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1: Decían ese rumor, ya saben que a mí me gusta el chisme, que va a estar en la casa de los famosos. Ay, Dios mío, algo está en las 8:14, Mariana Ochoa.

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9: Las 8.

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1: Ahora nos dicen México, hermano, ya el colombiano. Viento, son las 8:23. Brindis por siempre. Ay, nos gusta esta canción. Tana Dilma.

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3: Son las 8:32. ¿Quién está apoyando? Ya te cuento.

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1: Maluma es el que está viviendo a paso lo del partido de Colombia. El día de hoy está en la Serie MX 835.

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2: De las canciones más pedidas, no sé si en todas las ciudades, pero mínimo hay para Estéreo 100.5, para todos los festejos, Día de la Madre, Día del Padre, en el cumpleaños, lo que sea, esta es la canción. Vicente Fernández, 838, hermoso cariño.

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2: Por amor aquí en el playlist de tu vida y por esto, esta dosis la compartimos, va para todos lados porque lo único que podemos decir, y sí, lo decimos bien fuerte, es Argenis 848.

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4: Finalizan los primeros 45 minutos con la toma ventaja y se va al descanso ganando 1-0 Uzbekistán. Todo listo para una segunda mitad que promete grandes emociones a Kailis de tu vida.
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9 minutos. Muchísimas gracias. Qué padre haber pasado esta mitad de semana con ustedes. Música, con información, con promociones y muchas cosas más. Le agradezco muchísimo a Jaciel López, el que esté en los controles. Recibimos con bombo y platillo a Anita, la más bonita. Y le sugerimos e invitamos para que el día de mañana a las 9 de la mañana nos acompañen aquí en el 100. Claro, habrá mañanitas.

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3: Hola, hola, ¿cómo están? Bueno, ya regresamos a la cabina de Super Estéreo 100.5 para acompañarlos las próximas dos horas en esta noche de miércoles con Rocío Banquels. Esto se llama Mi Viejo, la playlist de tu vida. Jaciel López en la cabina de controles. Mi nombre es Ana Monroy. Y la temperatura en Tula en este momento es de 18 grados. Un clima bastante agradable. Disfrútalo en el 100.5.

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1: Ya las 9:07 con esta canción que me encanta y me reencanta. Disfrútala conmigo. Son los Invasores de Nuevo León y esto es Amigos.

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1: Ya las 9:02, vamos con este tema que es a cargo de Ben Ibarra, también tema de película, se llama Inspiración.

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1: Y esta es canción de la novela. Por supuesto, se nos canta fiesta cuando son las 9:12. Venga.

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0: ¿Alguna vez te has preguntado por qué a las 10 de ya pide almohada?
1: Aunque tu mente todavía quiera ver un capítulo más de tu serie favorita.
0: ¿O por qué te da hambre más o menos a la misma hora, como si alguien dentro de ti llevara un horario escondido? Pues que sí, dentro de ti hay un reloj. No tiene manecillas ni hace ruido, pero lleva millones de años dando la hora.
1: Se llama reloj circadiano
0: y trabaja siguiendo ciclos de 24 horas, justo como el giro de la Tierra. Gracias a él, tu cuerpo sabe cuándo despertar o comer y cuándo apagar las luces para dormir. Este reloj vive en una pequeña región del cerebro llamada núcleo supraquiasmático, un conjunto de unas 20.000 neuronas, pequeñito, del tamaño de un grano de cerebro, poderoso como el director de una orquesta. Recibe la luz que capta nuestros ojos y con esa información le avisa al resto del cuerpo. ¡Día! ¡Amose!
1: O ya oscureció, es hora de reparar tejidos y ahorrar energía.
0: Imagínate. Los reptiles tienen en la cabeza algo que los científicos llaman el tercer ojo, un órgano que detecta el sol y les dice cuándo moverse y cuándo quedarse quietos. Nosotros no tenemos ese tercer ojo, pero nuestros ojos hacen el mismo trabajo. Envían señales de luz y oscuridad al cerebro. Y cuando anochece, una hormona llamada melatonina empieza en nuestro cuerpo, como un arrullo químico que nos prepara para soñar. Mientras dormimos, nuestra hormona toma el turno de madrugada, el cortisol. Va hacia nuestros depósitos de grasa, libera glucosa y prepara al cuerpo para que cuando suene el despertador o entre el primer rayo de sol por la ventana, tengamos la energía lista para arrancar el día. Pero ojo, este reloj tan fino se puede descomponer. Trabajar de noche, desvelarte con el celular la mañana o saltarte horas de sueño es como meterle arena a un reloj suizo. Cuando nuestros ritmos circadianos se alteran, el cuerpo lo cobra caro. Obesidad, diabetes, depresión e incluso estados psicóticos pueden aparecer. Y no solo afecta a nosotros. La luz artificial que invade la noche también altera los ciclos de reproducción de muchos animales. En 2017, tres científicos estadounidenses, Jeffrey Hall, Michael Rosbach y Michael Jones, recibieron el Premio Nobel de Medicina por descubrir los llamados genes reloj, el manual de instrucciones que le dice a nuestras células cómo fabricar que aceleran o frenan nuestro reloj interno. Así que esta noche, cuando sientas que los párpados te pesan y el cuerpo te... no le des la culpa al cansancio nada más. Agradece a ese pequeño reloj escondido en tu cerebro que lleva toda tu vida cuidando de ti. Silencio, sin pilas, sin alarma. Solo con la luz del sol y la oscuridad de la noche. Con información de Raúl Aguilar Roblero, del Instituto de Fisiología Celular de la UNAM.

0: guión de Leonardo Santiago con información del portal Xiaonam. Les da Mónica Genis.
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6: Ya las 9:21. Oigan, yo les quiero recordar que si ustedes tienen chance, ahorita se pueden ir a registrar a la Quiniela 2006, porque con Super Estéreo y

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1: A las 9:23 y ¿cuántos meses faltan? Julio, agosto, septiembre, o sea, casi nada para que esta canción esté sonando en todos lados. Esto es más mexicano del año. Luis Miguel con México en la piel, también súbele.

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1: Las 9:27 tenemos saluditos, claro, para Ixmiquilpan, que son nuestros fieles radioescuchas, para Chepis, para Pau, para Pato, que nos escuchan hasta las 11, que dice, les alegramos la noche. Gracias, un abrazo para ustedes. Es Ricardo Montaner, para que seas feliz.

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8: Son las 9:34 minutos. Vamos ahora con esta dupla, José Feliciano y José José. Juntos nos cantan Por Ella.

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1: Ya las 9:37, vamos a disfrutar de este gran clásico de Soda Estéreo, de música ligera sonando aquí en el centro.

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1: 20 minutos nos separan de las 10 de la noche. Algo que hacer que no se te haga tarde, ¿ok? Vamos con Kike Lira, esto se llama Señora Tan Bonita. Y nosotros seguimos acompañándote 1 hora y 20 minutos más aquí en el

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1: Son las 9:43. Vamos a recordar este clásico de los 80s, a ritmo de Yo Clan. Esto es ¿Cómo te va, mi amor?

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4: Son las 9:50.

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2: Son las 9:56. Vamos ahora con Yuri Estula. Es ella más que yo. Sonando aquí en el playlist de tu vida. Buenas noches. Ya vas a descansar. Híjole, que sueñes, Deli. Pero si vas a trabajar, desde acompañamos.

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4: Amigos de Super Estéreo 100.5, acaba de concluir el cuarto y último partido de este miércoles en la jornada mundialista. Uzbekistán contra Colombia en Frozen, en el Estadio Ciudad de México, aquí en la CDM.

0: MX. Los últimos minutos estuvieron infartantes realmente, pero bueno, el marcador queda en de Colombia, quienes anotaron en el minuto 40, en el 65 y en el 90+9, mientras que Uzbekistán únicamente hizo una anotación en el 90, así que el marcador final queda Uzbekistán 1, Colombia 3.
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0: Las 10:05.

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1: Son las 10 de la noche con 10 minutos. La temperatura en Tula es de 17 grados. Y llega José Julián para cantarnos el taconazo. ¡Súbele!

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1: Son las 10 de la noche con 12 minutos. Carlos Vives nos canta Te Dedico.

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14: Ya las 10 con 19 minutos, vamos con esto de 1996, es a cargo de Lucero y se llama Tácticas de...

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1: Las 10 con 22 minutos. ¿Qué te parece ahora escuchar a Sergio Esquivel con esto que se titula Un tipo como yo?

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1: Y nos da una canción entre sátira social que, pues, Ricardo Arjona se imaginó por allá de 1996, si el norte fuera el sur, de la producción del mismo. Te lo presento cuando son las 10:26.

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3: Ya las 10:33, vamos ahora con Mariana Soane y Lila. Esto se llama Por un mal amor.

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1: Vamos con de la inspiración de Leonel García, y es del 2004, de la producción de Corazón Abierto, que llega el potrillo para cantar Me Dediqué a Perderte. Ya las 10:36. Buenas noches. Camina y maneja con cuidado, y si ya vas a dormir, bájate, por favor. Ya olvídate de tres el día y concilia el sueño de la mejor manera aquí en el 100.5.

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1: Las 10:40, vamos con Marisela. Esto tú lo conoces a la perfección, no te hubiera sido.

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4: Ya a las 10:47, no olviden que Super Estéreo y Almacenes La Cona de Tlaxcoa para ustedes grandes regalos por la Quiniela 2026. Si tienen conocimientos de fútbol, si les apasiona esta fiebre mundial, superestereo.fm y dejen sus pronósticos. Ah, y también sigan a Almacenes La Cona en Facebook. ¡Mucha suerte! ¡Vamos con Santiago Lira!

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1: Ayer Jesús afinó mi guitarra y agudizó mis sentidos. Me inspiró. Él y lápiz en mano junto a la canción y me leí a escribir. Porque hablar y escribir sobre Jesús es redundar. Sería mejor actuar. Luego, algo me dijo que la única forma de no redundar es decir la verdad. Decir que a Jesús le gusta que actuemos, no que hablemos. Jesús es más que 5 letras formando un nombre. Decir que Jesús es verbo, no sustantivo.

las 10:56. Es así como concluimos el turno de Hércules. Que la sigan pasando bien bonito, que descansen rico, que descansen deli. Y mañana, si Dios quiere, nos escuchamos aquí en punto de las 2:30 de la tarde. Ok, Graciela López en la cabina de controles. Yo soy Ana Monroy. ¡Mua! Te mando muchos besos y espero que mañana nos acompañes desde temprano con el playlist de tu vida. Ahora te dejo con los pulpos. Esto se llama Lo que te queda. Ya a las 10:57. Hasta mañana. Bye, bye.

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3: Hoy,
4: 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Polvo, lluvia, tráfico. Nuestro coche aguanta de todo, pero mantenerlo limpio no tiene por qué ser un lujo. Hoy te enseñamos cómo preparar un shampoo para lavar el auto. Anota la receta y dale a tu auto el brillo que se merece.
5: Revista del Consumidor.
4: En la actualidad, crear nuestras propias tecnologías domésticas es la opción ideal para elaborar productos básicos con ingredientes de calidad posibles.
6: Lo mejor.

0: No tenemos que buscar por horas lo que necesitamos, ya que lo encontramos en tiendas de materias primas y drogas. Por eso vamos a preparar nuestro propio shampoo para lavar el auto. ¡Manos a la obra!
1: Recuerda que cada receta está aprobada en el Laboratorio Nacional de Protección al Consumidor. 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
0: También vamos a necesitar los siguientes utensilios: una taza medidora, una cacerola con capacidad y medio litros, un embudo, una cuchara sopera y una botella plástico de 750 mililitros con tapa. Su preparación nos va a tomar nada más y nada menos que 25 minutos. Sin duda, una gran ventaja.
1: Para elaborar nuestro shampoo para auto, comenzamos vertiendo el agua en la cacerola y la calentamos. Una vez caliente, agregamos polisorbante y hervimos. Cuando el agua esté a punto de hervir, agregamos una cucharada sopera de cera de carnaúba. Agitamos hasta que se por completo y dejamos hervir durante 3 minutos. Retiramos del fuego, agregamos el lauril éter sulfato de sodio y removemos suavemente. Después incorporamos el colorante y mezclamos hasta que el color sea uniforme.
0: Por último, con ayuda del embudo, envasamos la mezcla en la botella de plástico y colocamos una etiqueta con el nombre del producto, la fecha de elaboración y de caducidad. En este caso, considera que su tiempo de caducidad es de 6 meses. Finalmente, pero no menos importante, hay que guardarlo en un lugar seco, fuera del alcance de niñas y niños. ¡Y listo! Tenemos nuestro propio shampoo para auto. Para usarlo, ten en cuenta que para 10 litros de agua se deben disolver aproximadamente 15 mililitros de shampoo. Al final del día, apostar por guías domésticas no es solo una forma de ahorrar, es tomar el control de lo que consumimos.
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4: Las 11 con 20 minutos.

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3: Las 11 con 34 minutos.

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1: 12 con 3 minutos.

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2: Son las 12:19 minutos.

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0: Las 12 con 34 minutos.

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1: Son las 12 con 48 minutos.

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3: La una con dos minutos.

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1: La una con 10 y 2.

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4: La 1 con 35.

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1: La 1 con 46 minutos.

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7: Las 2 con 10

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0: Las 2 con 34 minutos.

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1: Las 2 con 49 minutos.

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3: Las 3:03.

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1: Las 3 con 10.

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3: Las 3 con 36 minutos.

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1: Las 3 con 50 minutos.

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1: Las 4 con 5 minutos.

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1: Las 4 con 19 minutos.

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6: Las 4 con 36 minutos.

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1: Las 4 con 51 minutos.

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2: Junto el gusto de acompañar en esta mesa de trabajo a mi compañera Fabiola Reza. Fabiola, ¿cómo estás? Buen día.
3: El gusto es mío, Carlos, auditorio de Enfoque. Muy buenos días, feliz 6:03 a.m. La temperatura promedio en la Ciudad de México es de 13 grados. Se espera una máxima de 23 a 25 grados. Continúa el pronóstico intensas, tanto en el estado, en la Ciudad de México como en el Estado de México. Esta mañana mando un saludo muy especial a Guadalajara, donde nos sintonizan en 100.5 FM, amanecen con 18 grados, esperan una máxima de 28 a partir de las 4 de la tarde. Se escoce 40% de chubascos en la mundialista Guadalajara, donde hoy se enfrenta y hoy gana el Tri frente a Corea del Sur.
2: Eso. Y a ver, el día amanece con mucha información sobre el G7, sobre la fuga de candidatos, legisladores, fueron electos y que quieren ya pues buscar otra cargo, otra posición, u otros que dicen, no, ya no voy. Enrique Insunza, senador señalado por este de Sinaloa, ¿no? Uh-huh. Y señalado por Estados Unidos de ser un político protector del narco, uno de los principales, según las acusaciones de Estados Unidos. Pero Enrique Insunza, por lo pronto, dice, no, ya no me voy a postular para candidato, para contender por la gubernatura de mi estado, para cumplir con el mandato que me dio. Uh-huh. Hasta 2030. Ajá. Mantener mi fuero como senador y cumplir lo del voto. Los otros, todos los demás que sí se van de su... Uh-huh. Pues les un pepino el mandato del pueblo cuando los eligió, la voluntad popular cuando fueron electos. Uh-huh. Ellos dicen, no, permítanme servirlos mejor.

0: Es que dicen que el pueblo se los demanda también.
1: Sí, sí, sí. Ese es su argumento. Ellos están sirviendo al pueblo y quieren, porque el pueblo se los pide, servirlo mejor. En realidad, yo aquí me quedo para cumplir con el mandato. En fin, le digo, hay un montón de información en esta mañana, pero no nos vamos a engañar. El ambiente, el contexto es futbolero.
0: La esperanza, la emoción y la ilusión está en la selección nacional.
1: Nuestros hermanos colombianos, la Plaza del Ángel de la Independencia, ya la fueron preparando para lo que venga el día de hoy. Estoy contigo, ganará la selección mexicana y ese deseo es irrenunciable. No nos van a convencer de lo contrario hasta que no piten en el minuto 90 el final del partido y entonces ya nos atenemos a lo que... Pero en Guadalajara ya todo está listo para este segundo partido de la selección mexicana de fútbol contra Corea del Sur. Es el encuentro, pero bueno. Aquí sí está muy fácil el cálculo, ¿no? Aquí en la Ciudad de México, le decía que los aficionados colombianos ya prepararon, ya lo fueron calentando, luego de que su representación nacional, su representativo futbolero, le ganó 3-1 a la selección de U en medio de esta justa mundialista. Ayer se cerró, ayer ya todos los equipos del mundial, los que están en este torneo, ya todos participarán, jugará ahí los detalles y todo este filón deportivo que hay mucho. Por lo pronto, le quiero decir que Octavio de la Torre, el presidente de la Conservitur a nivel nacional, reconoció que la ocupación hotelera y las ventas por la fiesta del fútbol aún están por debajo de lo esperado. Char, ¿cómo lo explica el presidente de Concanaco? Y sí, ayer nos lo decía también Concanaco Servitur Ciudad de México, ocupación hotel, expectativas ya a nivel nacional, escuche usted.
2: Los primeros resultados muestran que la ocupación hotelera se encuentra por debajo de las iniciales. Tenemos que en la Ciudad de México, en la semana ya mundialista, el registro de ocupación hotelera es cercana al 78.7%. En Monterrey, Nuevo León, está cercana al 65%. Y en Guadalajara estamos sobre el 67.2%. Pero si hacemos, por ejemplo, una comparación de la semana de la inauguración del Mundial en la Ciudad de México con respecto a la misma semana del año, sí hay un crecimiento del 16.2%.
1: Bueno, pues esos son los datos. Hablaba Canaco Servitur, Octavio de la Torre, de Guadalajara, ocupación del 76%, y en Monterrey del 75%. Por cierto, allá en llegó la princesa de Japón, Hisako de Takamado, llegó a Nuevo León para estar presente en el partido de pasado mañana, el sábado, allá en el Estadio Rey, contra la selección de Túnez a partir de las 10 de la noche. No, ahí se va calentando el tema de los encuentros que todavía quedan para México en la Copa del Mundo. Oiga, y no todo es, pues no todo es fútbol, pero sí todo es noticia. Alrededor de la fiesta del fútbol, el tema de la CENTE, sus manifestaciones, sus amenazas de presión social, de bloqueos, de plantones. Sin acuerdos terminó ayer la nueva mesa de diálogo, la enésima mesa de diálogo que plantean en Gobernación con la Secretaría de Educación Pública, con el ISSSTE, y pues nueva cuenta y no llegaron a ningún acuerdo. Autoridades de la Secretaría de Gobernación dicen, pues aquí seguimos, dispuestos a escuchar, a atender, pero no hay acuerdos. Elvira Veleces, la secretaria general de la sección 14 de la CENTE, informó que aún no hay respuestas ni satisfactorias a sus demandas centrales.
3: Que ante la pregunta explícita de los compañeros de que si se instalaban las mesas para pregunta hacia la abrogación a la ley del ISSSTE, concretamente respondieron que no pueden hacer una ruta de abrogación de la ley en estos momentos. Por eso nosotros dijimos que puntualmente vamos a informar lo que se dijo en la mesa y lo que ratificaron estas autoridades. En ese documento dice que las puertas del diálogo están abiertas.
1: Esa cúpula de dirigencia de la disidencia magisterial, de los dirigentes de la disidencia magisterial, reiteraron que pues que siguen analizando y pensando si mueven el plantón en el centro histórico de las calles de 5 de Mayo y Madero, fundamentalmente a Avenida Paseo de la Reforma. Dice que lo continúa pensando y también intensificar sus manifestaciones y sus bloqueos y plantones en del país, ¿no? En distintos estados. Antes, la CENTE, el día de ayer, volvió a intentar llegar al estadio de la Ciudad de México, en donde le digo contra Uzbekistán fueron encapsulados por policías. Pues estaba cantado que, a ver si para el 11 de junio en la inauguración

0: los contó de manera profesional, correcta, pues que ayer en el partido Colombia-Uzbekistán, pues con más razón. Agentes policía de la ciudad de aseguraron a los maestros mazos, barretas, cuetones, palos, tubos, durante la revisión que iban distintos filtros rumbo al estadio de la Ciudad de México anoche. Y ya para, digamos, concluir esta conversación sobre lo que este mundialista, el ambiente magisterial de protesta, de demanda social y con un fuerte tinte político, le cuento, en Oaxaca, la sección 20 ayer bloqueó los accesos al aeropuerto internacional de ese bellísimo estado, de esa bellísima capital que es Oaxaca, mismo de siempre, y ahora con el mundial pues lo tiene, digamos, con mayor posibilidad, con mayor potencial, y pues nada, es su decisión el aeropuerto, y con eso se hacen un daño terrible, sí se hacen visibles, pero ¿qué le vamos a contar a usted del tema de Oaxaca cuando han tantos en el centro de Oaxaca bloqueando portales, comercios, oficinas gubernamentales durante meses, durante años, entonces, de la protesta magisterial? Este es, digamos, el gran tema de este jueves, el ambiente previo al encuentro de la selección, son las protestas de, por supuesto, hoy en Guadalajara, pues hay todos los dispositivos de logística, de seguridad, de acceso, de vialidad para al estadio Guadalajara, en donde se habrá de disputar este segundo encuentro de la selección mexicana de fútbol, y le digo, ya Javier Trejo Garay nos traerá detalles los de ese partido de fútbol. 6:12, tiempo del centro. Vamos a volver con de información que le decía, también ocurre en otros lugares. El G7 concluyó sus trabajos en Evian, Francia. Declaraciones de Donald Trump sobre México, sobre que es un territorio sin autoridad, sin ley, y eso pues ahí queda, ¿no? En el anecdotario, la cuenta, no la perdemos, claro que la llevamos, sobre las declaraciones, las ofensivas verbales del presidente de Estados Unidos. Lo que también, pues, como respuesta del gobierno de la presidenta Claudia Sheinbaum, y le decía, de esta especie de desbandada de política, corriendo en pos de otro hueso para continuar, pues, sirviendo al pueblo, la revolución, siendo agentes transformadores por cuarta ocasión de la República Mexicana, y más por ahí, ¿no? De toda la discurso, de toda la narrativa. Y de toda la demagogia, ¿no? También de nuestros políticos. Y por ahí, al ratito, Javier Trejo Garay nos va a contar lo que en NRM Comunicaciones nos da mucho gusto y que tiene que ver con nuestros amigos de Caliente MX, esta casa de apuestas, el juego responsable alrededor de la emoción del fútbol y de todos los deportes, de un montón de deportes. 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Y bueno, pues enhorabuena, bravo, muy bien, y de esas noticias, alá, tuviéramos todos los días. 6:15.
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9: Para poner las cosas en claro. Son las 6:18 tiempo del centro ya en la República Mexicana. Vamos al resumen. Ante el cierre de la cumbre del G7 en Francia, en Evian, Francia, Donald Trump insistió en que los cárteles gobiernan México. La presidenta Sheinbaum es una mujer muy buena, pero es una mujer muy asustada.
10: El tráfico de drogas por vía marítima, un 97%, y por tierra ha bajado más del 60%. Ahora vamos a centrarnos en el tráfico terrestre, ya que las drogas de México, un país que ha dado el control de su territorio. Los cárteles controlan México. Y es triste, la presidenta es una mujer muy, está muy asustada. Los cárteles de la droga controlan totalmente México.
9: Bueno, pues es lo que dice Donald Trump. También insistió en que le iría mejor sin el tratado comercial con Canadá y con México, el T-MEC, y que preferiría no tener uno nuevo, pero agregó que está a hacerlo.
11: En tanto, en entrevista con N+ Univisión, el vicepresidente de Estados Unidos, J.D. Vance, afirmó que su país no descarta una acción militar en México si considera que es necesaria para proteger a ciudadanos estadounidenses. Sin embargo, que la prioridad sigue siendo la coordinación con el gobierno mexicano. Escuchemos.
12: Quiero decir, México es un país increíble. Las bellezas naturales, el ingenio, hay grandes beneficios económicos allí y la gente es increíble. Pero los cárteles son como un cáncer para México. Queremos ayudarlos a lidiar con eso.
13: Pero esto es una acción militar en territorio mexicano.
12: Bueno, tomaríamos acciones militares si sentimos que es necesario para proteger a nuestra gente. No queremos hacerlo a menos que trabajemos con México, pero tenemos que reservarnos ese derecho. Déjame darte un ejemplo muy concreto. Si hay un cártel de drogas mexicano que tiene un enorme cargamento de armas y fentanilo que está a punto de entrar, y la única forma de tenerlo es ir tras ese cártel, por supuesto que iremos tras él.
9: Bueno, y de regreso a territorio nacional y en teórica, pero que bueno, de la política mexicana, le digo que ya van 17 y apenas comienza el número de legisladores federales que han solicitado licencia a sus encargos para buscar contender por otro puesto de elección popular el próximo año.
11: La presidenta de la Comisión Nacional

0: Nena Citlali Hernández dijo que a partir del próximo empezará con el registro por bloques de estados a las y los aspirantes a las 17 gubernaturas en juego. El registro será tanto de Morena como del Partido del Trabajo y el Partido Verde. Estos registros serán en el World Trade Center. Escuchemos.
1: A partir del próximo, desde el 22 hasta el 27, estaremos registrando por bloques de estados a las y los aspirantes, tanto del Partido del Trabajo, del Partido y de Morena. En las convocatorias que emitimos, el detalle de cada registro por estado va a ser en el World Trade Center.
2: Es lo que dice Citlali Hernández, la presidenta de la Comisión Nacional de Elecciones de Morena. Por su parte, en redes sociales no aparece públicamente el senador morenista Enrique Insunza, senador por Sinaloa, acusado por Estados Unidos de vínculos con él. Descartó buscar la candidatura al gobierno de Sinaloa.
0: La Sala Superior del Tribunal Electoral del Poder Judicial confirmó una decisión del Instituto Nacional Electoral para invalidar 93.742 afiliaciones de Morena que presumía que le pertenecían. El Tribunal Electoral confirmó que Somos México mantiene las afiliaciones reclamadas por Morena bajo la figura de duplicidad.
2: Y después de una, dejaron una corona fúnebre afuera de su casa a la diputada local en Sinaloa, Paola Gárate, lamentó que el gobierno de haya hecho oídos sordos a su petición de protección. Vamos a escuchar cómo lo dice la legisladora.
3: Al propio gobernador, con licencia, porque la había solicitado y que se la solicitara cualquier ciudadano, se la podía solicitar y se la iba a otorgar. Pues yo la he solicitado en reiteradas ocasiones, no de ahorita, de hace meses y no es que años, desde que el primer libro Mérida, por cierto, se estableció, porque él, yo pedía resultados que no había en su responsabilidad como secretario de seguridad, y cuando lo cuestionó, la que contestó fue que primero se vea la cola esa mujer. Esa fue su respuesta, yo la denuncié por violencia política en razón de género, desecharon inmediatamente la denuncia, desde entonces solicité federal y no ha ocurrido hasta el día de hoy, aún a pesar de los siguientes hechos violentos que yo he recibido.
0: Rafael Caro Quintero, fundador del extinto cártel de Guadalajara, acudió a una nueva audiencia de su caso que enfrenta en Nueva York, en la que la fiscalía solicitó que el jurado de su juicio. Las partes discutieron sobre documentos y pruebas clasificadas que se presentarán durante este juicio.
2: Oiga, y uno de los temas con acción jurídica importante constitucional por el máximo tribunal de nuestro país, de esos temas que generan conversación donde lo ponga usted, donde hay un tema alrededor, reflexiones, posturas y cuestiones muy personales sobre el caso. La Suprema Corte de Justicia de la Nación ha dado al admitir un caso que permitirá debatir la eutanasia y el suicidio asistido en México. En otros lugares del mundo, pues es un derecho, es una conquista en términos judiciales, pero que, le digo, tiene un montón de cuestiones de tipo religioso, de orden personal, moral, ético. ¿Qué pasa si una persona decide por circunstancias que se tienen, cuáles, terminar con su vida? Y que eso lo puedan asistir y que no queden los casos que seguro habremos escuchado de personas que al tener un problema de salud quedan atadas a sistemas externos, ¿no? De sostener la vida y dicen, pues eso no es vida, ¿no? La calidad y las connotaciones legales de no poder suspender ciertos procedimientos en determinados casos. En fin, un tema complejo, pero que la Suprema Corte acaso abre el debate para decir, a ver, vamos a revisar el tema.
0: El gobierno de la Ciudad de México aseguró que la Marcha del Orgullo LGBTQ y más, programada para el próximo sábado 27 de junio, va a ingresar y arribar a pie al Zócalo capitalino.
2: Por cierto, esta Marcha del Orgullo LGBT

0: internacional, otra vez Donald Trump, vamos a hablar de Donald Trump, porque ayer firmó un memorando de entendimiento sobre Irán en Palacio de Versalles, allá en Francia, después de haber cerrado la cumbre del G7. Irán, mientras tanto, recordó que pues ya lo había de manera electrónica y que quizá no haga falta la ceremonia de mañana viernes 19 de junio en Suiza, como se había estado conversando. Muy atento en más horas. Esto pone fin a las hostilidades. Se reabrirá el estrecho de Hormuz y tanto Estados Unidos como Irán se van a otorgar 2 meses para alcanzar un acuerdo definitivo, detallado sobre el programa nuclear iraní y también sobre el levantamiento de sanciones a la República de Irán. Este texto, el que firmaron ayer, el que firmó Donald Trump y que iría hecho a distancia, estipula la terminación inmediata y permanente de acciones militares en todos los frentes, incluida la ofensiva israelí en el Líbano. Y ahí es donde se queda un signo de interrogación sobre el cual, listo, vamos a estar muy atentos en las próximas horas y días.
1: El presidente Luis Ignacio Lula da Silva pidió a su presidente Donald Trump que no se meta en las elecciones de Brasil, que son un asunto exclusivamente de los brasileños, de la misma forma en la que Brasil no hubo procesos electorales de Estados Unidos. Escuchemos.
2: Puede seguir simpatizando con Bolsonaro, el padre, el hijo, el nieto. Eso no es mío, es suyo. Pero que no se entrometa en las elecciones de Brasil, porque las elecciones de Brasil son asunto de Brasil.
0: Y Martín Carmona más adelante en esta mesa de trabajo nos va a traer más análisis y con no. Pero ayer la Reserva Federal de Estados Unidos mantuvo sin cambios en el rango de 3.50 a 3.75% y esta, el día de ayer, pues fue la primera decisión de política monetaria estadounidense bajo la presidencia del nuevo titular de la Reserva Federal, Kevin Warsh, es designado o fue designado, propuesto por el presidente Donald Trump, el nuevo máximo responsable de la Fed. Prometió que los responsables de política monetaria van a garantizar la estabilidad de los precios en los mercados de Estados Unidos.
2: Reconocemos que la inflación ha estado muy por encima del objetivo de la inflación del 2% que la Reserva Federal ha establecido desde hace más de 5 años. Los precios persistentemente altos son una carga para el pueblo, pero el pasado reciente no tiene por qué prolongarse. Este comité garantizará la estabilidad de precios.
0: Hasta aquí el resumen de lo más importante en esta primera emisión de Enfoque, 6:29 a.m, prácticamente 6:30 a.m, amanece al poniente del Valle, amanece como siempre, muy bonito y como decía Josefina Claudia Herrera, es completamente gratis, puede usted gozar y disfrutar y hacer lo suyo sin pagar un solo centavo. ¿Qué, en dónde está el acento informativo en los portales, en los periódicos, en las primeras? ¿En dónde están poniendo también otros medios? Atención informativa en escena de jueves 18 de junio, Fabiola Reza.
1: Son temas diversos, Carlos, auditorio de Enfoque. Es la desbandada, el principal tema es la desbandada de 4T en pos de 17 gubernaturas. En la Cámara de Diputados, 34% va a buscar repetir. Esta es la portada de La Razón. A revisión, los antecedentes de Arena para 2027, destaca El Heraldo. Y también el tema de la Ciudad de México. No solo hay fallas en el metro, también en el tren ligero, que es el principal para llegar al Estadio Ciudad de México. Esto destaca Reforma. La jefa de gobierno, Clara Brugada, invirtió 2.387 millones de pesos en su estación y a 5 semanas de su reinauguración, los pasajeros siguen caminando sobre las vías. En otros temas, hasta muertos cobran en escuelas de la SED. El Universal sigue con el análisis del magisterio disidente. Desde 2018 se han detectado anomalías en el manejo de usos para la nómina y operación de las escuelas de la SEP, un daño al erario superior a 1,000,000,000 de pesos. Ya comentábamos el debut de Kevin Warsh al frente de la Reserva Federal de Estados Unidos y es portada, por supuesto, de los diarios en el tema en nuestro país, del Economista y del Financiero. Sobre el conflicto en Medio Oriente, dice Milenio, Trump y J.D. Vance ponen asteriscos al acuerdo con Irán hacia la paz. Y la altura del estrecho de Hormuz, Irán promete diluir uranio, es lo que destaca Excelsior. En temas locales, Morena en Nuevo León, integrar carpetas contra el gobernador. Esto es la portada de El Norte. Diputadas federales demandaron a la Fiscalía General de la República y a la estatal integrar carpetas contra el gobernador y su familia, presuntas triangulaciones millonarias de recursos públicos que fueron a parar a su despacho. Y por último, el histórico concierto mundialista, los ánimos mundialistas de Maná allá en Guadalajara, en Jalisco. Más de 160 mil personas abarrotaron los alrededores de la Minerva para disfrutar de este espectáculo gratuito con motivo de la fiesta del fútbol. Es la portada de los periódicos en Guadalajara.
0: Volvemos con más.

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4: 6:35 p.m. Javier Trejo Garay, muy buenos días.
5: Muy buenos días, Carlos, ¿qué tal, Fabi? ¿Cómo están? Buenos días.
6: Muy buenos días, Javi.
5: Con el placer de saludarles. Vaya jornada, ¿no? La que nos tocó ayer y la que nos va a tocar el día de hoy, porque hoy juega la selección mexicana de fútbol en esta fiesta del fútbol. Ya estaremos repasando lo que ocurrió el día de ayer en la cancha del Estadio Ciudad de México, que estuvo lleno también, más de 80,000 personas.
7: Sí.
5: Plagado todos los prácticamente las tribunas de un color amarillo,
7: sí, ¿no?
5: Apoyando a la selección de
7: Colombia de local.
5: Sí, sí, sin duda. Bueno, pues entrando en materia, vamos a hablar, si te parece, primero de lo que va a ocurrir el día de hoy, hablando de la selección mexicana, dándole prioridad a esta selección. Ayer hubo conferencia de prensa, por cierto, de Javier el Vasco Aguirre, y bueno, pues hay temas que tienen que ver, desde luego, con este partido, con la movilidad en Guadalajara y más, y para ello establecemos comunicación con Lisa Torres para que nos dé algunos detalles. Lisa, ¿cómo estás? Buenos días, gusto de saludarte. ¿Qué nos puedes contar como previo a este partido? Lisa, buen día.
8: ¿Qué tal, Javi, Carlos? Muy buenos días para ustedes y para todo el auditorio de Enfoque. Y sí, precisamente Jalisco ya vive el ambiente mundialista de la mejor manera. Ya estamos a unas horas del partido entre la selección mexicana y Corea del Sur, programado para las 7:00 p.m. en el Estadio Guadalajara. Ya la ciudad se encuentra lista para recibir a miles de aficionados en esta jornada que promete ser histórica. Desde la llegada del tricolor la noche del martes, la capital jalisciense se convirtió en una auténtica fiesta, con cientos de personas que salieron a las calles para darle la bienvenida al equipo nacional entre porras, banderas, entonando el cielito lindo y hasta fuegos artificiales que iluminaron el cielo tapatío. Y es que, bueno, para este encuentro, el gobierno de Jalisco implementó un operativo especial. El gobernador Pablo Lemus anunció la suspensión de clases en todos los niveles educativos, lo que representa más de 11,000 escuelas y alrededor de 1,600,000 estudiantes aproximadamente. Además, las dependencias estatales trabajarán bajo la modalidad de home office, y se hizo un llamado a la iniciativa privada también para sumarse a esta medida y así facilitar la movilidad en esta ciudad. En materia de seguridad, compartirles que serán desplegados alrededor de 15,000 elementos entre guardias.

0: Nacional, Ejército Mexicano, Policía Estatal, corporaciones municipales y 8,000 elementos de seguridad privada y casi 400 policías viales que resguardarán los accesos y el perímetro del estadio. Esto fue confirmado también por el secretario general de gobierno, Salvador Zamora. ¿Qué les parece si escuchamos parte de su mensaje?
1: De igual manera, como lo anunció el gobernador el pasado lunes, las actividades escolares permanecerán completamente suspendidas durante este jueves 18 de junio. Y finalmente, en Jalisco, atendemos las disposiciones emitidas por el gobierno federal y seguiremos trabajando de manera coordinada para garantizar la seguridad, la movilidad y sobre todo la felicidad en este gran evento que es la Copa del Mundo.
0: Y bueno, ahí tienen sus palabras, y para quienes no lograron conseguir un boleto, también recordar que hay diferentes puntos habilitados para que la afición pueda vivir esta gran fiesta del fútbol de manera segura. Desde Guadalajara, la sede donde hoy miles de personas apoyaremos a la selección mexicana, es mi reporte, Javier, Carlos, muy buenos días.
2: Muchas gracias, Lisa. México es, como todo mundo lo sabe, por tercera ocasión sede de una fiesta del fútbol. Pero es la primera vez que se va a jugar un partido mundialista en Guadalajara.
3: Sí.
2: Siempre se había jugado en la Ciudad de México, en Monterrey alguna vez, aquel partido de 1986 donde fue eliminada la selección en tanda de penales ante Alemania, y ahora le tocará por primera vez jugar un partido de estas características en Guadalajara. El Vasco Aguirre habló de varios temas. Después del partido contra Sudáfrica hace una semana de hecho, decía el Vasco que algunos jugadores les temblaron las patitas, así dijo, que el escenario acabó pesándoles, y le preguntaban ayer en conferencia de prensa, bueno, ¿crees ya que los jugadores han pasado por ese pánico escénico? ¿A qué te referías con esta situación en la que los jugadores les acabó pesando el estadio Ciudad de México? Y esto fue lo que dijo Javier el Vasco Aguirre.
4: Yo que he hecho lo que decía John, hablar con ellos, felicitarlos y simplemente decirles que ya empezó el Mundial, que les concedo el beneficio de la duda, pero que ya no puedo permitir que de repente un jugador por el escenario sea capaz de no dar un pase de 3-4 metros, ¿no? Como sucedió ese día, o no hacer un movimiento que por el cual entrenó para ello. Entonces, bueno, no estoy justificando, simplemente hubo momentos del partido que no me gustaron, sobre todo sin pelota, sobre todo en bloque medio, no estuvimos muy finos, no, en bloque alto y bajo, el gol viene de un robo en campo de ellos. Entonces, bueno, vamos a obligación tenemos de dejar todo en el campo de juego.
2: Bueno, pues ahí está lo que dijo el Vasco Aguirre, parte de lo que dijo desde luego en esta conferencia. 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
2: 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Bueno, y ya hablábamos, Carlos, del partido el día de ayer entre Colombia y Uzbekistán. Qué buen partido, se hicieron presentes los mejores jugadores. Luis Díaz da el pase para el primer gol y anota el segundo el jugador del Bayern Múnich. Vamos con Jorge Sánchez, quien estuvo muy al pendiente de este partido, cómo se vivió en el Fan Fest de esta capital de la República, el partido entre Colombia y Uzbekistán con la victoria cafetera. Adelante, Jorge, ¿cómo estás? Buenos días.
6: Gracias, auditorio de Enfoque. Javier, Carlos, buen día a todos. Pues aquí en la Ciudad de México continúa la fiesta por el Mundial de Fútbol 2026. El encuentro de las escuadras de Colombia y Uzbekistán en la colonia Santa Úrsula, en el Coloso de Santa Úrsula, pues desató festejos en el Fan Fest del Zócalo capitalino e inmediaciones del Ángel de la Independencia, que pese a la pertinaz lluvia, pues no minó los festejos. Integrantes de la comunidad colombiana en México y turistas del país sudamericano se dieron cita en ambos escenarios, donde al ritmo de la batucada, las cumbias y el reggaetón festejaron el triunfo de su selección en su debut mundialista. Vamos a escuchar. Vamos al Ángel, corean los asistentes al Zócalo habilitado en FIFA Fans Festival después de festejar los 3 goles de Colombia contra Uzbekistán, que anotó un gol bajo pues una lluvia que no minó en el ánimo de los cientos de colombianos apoyados por mexicanos, en su mayoría adultos y jóvenes. Tras cantar el Cielito Lindo en la Plaza de la Constitución, se trasladaron caminando al Ángel de la Independencia, donde al igual que en el Fan Fest se desató una explosión de emociones, cánticos y el ondear de banderas amarillas que se entrelazaban con las mexicanas. Vamos a escuchar.
3: Si esto saca como será adentro, esto es una fiesta, gracias.
5: Vamos a seguir acompañando a la selección Colombia porque somos un país de amor, el país de la belleza. Ahí estaremos, que viva Colombia. Que...
6: pues ya están festejando, dicen que se van a llevar la copia del, la Copa del Mundial. El gobierno capitalino reportó saldo blanco al cierre del operativo mundialista del día de ayer y garantiza jornada segura para los aficionados nacionales y extranjeros. Informó que el Fan Festival del Zócalo recibió más de 125,000 asistentes a lo largo del día, de los cuales cerca de 60,000 presenciaron el encuentro entre Colombia y Uzbekistán. Asimismo, los festivales futboleros instalados en la Ciudad de México, pues reunieron a más de 130,000 aficionadas y aficionados, consolidando una amplia participación ciudadana en torno a esta celebración deportiva, donde el día de ayer y primeros minutos de hoy ondeó la ola amarilla de Colombia, que cerró la vialidad de Paseo de la Reforma en ambos sentidos. Ajá. Ante la presencia de cientos y cientos de seguidores. Es el reporte que les tengo.
2: Muchas gracias, Jorge, por el reporte muy, muy oportuno y muy pendiente lo que pasó el día de ayer, justo en la capital del país. Pero ayer también, Carlos, amigos, se llevaron a cabo otros partidos. Muy temprano empezó la actividad con el Portugal enfrentando a República del Congo 1-1. Terminó ese partido. El mejor partido, me parece, salvo lo que mejor opine, fue el de Inglaterra contra Croacia. 4-2 acabó ganando Inglaterra.
7: ¿Le atinaste?
2: Sí. Sí,
7: dijiste. Sí. Javier Trejo Garay dijo ayer ganaba Inglaterra, pero en el de Portugal, ¿no?
2: En el Portugal, ¿no? No,
7: ahí te falló, Cristiano.
2: Nos quedó de ver. Justo eso quería comentar porque, a ver, y lo comentamos el día de ayer, Carlos se hizo presente en el marcador Mbappé hace un par de días, por supuesto.
7: Messi,
2: Haaland también. Uh-huh. Con un doblete.
7: Kane.
2: Harry Kane ayer con 2. Luis Díaz, el colombiano jugador del Bayern Múnich, anota uno y da pase para otro. Uh-huh. No quiero poner el acento en lo que no hizo Cristiano Ronaldo porque no tiene que demostrarle nada a nadie ya. Uh-huh. Cristiano, por la carrera que tiene, pero sí le faltó a este equipo de Portugal. Con los partidos de ayer, Carlos, terminó ya la primera jornada de esta primera etapa. A partir de hoy empieza la segunda y, por supuesto, el partido que más nos llama la atención es el que ya referíamos entre México y la selección de Corea del Sur. Ya platicaremos de ello. Solamente recordar que además de estos duelos, pues está el de Sudáfrica, que estará enfrentando justamente a Chequia en este partido que también nos importa por lo que compete a México. Suiza contra Bosnia y Herzegovina y Canadá contra Qatar son los otros partidos que se juegan esta jornada de jueves. Carlos, lo más importante, la información deportiva.
7: No, nos despedimos. Muchas gracias, Javier. 6:47 a.m.
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3: Martín Carmona, ¿cómo estás? Muy buenos días.
4: ¿Qué tal, Carlos? Buenos días, Fabi.
5: Muy buenos días, Martín.
3: Hoy Martín no se puso la verde como Javier Trejo Garay, como Fabiola Reza. Hoy trajo la blanca. ¿Sí?
4: Hoy vengo de blanco, justamente el otro equipamiento de la selección mexicana.
5: Muy bonita playera, por cierto.
4: Sin duda, uh-huh. Es de las más bonitas también. Y para no desentonar con este ambiente futbolero mundialista, Carlos, hay que revisar, ya lo adelantabas, la valoración inicial que hace la Confederación de Cámaras de Comercio, Servicios y Turismo a nivel nacional, de que las expectativas que se tenían hasta ahora se han ido quedando cortas. Sin embargo, también hay datos que ofreció la CANIRAC, la Cámara Nacional de la Industria Restaurantera, en un balance muy corto respecto a lo que fue en la inauguración del partido México-Sudáfrica la semana pasada. A nivel nacional se reportaron, sí, durante esa jornada de la inauguración, ventas arriba del 50% en la mayor parte de los restaurantes. Los más beneficiados fueron los restaurantes tipo bar, cantina y aquellos en los que se comercializaron bebidas alcohólicas. En modo party se pusieron los mexicanos y los turistas. El 80% de los consumidores eran mexicanos, un 20% relacionados con el turismo, y esto me da pie para comentar lo que ayer la secretaria Josefina Rodríguez, en la conferencia de la tarde en Palacio Nacional, en esto que han denominado derecho de réplica, ratificaba que sí serán 5 millones los que lleguen al territorio nacional de turistas. Ya una vez al cierre del balance, dice que las expectativas son buenas y que se mantiene esta idea de que serán más de 5 millones de turistas. Sin duda que será o sería muy positivo que esto se lograra concretar y que estos números se validaran, porque sería pues muy importante para el sector turismo. Vamos justamente con mi compañero Ernesto Gloria, quien nos tiene la valoración que hicieron en la Concanaco. Ernesto, respecto a cómo van los números hasta ahora y las expectativas, cómo se encuentran. Buenos días.
6: Muy buenos días, Martín, Carlos, auditorio de Enfoque Noticias. Efectivamente, la Concanaco Servitur reconoció que la ocupación hotelera por el Mundial está por debajo de las expectativas que se tenían. De acuerdo al último sondeo realizado por el organismo, durante la primera semana del Mundial apenas se incrementó la ocupación poco más de 16% respecto a la misma semana del año pasado. Así lo señaló el presidente del sector terciario, Octavio de la Torre, quien agregó que el incremento de ocupación, por ejemplo, en la capital, con respecto al año pasado sin Mundial, fue de poco más de 16%. Lo escuchamos.
7: Los primeros resultados muestran que la ocupación hotelera se encuentra por debajo de las expectativas iniciales. Tenemos que en la Ciudad de México, en la semana ya mundialista, el registro de ocupación hotelera es cercana al 78.7%. En Monterrey, Nuevo León, está cercana al 65%. Y en Guadalajara estamos sobre el 67.12%. Pero si hacemos, por ejemplo, una comparación de la semana de la inauguración del Mundial en la Ciudad de México con respecto a la misma semana del año anterior, sí hay un crecimiento del 16.2%.
6: Esto es lo que ha aportado el encuentro de fútbol celebrado en nuestro país. En esta conferencia de prensa dijo que el éxito precisamente de estos partidos para el gremio no depende de los encuentros, sino de la capacidad de los negocios y establecimientos de convertir esos partidos en experiencia social. Reconoció que hay una preocupación de los negocios ante versiones de una multa de más de 29 millones de pesos por utilizar sin licencia las transmisiones de los partidos, cifra que por cierto ya fue desmentida por el propio titular del INPI, Vidal Llerenas, sin que hasta la fecha además se tenga registro de sanción alguna a un comercio afiliado al organismo. Se reconoció que el tema de la propiedad intelectual ha limitado el potencial económico del evento, y hoy contratar una licencia para poder transmitir los encuentros se ha vuelto, además de un cuello de botella, un elemento en contra. A ello se suma otro factor, las movilizaciones de la CENTE. El líder del sector terciario reconoció que ese factor y otros como la inseguridad ha obligado a que los visitantes prefieran no ir a las sedes mundialistas aquí en México y acudir a otras zonas dentro de nuestro país. Lo escuchamos.
7: las expresiones realizadas por la gente, pues sí tendrían un efecto negativo en la reputación y en la imagen, por supuesto, de nuestro país, y eran un factor que iban a desmotivar el que mayores visitantes estuvieran pues dirigiéndose a las sedes o a los lugares en donde se encuentran estas expresiones, que el 54.7% mantuvo sus ventas sin cambios. El 22.1% reportó disminuciones y únicamente el 11.6% observó mejoras en las ventas en estas fechas mundialistas. El mundial genera, por supuesto, entusiasmo, genera expectativas, pero todavía no hay una recuperación generalizada para la mayoría de los negocios que se encuentran en territorio.
6: Y bueno, Martín, también se habló de piratería y otros temas. Por lo pronto, el reporte que les tengo.
4: Gracias, Ernesto. Gracias. Buenos días. Carlos, la empresa Deloitte estimaba que el mundial dejaría una derrama económica cercana a los 2.730 millones de dólares a la economía mexicana, solamente el equivalente al 0.14% del PIB. En el escenario más optimista podría crecer hasta los 4.000 millones de dólares. Creo que es una expectativa que poco a poco se irá cumpliendo. Tenemos una semana, justamente hoy se cumple el arranque del mundial, las actividades mundialistas en territorio nacional, y si bien la Concanaco hasta ahora considera que se ha ido quedando corto, esperamos, y si México avanza a otras fases, que todo vaya cumpliéndose en las expectativas para negocio.
3: Muy interesante, y pues ese pendiente, ¿no?, que tenemos en el sentido de la rentabilidad, de la dispersión de la creación de riqueza que nos trae el mundial al país, un mundial social en el que autoridades de todos los niveles de gobierno han estado trabajando para que, pues a pesar de ser 13 partidos, tuviera ese impacto y ese alcance nacional, y los esfuerzos por la promoción turística, pues falta todavía el tema de apuntalar, y ojalá, es un deseo, se dé, se cumplan las expectativas en términos de derrama económica.
4: Ojalá que sí. El otro tema que hay que abordar en este momento es justamente la decisión de la Reserva Federal. Vamos a escuchar a Kevin Warsh, el nuevo presidente de la Fed, porque es interesante lo que señala. Él dice que va a haber un cambio radical desde la forma de informar hasta la forma de analizar los datos de inflación en los Estados Unidos. Esto es lo que dijo, entre otras cosas.
8: Y quedé increíblemente impresionado en los últimos días. Mis colegas, durante los últimos dos días, francamente, las primeras tres semanas que he estado aquí, han sido muy abiertos sobre los cambios. Los cambios no son fáciles. El cambio está lleno de riesgos. Pero nuestro objetivo número uno es obtener la política monetaria correcta. La forma de obtener un derecho de política monetaria es cumplir con las remisiones que el Congreso nos dio, cumplir con la estabilidad de precios. Y no hubo desacuerdo en ninguno de esos puntos.
4: Pues es justamente lo que el presidente de la Fed, el nuevo presidente de la Fed, señalaba después en esta conferencia de prensa, después del anuncio de que no hubo cambios en la tasa de interés, se quedó en 3.75%. Hoy justamente también se informa que en Reino Unido se quedó sin cambio la tasa de interés, también en 3.75%. Antes el Banco Central de Europa, la semana pasada, anunciaba un incremento de 25 puntos base en la tasa de interés. Japón también incrementó la tasa en el mismo porcentaje. Entonces, hasta ahora son dos entes importantes de la economía mundial que deciden mover la tasa de interés, y dos que no, en el caso de Inglaterra y la Reserva Federal de los Estados Unidos. Más adelante, Carlos, analizaremos la expectativa que se tiene hacia futuro, porque los mercados se pasaron a negativo ayer después de la decisión de la Fed, porque no dio muchas líneas de hacia dónde irán en el futuro, lo que estaba...
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15: Muy buenos días, bienvenidos a Enfoque Regional en su primera emisión, 7:02 a.m. Qué gusto poder saludarle. Hoy jueves 18 de junio de este 2026, soy Rodolfo López Mera. Jueves de partido, inicia la segunda jornada, la segunda vuelta de esta Copa del Mundo 2026 que se celebra aquí en México, Estados Unidos y Canadá. Y hoy juega la selección mexicana en contra de Corea del Sur, el partido, para mi punto de vista, más importante y más difícil de esta primera fase de grupos. ¿Cómo le va a ir a la selección? Díganos usted. Ayer el director técnico, el Vasco Aguirre, pues hablaba de confianza, de preparación. Va a hacer algunos cambios en la alineación por la expulsión del Cachorro Montes, pero pues veremos una selección que tiene que estar más sólida, sin duda, para poder enfrentar este encuentro. Díganos usted, por favor, usted que nos escucha, que le gusta el fútbol y que también se ha sumado a esta fiebre solamente del Mundial. ¿Cuál va a ser el marcador de este jueves? ¿Cuál va a ser el marcador de este jueves entre la selección mexicana y Corea del Sur? Escríbanos, por favor, a través del WhatsApp 773-731-8839. Nosotros al final le vamos a dar nuestro pronóstico, nuestra quiniela. Carlos Domínguez y Claudia Alcántara me van a decir cómo va a quedar el marcador, y el que pierda, no sé, igual y tiene que invitar el desayuno mañana, ¿no? Puede ser una buena opción. Mira, ya la señora Claudia Alcántara, que está en la coordinación, ya está pidiendo el menú en el restaurante. Háganos saber, por favor, cuál es su pronóstico para este partido. Juegan hoy a las 7:00 p.m, juegan en Guadalajara. Será que una capacidad de 40,000 a 45,000 aficionados, será menor que en el Estadio Azteca, pero hay una fiesta importante allá en Guadalajara para recibir a la selección. Ojalá que le vaya muy bien. Vamos a estar al pendiente de los resultados, pero por favor ustedes escríbanos al WhatsApp. ¿Cuál es su pronóstico para hoy, para este partido de la selección mexicana? Hay varios temas que presentarle, que platicarle. Decomisan más de 26,000 litros de hidrocarburo ilegal en Emiliano Zapata. También Protección Civil alerta de lluvias fuertes. Hablaremos de el basurero de Tula, del relleno sanitario que se tiene planeado para estos días. Ya habló la secretaria de la Semarnat aquí en el estado y le vamos a presentar toda la información. Quédese con nosotros, su opinión es importante. Los teléfonos de cabina están abiertos para usted. Nos tomamos un café y abrimos la conversación.
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15: El gobernador Julio Menchaca Salazar encabezó la entrega de equipo y cartografía catastral a municipios hidalguenses. Esto como parte de la estrategia para fortalecer el ordenamiento territorial, la certeza jurídica y las finanzas locales. Durante la primera sesión ordinaria del Consejo Catastral 2026, el mandatario destacó que su administración ha destinado más de 28.9 millones de pesos a la modernización catastral y aseguró que un mejor manejo de los recursos públicos ha permitido incrementar el presupuesto estatal y reducir la deuda en un 42%.
16: Cuando entró esta administración, cuando entramos en funciones, el presupuesto del gobierno del estado era de 54 mil millones de pesos. para el año que está en curso es de más de 75 mil millones. Se ha disminuido en un 42% la deuda pública de casi 5 mil millones de pesos a 2.274 millones.
15: Por su parte, la Secretaría de Hacienda informó que ya se cuenta con más de 1.200 kilómetros cuadrados de cartografía actualizada.
17: En Hidalgo, entendemos que el catastro es una herramienta estratégica para la planeación del desarrollo urbano, el ordenamiento territorial, la certeza jurídica de la propiedad y el fortalecimiento de las finanzas municipales.
15: Autoridades federales señalaron que Hidalgo ocupa el segundo lugar nacional en el índice de modernización catastral.
18: Hidalgo se coloca a la vanguardia nacional en la modernización catastral, consolidando un modelo que combina la certeza jurídica, innovación tecnológica y responsabilidad social. Este esfuerzo es posible gracias a la coordinación entre los tres órdenes de gobierno y al liderazgo del Ejecutivo Estatal, que hoy nos acompaña y respalda.
15: Respecto a este tema, la presidenta municipal de Tepetitlán, Ana Elsa Castillo Sea, participó en esta primera sesión ordinaria del Consejo Catastral del Estado, donde recibió equipamiento y cartografía especializada para fortalecer la actualización y modernización de la información territorial del municipio. Acompañada por la titular de Catastro Municipal, la alcaldesa destacó que estas herramientas permitirán mejorar la planeación urbana, la gestión del territorio y la presentación de estos servicios a la población. Las autoridades municipales reconocieron el respaldo del gobierno estatal encabezado por Julio Menchaca Salazar y reiteraron su compromiso de mantener el trabajo coordinado con los distintos órdenes de gobierno para impulsar un municipio mejor planeado y con mayores oportunidades de desarrollo. Vamos a otros temas. Algunas voces hace unos días pues criticaban un poco el actuar del director del deporte en Hidalgo, Óscar Conejo Pérez, porque estaba participando en transmisiones de televisoras para el Mundial 2026. Ya salió el gobernador a hablar de este tema, avaló al titular del deporte y dijo que pues está en todo su derecho. Además, hay que reconocer que Óscar el Conejo Pérez es un histórico en el fútbol mexicano.
19: Me lo pidió desde el año pasado, ¿eh? Tenemos un referente internacional como encargado del deporte en el estado de Hidalgo, avecindado en Pachuca desde hace más de 10 años, y es muy motivante para las juventudes, para las niñas y los niños, ver a un referente que ha tenido una trayectoria limpia como lo es Óscar Conejo Pérez, y cuando platicamos para que se integrara esta responsabilidad, él me manifestó pues que en algunas ocasiones tendría que estar tener estas participaciones, y yo lo acepté porque me parece muy importante que en un área como en el deporte haya un ejemplo de alguien que nos representó como país, de que sea un referente internacional, de que esté en el Salón de la Fama, y bueno, eso nos va a ayudar mucho también, porque lo que yo le pedí, y espero que lo haga, lo voy a ver el domingo, el sábado, es que haga referencia, ya que está en esos espacios, que haga la invitación, que haga la referencia de lo que se está haciendo en Hidalgo, y que haga una invitación permanente para que nos visiten.
15: Claro, es un símbolo nuestro director del deporte aquí en Hidalgo, Óscar el Conejo Pérez, por eso lo llaman también a las televisoras para dar su opinión, porque conoce del tema, sabe del deporte. Oiga, en este encuentro con medios de comunicación, Menchaca Salazar también informó que se va a recorrer las zonas afectadas por las lluvias tras concluir las rutas de la transformación. Autoridades estatales pues han desplegado maquinaria, brigadas y personal de protección civil en distintas regiones para atender derrumbes, afectaciones provocadas por las lluvias, todo lo que ha ocasionado en las últimas semanas, que sobre todo se ha presentado en la zona norte, en la Huasteca y la Sierra.
19: En la dinámica de las rutas, digamos que se hace la planeación para todo el año, pero van por etapas. Hoy lo que nos está ocupando es el comité de emergencia porque sigue lloviendo desafortunadamente sobre mojado, porque está ahorita platicando con los presidentes municipales y el monitoreo que hacemos todos los días, existe reblandecimiento, hay por cuestiones físicas muy entendibles, pues sobrecarga, ablandamiento de los suelos, y lo que debemos estar cuidando, lo que estamos cuidando, es la integridad y la vida de las personas. Estamos muy atentos con ese tema y estaré desde luego recorriendo algunos municipios que para supervisar personalmente cómo se va trabajando hoy.
15: Ayer le presentamos la inquietud de algunos ciudadanos de Tezontepec de Aldama sobre los permisos y la operación de un relleno sanitario aquí en Tula. Bueno, ya la secretaria de Medio Ambiente y Recursos Naturales de Hidalgo habló de este tema. Mónica Mixtega Trejo aseguró que el relleno sanitario proyectado en la región de Tula cumple con los requisitos legales y ambientales necesarios para su operación. Luego de estas inconformidades expresadas por habitantes de Tezontepec, que fueron también hasta la capital hidalguense, pues a preguntar cómo estaba la situación del relleno. La funcionaria informó que sostendrá una reunión con pobladores que han manifestado el rechazo al proyecto, principalmente por considerar que no fueron consultados antes de la autorización de la obra.
20: Tezontepec de Aldama. Entonces, vamos a tener una plática con la finalidad de explicarles a ellos cómo fue que se otorgó el permiso. Se cumplió, la norma 083 nos establece una serie de requisitos y la empresa cumplió con los requisitos, con los estudios y demás y demás. Entonces, es necesario que estas personas presenten algún estudio donde efectivamente hablen de un tema de contaminación, ¿sí? Es ahorita lo que vamos a tratar de explicarles para que sepan el contexto. No nada más es una solicitud de que un relleno sanitario. Tienen que cumplir una serie de requisitos. La empresa los cumplió, entonces ahorita vamos a aclarar todas ese tipo de dudas. Vamos a ver qué es exactamente lo que ellos están considerando y les mostraremos, obviamente, todos los estudios.
15: Hay que señalar que la norma que señala la secretaria Mónica Mixtega Trejo es muy estricta en cuanto a los permisos ambientales para poder operar un relleno sanitario. Es por eso que también aclara que se tienen los permisos tanto legales como ambientales. Como resultado del encuentro con pobladores, se acordó realizar una revisión técnica y documental de la información disponible, así como una visita al sitio para mantener un diálogo abierto con las comunidades involucradas. Y la Subsecretaría de Protección Civil y Gestión de Riesgos alertó que se prevén lluvias fuertes de entre 25 y 50 milímetros en la región sureste de Hidalgo, además de temperaturas de hasta 45 grados en la zona norte y rachas de viento de 50 a 70 kilómetros por hora. Esto es importante, las rachas de viento, porque en gran medida pues generan muchas afectaciones, sobre todo en techumbres, en techos instalados de manera provisional, y por eso es importante tomar previsiones ante estas condiciones que señala la Subsecretaría de Protección Civil. Las autoridades exhortaron a la población a evitar cruzar zonas inundadas, reducir traslados innecesarios durante las lluvias, conducir con precaución y mantener limpios desagües y coladeras. También recomendaron mantenerse bien hidratados y extremar cuidados ante el calor extremo. Y durante la temporada de lluvias, la Secretaría de Infraestructura Pública y Desarrollo Urbano Sostenible mantiene un operativo permanente de limpieza en drenes pluviales y cinturones de seguridad de la zona metropolitana de Pachuca, con el objetivo de prevenir inundaciones y encharcamientos. La dependencia informó que en lo que va de este 2026 se han retirado más de 3.169 toneladas de basura y cerca de 5.000 metros cúbicos de asolve en drenes, arroyos y canales de protección. El titular de la CIPDUS, Alejandro Sánchez García, hizo un llamado a la ciudadanía a evitar pues tirar la basura en la calle. Muebles, llantas, mire, usted se sorprendería cuando hacen este tipo de trabajos, ¿qué es lo que se encuentran? sillas, juguetes, ropa. Y hay que señalar que estos desechos provocan taponamientos que aumentan el riesgo de anegamientos y afectan a miles de habitantes durante la temporada de lluvias.
1: Todos los días lo estamos limpiando, y bueno, aprovechar la oportunidad para hacer un llamado a todos, a toda la ciudadanía, que nos ayude a no tirar basura. Hemos encontrado sillones, los tapan y eso hace que se inunden y que no funcione.
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10: Ya regresamos, 7 de la mañana con 20 minutos, continuando con la información. Tula de Allende retomó después de casi 10 años la entrega de registros nacionales de turismo a prestadores de servicios de la región como parte de las acciones para fortalecer la actividad turística y económica del municipio. El acto fue encabezado por la secretaria de Turismo de Hidalgo, Elizabeth Quintanar, y autoridades municipales, quienes destacaron que esta medida permitirá avanzar en la formalización y competitividad de las empresas del sector. Durante el evento también se entregaron certificados a participantes del programa federal Moderniza, orientado a mejorar la calidad en la atención y operación de negocios turísticos. Además, fue presentado el catálogo de destinos y productos turísticos de Tula, elaborado en coordinación con la Universidad Tecnológica Tulatepeji con el objetivo de impulsar la promoción del municipio y atraer un mayor número de visitantes. Las autoridades señalaron que estas acciones buscan consolidar a Tula de Allende como un destino con identidad, historia y potencial de desarrollo. Y el problema de los moscos ya no es solo exclusivo de la región Tulatepeji. Escuche usted, habitantes de Ixmiquilpan, en el Valle del Mezquital, advirtieron que también enfrentan un incremento considerable de estos insectos, lo que ha generado preocupación entre la población por las molestias y posibles riesgos a la salud. La situación ocurre en plena temporada de lluvias, por lo que se solicita reforzar las acciones de fumigación, saneamiento y eliminación de criaderos para evitar que este problema pues se agrave.
11: En Tula se quejan del fuerte problema de los mosquitos, pero aquí en Ixmiquilpan, en la ribera del río Tula, tenemos nuestros propios problemas. Y aquí ninguna autoridad hace absolutamente nada por controlar los miles de mosquitos que tenemos. ¿Acaso habrá alguien que tome nota y haga su trabajo?
10: Veremos qué es lo que pasa, porque sí, ya es un problema también. Y es que hay que recordar que el río Tula corre hacia el Valle del Mezquital, pasa por municipios como Chilcuautla, Progreso de Obregón, Ixmiquilpan, y es ahí donde ya se empieza a agravar la situación porque las zonas habitacionales están muy cerca del afluente, hay comunidades a pie de río. Veremos qué es lo que sucede en próximas fechas y cuáles son las acciones que tomarán las autoridades. En otros temas, la donación altruista de sangre y órganos aún es muy baja, pero falta pues información, y esta situación sin duda pues limita a los habitantes, a los ciudadanos, a crear conciencia sobre esta práctica. ¿Cuánto nos cuesta cuando tenemos un familiar en el hospital encontrar donadores de sangre? Imagínese usted ahora pues la donación de órganos. La información nos la presenta Claudia Alcántara.
12: Gracias, buenos días. 14 de junio se conmemoró el Día Mundial del Donante de Sangre. La donación de sangre y órganos es una forma solidaria. Sin embargo, la falta de información limita a los habitantes a crear conciencia sobre esta práctica. En Hidalgo, la Secretaría de Salud Estatal, a través del Centro Estatal de Transfusión Sanguínea, invita a sumarse a la donación voluntaria. La donación altruista es aún muy baja. Preguntamos a algunas personas si donaría y conocer la posición respecto al tema.
13: No, no he donado sangre.
14: No, sí. No, nunca. Y sí considero que es importante, porque como se es ayudar a otra persona.
15: Ah, porque muchas personas lo necesitan, entonces cuando hay algún familiar enfermo, están incluso en el hospital para donar sangre pidiendo voluntarios.
14: Creo que puedes ayudar a las personas que lo necesitan, es como una forma de apoyar a quien lo necesita.
16: Sí, considero que es importante porque pues he visto que muchas personas la solicitan y luego no hay donadores, entonces por eso.
17: Pues porque hay mucha gente en muchos hospitales que necesitan donadores e inclusive es un requisito para realizar ciertos procedimientos y pues es poca la gente que pasa estos exámenes de donación, entonces por lo tanto es poca la sangre disponible para las personas.
12: Para Enfoque Regional informó Claudia Alcántara.
10: Y si usted le suma que hay ciudadanos que quieren donar pero no pueden porque no presentan las condiciones de salud necesarias, pues aún se complica más la situación. Ojalá que podamos acercarnos, hay mucha información en internet sobre estos procedimientos y que podamos pues ayudar a los ciudadanos que lo necesitan. En otra información, el temporal en el Valle de México saturó las presas de Hidalgo. Vecinos están bajo aviso por el desfogue de algunas presas que elevó el nivel en los ríos.
18: De hecho, sube bastante, o sea, llega, obstruye los caminos. Pero sí hay otras personitas que están al lado del río y sí les llega mucho el agua. También tienen que, de hecho ya les avisaron que se tienen que estar al pendiente por la corriente del agua.
10: Y derivado del accidente donde el conductor de un vehículo atropelló a dos jóvenes estudiantes de la Universidad Tecnológica de la Sierra Hidalguense y una de ellas perdió la vida, los pobladores de Zacualtipán decidieron cerrar la carretera México-Tampico. Exigen tres cosas: la construcción de un puente peatonal, la rehabilitación de la carretera y mayores señalamientos sobre esta vía federal.
19: Amigos de Zacualtipán, estamos aquí manifestando una necesidad grande que tenemos aquí en el pueblo.
13: estamos aquí solicitando el puente peatonal en el Oxxo. Estamos aquí reunidos, queremos hacerles saber que esta es una situación que tenemos nosotros en cuestión de necesidad del pueblo. Aquí queremos aclarar que no hay ninguna cuestión política.

0: 28 de junio, y fue un fuerte, fuertísimo estruendo que sorprendió a todos, definitivamente, principalmente de esta región del Valle del Mezquital. Uh-huh. Fueron momentos de mucha incertidumbre, porque pues estás durmiendo, no imaginas en realidad de qué se trata. Yo pensé que había sido un accidente. Vivo a una cuadra de la parada del Cebetis, okay, en donde está una carretera principal, donde pasan unidades pesadas. Entonces, yo durmiendo, pues yo imaginé que a lo mejor habían chocado algunas unidades pesadas, porque se cimbró todo, se cimbraron las paredes, las ventanas, los vidrios, o sea, todo. Así fue algo muy fuerte. Me quedé así como despierta y con miedo, un poco conmocionada. Uh-huh. Y pues solamente los perros empezaron a ladrar y enseguida se activaron las redes sociales, el teléfono empezó a vibrar, okay, y todo el mundo empezó a compartir eso. ¿Tembló? ¿Qué se escuchó? ¿Tembló? ¿Qué fue? Etcétera, ¿no? Uh-huh. La verdad sí fueron momentos, yo siento que de pánico, de temor en algunos de los habitantes, porque pues fue muy fuerte. Por muy dormido que estuvieras, el mismo ruido de cómo se cimbró la tierra, pues sí nos despertó. Ya después se empezaron a compartir algunas versiones preliminares de que se trataba de un sismo, que sí que fue con réplica en progreso a 7 kilómetros. Uh-huh. y el otro pues muy cerca de Ixmiquilpa, ¿no? Estamos pues en realidad muy cerca, es Valle del Mezquital, y pues sí fue una situación alarmante para muchas personas.
1: Carla, ¿se activó la alerta sísmica de tu celular?
0: No, para nada. Fue lo que siento que causó más confusión, okay, y más temor en todos, porque en un 90%, si no es que en todos, era la situación, ¿no? Que decían, es que no se activó la alarma sísmica, entonces, ¿qué es lo que está pasando? Y unos 20, 30 minutos después, no te sé calcular con precisión,
1: ¿sí?
0: Se sintió otro, mucho menor, pero sí, volvieron a cimbrarse ventanas y todo, ¿no? Ya no fue tan fuerte, pero se volvió a sentir, y eso causó, pues sí, mucha incertidumbre, temor, todo tipo de sentimientos.
1: Finalmente, ¿hubo algún daño en tu vivienda o sabes si ya también Protección Civil anda recorriendo las calles del municipio?
0: Pues vamos iniciando el día, en realidad, okay, yo no he visto la presencia de las autoridades municipales, yo me imagino que sí ya están realizando los recorridos correspondientes. Aquí no, al momento yo no he visto ningún daño estructural, aparentemente no pasó de un susto para todos.
1: Qué bueno.
0: Que ahora pues sí nos ponen alerta, ¿no? Porque pues ya después de este registro, pues sí, sí preocupa.
1: Y sí, como bien lo dices, pues ya informarse también a través de los canales oficiales. Carla, te agradezco mucho el testimonio.
0: Gracias, Rodolfo, gusto en saludarte.
1: Que tengas buen día, gracias.
0: Buen día, hasta.
1: Bueno, ahí está, hay que decirlo, se presentan algunos sismos de baja intensidad, sobre todo en esta región de Progreso de Obregón, Chilcuautla, que es ahí donde generalmente se vienen presentando, no son perceptibles, pero en esta ocasión, esta madrugada, sí se sintieron, como ya lo escuchamos por parte de Carla Paola Monroy, y que, pues sin duda, puso nerviosos por algunos minutos a los ciudadanos de la región del Valle del Mezquital. Seguramente habrá más testimonios de esta situación. Recordar, informarse por canales oficiales, no alarmarse, no compartir información falsa y sobre todo pues revisar bien su casa, su domicilio, su negocio, donde quiera que usted esté, para si hay alguna afectación reportarlas a las autoridades, a Protección Civil, a Seguridad Pública, para que hagan un diagnóstico necesario. Pues ya estamos cerrando esta emisión. Oiga, usted gracias al señor Raimundo Valdés García, de aquí de Tula, se comunica, dígale, a ver, mi marcador es México 1, Corea 2. Está poniendo la derrota aquí el señor Raimundo Valdés García de Tula, dice que México pierde hoy. Señora Claudia Alcántara, ¿cuál va a ser usted su marcador? 2-2, dice la señora Claudia Alcántara, hoy México contra Corea. Carlos Domínguez, el marcador pronóstico, por favor. 2 México, 1 Corea del Sur. 2 México le da el triunfo a Corea. Solamente Carlos Domínguez está diciendo que México va a ganar hoy. Yo creo que va a quedar 1-1 el marcador de esta noche entre la selección de México que se enfrenta con Corea del Sur allá en Guadalajara. Veremos, vamos a guardar los marcadores porque mañana el que pierda o los que pierdan tendrán que pagar el desayuno aquí en Enfoque Regional, primera emisión.

0: Gracias por acompañarnos. Mañana cerramos la semana. Gracias a Carlos Domínguez en los controles, Claudia Alcántara en la coordinación. Soy Rodolfo López Mera. Que tenga un excelente día.
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0: Drivers, feliz jueves. Aquí arrancamos con el reporte vial. Este día el programa Hoy No Circula opera de manera normal, no circulan los vehículos cuyo holograma sea 1 o 2 y su engomado color verde, es decir, con terminación de placa 1 y 2. Tomen precauciones, en Hidalgo se registra cierre parcial de circulación por accidente vial cerca del kilómetro 118 de la carretera Libramiento Norte de la Ciudad de México con dirección a Puebla, atiende indicación vial. Buenas noticias, sin contratiempos, circulan sobre el Arco Norte en su tramo de Hidalgo desde Tula hasta Pachuca, manejen con precaución. Hasta aquí el reporte, recuerda, cada 60 minutos te informo qué sucede en carreteras, quédate con el playlist de tu vida.
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16: Actividad en la Copa del Mundo de Italia 90, juego inaugural. Imagine usted el San Siro, el Giuseppe Meazza, otrora Giuseppe Meazza, un estadio fantástico ahí donde juegan Inter y Milan. Pletórico y con un favorito absoluto, Argentina, que venía de ser campeón del mundo de México 86 y que enfrentaba a un cuadro que ya había manifestado cosas importantes desde España 82, pero que no se había presentado en México, es decir, había una ausencia. África no llegaba a instancias importantes en el fútbol. Y ahí teníamos a Camerún, un Camerún sorpresivo. Roger Milla ya era toda una celebridad futbolística desde España 82, pero no conocíamos al resto, esa es una realidad. 0-0. Así avanzaba el primer tiempo. En la parte complementaria se presenta un centro por izquierda muy pegadito al área, hay un rebote y se eleva un par de metros François Didier Mamabijik para con remate de cabeza batir a Neri Pumpido. Ganó la selección de Camerún 1-0 en ese juego inaugural. Recuerda que después vino François Didier Mamabijik, vino a las Águilas del América, un equipazo, Tataueta, Jean-Claude Pagal. Bueno, Pagal también vino a la América, aunque en el Mundial fue muy bueno, aquí en América resultó ser un fiasco. Cyril Makanaki, Bijik, Roger Milla, Tomás Nocono, el portero. Un equipazo Camerún que se metió hasta esta instancia, entonces de los cuartos de final en aquel ya veterano Italia 90. Le saluda a Fernando Espinosa Galindo.
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1: Registran dos sismos durante la madrugada en Hidalgo.
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1: Buenos días, hoy es jueves 18 de junio. Soy Nadine Asjane y cada hora te estaré acompañando con la información que sobresale en el estado de Hidalgo. Autoridades investigan el hallazgo de una bolsa plástica que presuntamente contenía restos humanos en el dren Mimila a espaldas del fraccionamiento Minera Sección 200 en Tulancingo. De manera preliminar, trascendió que los restos se encontraban en avanzado estado de descomposición. Las indagatorias también contemplan la posibilidad de que la bolsa haya sido arrastrada por la corriente desde otro punto. Autoridades estatales aseguraron a un hombre y recuperaron 26.100 litros de hidrocarburo de presunta procedencia ilícita durante un operativo en el municipio de Emiliano Zapata. La acción se llevó a cabo sobre la carretera Apan-Calpulalpan, donde fue interceptado un tractocamión con autotanque que transportaba combustible. 4 personas, entre ellas 2 menores de edad, resultaron lesionadas tras un aparatoso accidente registrado sobre la carretera Tula-Tlahuelilpan a la altura de Teocalco. De acuerdo con los primeros reportes, 2 vehículos de alta gama circulaban a exceso de velocidad cuando sus conductores perdieron el control e impactaron contra las barreras de contención. Los ocupantes fueron trasladados a un hospital para recibir atención médica. Durante la madrugada de este jueves, se registraron 2 movimientos telúricos en Hidalgo. El primero fue de magnitud 4.0 en la escala de Richter, con epicentro a 7 kilómetros al noreste de Progreso de Obregón. El segundo, de magnitud 3.8, también en la escala de Richter, ocurrió 28 minutos después al este de Ixmiquilpan.
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Las 8:09.

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1: ¡Ole! ¡Arriba! ¡Epa, epa! ¡Arriba! ¡Ándale!
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0: Las 8 con 20 minutos.
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1: Las 8:23.

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6: Hola, driver. Soy Rodolfo López con el reporte vial. Se reporta la presencia de bancos de neblina en los municipios de Huehuetoca, Teoloyucan y Zumpango. Si vas a conducir, reduce la velocidad, mantén tu distancia con otros vehículos y enciende las luces bajas. En la autopista México-Querétaro, kilómetro 36, dirección Ciudad de México, se registra carga vehicular sin reporte de incidentes. Maneje con precaución. En Pachuca, sobre el Boulevard Minero, se presenta carga vehicular desde Tlapacoya hasta el Monumento al Bombero, dirección centro. Así está el pulso vial al momento. Yo regreso en 60 minutos.
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7: Las 8:50.

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3: Obrero sufre descarga eléctrica durante trabajos de construcción.
4: Hace tu bazar.
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3: Buenos días, escucha Super Estéreo 100.5. Te presento una nueva emisión de Enfoque al Instante. Ciudadanos y colectivos ambientalistas convocaron a una marcha para defender el Cerro de Cubitos, considerado uno de los principales pulmones verdes de la zona metropolitana de Pachuca. La movilización está programada para este viernes 19 de junio a las 8:30 de la mañana, con salida desde la entrada principal del Parque Ecológico de Cubitos. Los organizadores señalaron que la actividad busca promover la protección de este espacio natural y generar conciencia sobre la importancia de preservar el patrimonio ambiental para las futuras generaciones. A 6 meses de haber sido avalada en comisión, continúa sin fecha para ser discutida en el Pleno del Congreso de Hidalgo la iniciativa que propone ampliar de 2 a 5 años el periodo de la próxima gubernatura estatal. La diputada Diana Rangel Zúñiga recordó que la reforma fue presentada en diciembre de 2025 y busca modificar la constitución local para garantizar las condiciones de igualdad sustantiva para quien se convierta en la primera mujer en gobernar la entidad. Autoridades legislativas aún no han definido cuándo será sometida a votación. Un trabajador de la construcción de 64 años resultó lesionado tras recibir una descarga eléctrica mientras realizaba labores en una obra ubicada sobre la calle Zaragoza Norte en el municipio de Apan. El incidente movilizó a cuerpos de emergencia, quienes brindaron atención al afectado y posteriormente lo trasladaron a un hospital. Hasta el momento se desconoce su estado de salud.
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3: Informó Nadine Asjane.
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9: Buenos días, son las 9:04 ya del jueves. Uy, nos falta bien poquito para el fin de semana. Le doy la bienvenida a mi querido Chau Mínguez, a Carlitos y también a Fabio Ortiz. Nos quedamos contigo hasta la 1 de la tarde. ¿Nos acompañas?

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1: Adoramos leernos y escucharnos a través del WhatsApp 7737-318839. Y por acá, pues ya nos están mandando el primer saludo para el amigo Bolero.

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1: Comienzan los espectáculos, te platico rápidamente que pues Julieta Venegas invitó a Majo Aguilar allá en el Auditorio Nacional a cantar la canción Andar Conmigo. ¿Cómo la ves? Sensacional, ¿no? ¡Qué padre! Y la verdad es que ahorita que estoy leyendo las redes sociales, todos los comentarios que van llegando, a todos les gustó muchísimo. Desde que salió la niña futbolera hasta que salió Majo Aguilar. ¿Cómo la ven? ¡Qué padre! No me gusta este tipo de invitaciones. Que la rompan, que entre artistas pues se hagan compañía en el escenario. ¡Fabuloso! ¡Aplausos! Bien, a pesar de que en el camino la regó, Julieta Venegas está rescatándose. Se está rescatando esa muchacha. Son las 9:11 de la mañana. Ellos son El Caló. Y esto se llama La Taquiza. ¿De qué quieres? ¿De suadero? ¿De ojo? ¿De nana? Tú pide.

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14: La fiesta futbolera ya se siente en la Perla Tapatía. La zona metropolitana respira la fiesta futbolera. Selecciones como Corea del Sur y Colombia han elegido Zapopan como su base de entrenamiento. En este municipio, el arte también juega con exposiciones de balones gigantes distribuidas por sus calles. El perfil del turista mundialista busca más que 90 minutos de juego. Con estancias de hasta 23 días, Guadalajara será el punto de partida hacia los pueblos mágicos de Tequila, Tapalpa o las playas de Puerto Vallarta. Desde los murales de Orozco hasta la vibrante Avenida Chapultepec, Jalisco promete una excelente

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12: Son las 9:22, ya entraste a nuestro sitio web superestereo.fm. Córrele por favor y aparte entra a la quiniela 2026.

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1: Ya están llegando las felicitaciones, los buenos deseos directamente a nuestro Facebook Super Estéreo 100.5 FM, pero también quiero que te reportes en el WhatsApp 773-731-8839, sin olvidar los teléfonos de cabina 221-19 y 242-55. A tus órdenes. ¿Cómo?

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6: Para mí es un gusto acompañarte en tu trayecto. Soy Rodolfo López, vamos con la información vial. En el Boulevard Colosio, en Pachuca, automovilistas reportan avance lento desde El Palmar hasta Plaza del Valle. Se disipan bancos de neblina en los municipios de Huehuetoca, Teoloyucan, Zumpango, Jaltengo y Tultepec. Respete el límite de velocidad. Se registra choque entre varios vehículos en el puente de Colonias rumbo al Boulevard Santa Catarina de Pachuca, lo que complica la circulación. Ante el pronóstico de lluvias y también de altas temperaturas en la región sur y norte de Hidalgo, las autoridades se reportan y piden exhortar a la población extremar precauciones. Hasta aquí el reporte vial, te dejo en compañía de Fabiola Ortiz con el playlist de tu vida.
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4: Son las 9:34. Sigamos con la música aquí en el playlist de tu vida.

39 minutos. ¿Ya nos mandaste mensaje? Bueno, entonces hazlo en este momento, porque tenemos el pastel, tenemos la velita y todos los buenos deseos para nuestros cumpleañeros. 773-731-8839.

Ana regresó más fuerte que nunca y les platico que reunió a 170 mil tapatíos allá en lo que es la Glorieta de la Minerva en Guadalajara. Imagínense el ambientazo, las fotografías, los videos que ahorita están compartiendo están de 10.

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16: Nueve con 51 minutos. Ay, qué bonita voz tiene nuestra querida Diana Reyes, querida socia. Esta canción también la escuchábamos con Jenny Rivera.

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1: Con esa canción hasta antojo me dio de qué. Ustedes, por favor, pónganse creativos. Son las 9:54 minutos. Ahora sí, románticos, ¿verdad? De algo ardiente a algo más serio, romántico, bonito. Rayleigh Barba, contigo quiero.

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1: Analizan ampliación del río de las avenidas para mejorar la movilidad en Pachuca.
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1: Buenos días, escucha Super Estéreo 100.5. Te presento la información que destaca en esta última hora. El gobierno de Hidalgo informó que al corte del 15 de junio ha recaudado más de 562 millones de pesos por concepto de derechos vehiculares gracias a la regularización de más de 331 mil unidades. La Secretaría de Hacienda Estatal señaló que la meta para el primer semestre es alcanzar los 620 millones de pesos y regularizar al menos el 60% del padrón vehicular. Además, recordó que el próximo 30 de junio vence el plazo para acceder a los beneficios del programa de refrendo vehicular 2026. La Secretaría de Infraestructura de Hidalgo mantiene un operativo permanente de limpieza en drenes pluviales y cinturones de seguridad de la zona metropolitana de Pachuca para reducir riesgos durante la temporada de lluvias. Entre los desechos encontrados destacan muebles, llantas y enseres domésticos que obstruyen el flujo del agua y aumentan la posibilidad de inundaciones en distintos puntos de la capital hidalguense. El gobernador Julio Menchaca adelantó que entre los proyectos estratégicos para la recta final de su administración se contempla la ampliación vial del río de las avenidas desde la zona de Los Tuzos hasta el Parque Industrial Plata. La obra busca fortalecer la movilidad en la zona metropolitana de Pachuca ante la futura operación del tren AIFA Pachuca.
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6: Son las 10:05. Ya comenzó el partido. Ahorita les comenzamos con el marcador.

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4: ¡Atención, futboleros! Ya está en marcha el duelo entre República Checa y Sudáfrica. Por el momento, el marcador es el siguiente. República Checa 1, Sudáfrica 0. Quédate con nosotros para conocer todos los detalles aquí en Super Estéreo 100.5.

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5: Sabemos que no nada más los hombres, también las mujeres somos bien migajeras. Vámonos con los hermanos Plancarte, las 10 con 11 minutos. Amor migajero.

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1: Todavía tienes tiempo para mandar tu felicitación. Ya vienen las mañanitas. Son las 10:14. Vicente Fernández se adelanta para el festejo.

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6: Esto se llama Mi Tierra, es de Gloria Estefan. Son las 10 de la mañana con 20 minutos. Le mando saludos a Tortas Tadeo. Que te vaya muy permiso.

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1: Muchos desde temprano ya andan con el atuendo indicado porque hoy, ya saben, es la Rosa de Guadalupe contra el K-Drama. Así que ustedes ya saben a quién le van a ir. Son las 10:24.

sí, llegó el momento más esperado de la mañana. El que aquí en Super Estéreo 100.5 FM suenen en las mañanitas para la gente más especial, que el día de hoy tenemos el gusto de felicitar. Y bueno, vamos a arrancarnos, dice por acá. ¿Me podrías mandar una felicitación enorme para Julia San Juan, que nos escuche en Tezuquipan, con mucho cariño, de Yoyis, de Sergio y su nieto Liam en Zapopan, Jalisco? Ok, pues muchísimas, muchísimas felicidades. Y bueno, por acá tenemos otras felicitaciones y se lee lo siguiente. Buenos días, excelente día, bendiciones. Por un saludo para mi sobrina que nos escucha en Tezontepec, Diana Itzel Mendoza Herrera, por su cumpleaños de parte de su familia en la colonia El Damú, en San Marcos. Bendiciones, muchas, muchas felicidades. Un abrazo fuerte, fuerte, fuerte para ti. Y dice acá, buenos días, Super Estéreo 100.5 FM. Saludos, quisiera pedirles un saludo para mi nieto que hoy está cumpliendo años en Motobata. Él se llama Axel Abdiel. Lo felicita su abuelo de Ulapa, Gerardo Cruz Uribe. Muchas, muchas felicidades. Y también una felicitación, dice, a mi carnalita Irma Mora Sánchez, que la quiero mucho. Muchas gracias.

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8: Muy buenos días, vamos con la información vial. En la autopista México-Querétaro se reporta tráfico pesado, dirección Perinorte. Anticipa tus traslados. Hay buena circulación en la autopista México-Pachuca, dirección Ciudad de México, desde la caseta Ojo de Agua hasta el Vigilante. Se reportan ligeros asentamientos en la México-Laredo a la altura de Actopan. Conduzca con cuidado. Y hay bastante carga vehicular sobre Reyes Heroles a la altura del Festo, dirección Querétaro. Así el pulso de las carreteras al momento. Sigue disfrutando del playlist de tu vida. Yo regreso en 60 minutos.
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les platico. Algo le pasó a Daddy Yankee. Los detalles. Fíjense que ya saben que hay una batalla legal entre lo que es Ramón Ayala, Daddy Yankee, y mire, dice González, quien fue su esposa, ahora ex. Bueno, el detalle es de que el Tribunal Supremo falla contra Daddy Yankee en millonario juicio de divorcio. O sea, tiene que separar sus bienes. Ahí les va una cifra de $500 millones, poquito acumulado en tantos años.

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1: Saludos al Burras, al Cleofas, en especial al Ponches. Ok, aquí están solicitando un par de canciones. Nos están sintonizando desde Chapantongo. Saludos a nuestros queridos albañiles. 10:58.

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3: Dejará prisión preventiva conductor involucrado en accidente del Boulevard Minero.
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3: Buenos días, gracias por mantenerte en nuestra frecuencia. Te presento lo que sobresale en la agenda informativa. En el Congreso de Hidalgo fue presentada una iniciativa para otorgar a la Secretaría de Movilidad y Transporte facultades que le permitan regular la circulación de vehículos de carga pesada en la entidad. La propuesta contempla establecer horarios de tránsito, rutas preferentes, zonas de restricción y corredores logísticos con el objetivo de reducir accidentes, proteger la infraestructura pública y mejorar la movilidad urbana. La Subsecretaría de Protección Civil y Gestión de Riesgos informó que el sismo de magnitud 3.8 registrado durante la madrugada de este jueves, con epicentro de 18 kilómetros al este de Ixmiquilpan, fue perceptible en distintos municipios del Valle del Mezquital. Sin embargo, tras los recorridos y reportes de verificación realizados por las autoridades, no se registran afectaciones a la población ni daños en infraestructura. El monitoreo en la región continúa de manera preventiva. Julio M.H., conductor señalado como responsable del accidente registrado en el Boulevard Minero de Pachuca, donde una estudiante perdió la vida y 13 personas resultaron lesionadas, dejará la prisión preventiva. La medida fue modificada luego de que el imputado alcanzara acuerdos reparatorios con las víctimas y familiares de la joven fallecida. Como parte de las condiciones impuestas por la autoridad judicial, deberá presentarse periódicamente a firmar mientras se da seguimiento al cumplimiento de los compromisos establecidos.
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8: Con gusto mandamos saludos a la señora Catalina Reyes Silva y también al señor Fermín Hernández de parte de su hijo. Él es Heriberto, nos están escuchando en Teltipán de Juárez. Bendiciones, sigan sintonizando el 100.5.

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4: República Checa está tomando ventaja en este encuentro y bueno, en este momento tiene el marcador de 1-0 sobre Sudáfrica. Todavía quedan 45 minutos por jugarse y todo puede pasar en la segunda mitad. Así que te vas a enterar aquí en el playlist de tu vida.
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4: Tenemos por acá una felicitación para Ian Daniel, le dice por acá, y el día de hoy está cumpliendo años de parte de Jesús y Emilio, sus compadres. Yo creo que hoy va a estar buena la pachanga.

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1: 11:13.
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2: Dice, ¿podrías mandar un saludo para Benjamín Hernández Galarza? Es mi papá y hoy está cumpliendo años, que lo queremos mucho, sus hijos y su esposa. Ellos nos están escuchando y van rumbo al trabajo. Muchas, muchas felicidades, que te la pases muy bonito. Ahora sí que a festejar en grande como nos gusta. Son las 11:22, somos aquí tres personas, nos encanta el pastel y espero que nos invites, así que felicidades.

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1: De marcar y queremos mandarle un saludo a la señora Berta Corona. Ella nos escucha en Fresas y obviamente esta canción seguro viene muy ad hoc a este día jueves de 18 de junio. Esto es de Dua Lipa, esa semana, y suena esta canción para ti.

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4: Drivers, ¿cómo pinta su trayecto? Soy Rodolfo López, les tengo información importante. Se registra un accidente por alcance en la subida a Jorobas, Huehuetoca, Estado de México, por lo que la circulación vehicular se ve complicada. En la Actopan Pachuca, a la altura del Giadi, en el Arenal, con dirección al Valle del Mezquital, se presenta carga vehicular antes del libramiento, reduzca la velocidad. Mucho ojo, por temporada de lluvia se presentan diversos baches en carreteras de Hidalgo, por lo que se recomienda poner atención a la vialidad para evitar algún accidente. Tenga cuidado al manejar y siga disfrutando del playlist de su vida. Yo regreso en 60 minutos.
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16: Son las 11:34 y bueno, ahorita vamos a continuar informándoles acerca del partido y también compartiendo el marcador. Son las 11:34, tenemos por acá a María Conchita Alonso. Sí, usted, señora, seguramente le gusta y se identifica con esta canción. Se llama Amor Fascinante. ¡Au! ¡Oh!

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1: Tenemos por acá otra felicitación. Dice, buenos días, ¿me puedes mandar un saludo para Anayeli Guadalupe Hernández Guerrero por su cumpleaños en Bominsa, de parte de sus papás y sus seres queridos? Muchas, muchas felicidades. Venga, los aplausos. Que la pases muy bonita.

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14: José Pilar Reyes fue portero de los Tigres de Universitario de Nuevo León en la década de los 70. Un gran arquero, ¿eh? Porterazo Pilar Reyes. Y se lo llevaron, evidentemente, como titular de esta selección que dirigía el míster José Antonio Roca y que nos iba a hacer campeones del mundo. ¿Se imagina? Se perdieron los tres primeros partidos y adiós. Nos golearon, hasta Túnez nos goleó. Y ahí estaba el arquero José Pilar Reyes, que, por cierto, iba acompañado de Pedro Soto. Soto era portero de las Águilas del América y estaba en la segunda posición de arqueros, digamos, era el suplente. Bueno, hay que recordar que José Pilar Reyes fue portero titular contra Túnez y empezó contra Alemania, y cuando estaban 3-0 se lesionó. Entonces entró el arquero Pedro Soto. Le metieron 3 goles. Se perdió 6-0. ¿Y sabe qué dijo Pedro Soto? Empatamos. ¿Cómo que empataron? Sí. A Pilar le metieron 3 goles y a mí 3 goles. Hombre, frase célebre. Le saluda a Fernando Espinosa Galindo.
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8: son las 11:50, te dejo con David Bisbal. Ave María.

Son las 11:53. Están los jefes de jefes, los Tigres del Norte. ¿Y qué creen? A ellos y a nosotros nos estorbó la ropa. Así que antes de ponérnosla, mejor la cantamos.

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1: Les voy a contar la historia de dos muchachos que en su juventud solían llevar serenata a la misma chica. El tiempo los separó y fue también el tiempo el que se encargó de reunirlos otra vez. Y esto fue lo que sucedió al reencuentro.

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1: Buenas tardes, ya es mediodía, así avanza la actualización de la agenda informativa. Los accidentes de tránsito continúan cobrando factura en Hidalgo. Entre enero y mayo de este año fueron atendidos 292 peatones lesionados en percances viales, una cifra que duplica la registrada en el mismo periodo de 2025. Además, los servicios de salud reportan más de 3.194 personas lesionadas en accidentes relacionados con vehículos de transporte como automóviles y motocicletas, lo que mantiene en alerta a las autoridades por la seguridad vial en la entidad. Habitantes de la comunidad de San Cristóbal, en el municipio de Cardonal, se manifestaron este jueves en instalaciones de la Comisión Federal de Electricidad para expresar su inconformidad por presuntos cobros excesivos en los recibos de energía eléctrica. Una comisión de vecinos mantiene diálogo con representantes de la paraestatal en busca de acuerdos que permitan atender sus demandas. Autoridades atendieron el hallazgo de un artefacto con características de una granada de mortero en una parcela de cultivo de la comunidad de San Buenaventura, en Tepeji del Río. El objeto fue localizado por un campesino mientras realizaba labores agrícolas, por lo que se acordonó la zona de manera preventiva. De forma preliminar, se informó que podría tratarse de una granada de uso exclusivo de las Fuerzas Armadas, por lo que se dio aviso a personal especializado de la Secretaría de la Defensa Nacional para su valoración y retiro seguro.
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1: Informó Nadime Asjane.
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11: Tal cual, final del partido, República Checa y Sudáfrica se repartieron los puntos tras empatar 1-1 en un encuentro muy disputado de principio a fin. Hasta aquí las acciones de este duelo.
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11: Estamos comenzando esta tarde de la mano de La Adictiva. ¿Qué falta me hace mi padre? Creo que ya nos estamos poniendo en modo festivo para el día domingo.

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1: ¡Qué bonito que nos manden sus saludos, sus mensajes al 773-731-8839! Por acá dice que nos están escuchando en Puebla y saludos en especial para el Kiko. ¡Ok! Se me hace que debe estar bien cachetón el condenado. Son las 12:08. Esta canción es para ti y suena aquí en Super Estéreo 100.5.

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20: 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Son las 12 con 20 minutos.

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1: El príncipe azul, el que tiene estilo a dar la patada. Hablamos de Manuel, estará en Zempoala el 4 de julio en la feria. Tú y yo lo escuchamos aquí en Super Estéreo.

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1: Nos mandan este saludo, dice: feliz cumpleaños, querida Alma Elena. Que este día sea solo el comienzo de un año lleno de aventuras, aprendizajes y momentos mágicos. Tu familia te envía un gran abrazo, sus primos y sus tíos. Felicidades.

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2: Drivers, vamos con la última hora del reporte vial. En el kilómetro 124 con dirección a Tulancingo sobre la autopista México-Tuxpan se registra fuerte accidente, tenga cuidado. Precaución, otro incidente vial se registra sobre la autopista México-Querétaro justo en la salida Jorobas dirección a Querétaro. En buenas noticias, puente de vigas para incorporarse hacia la avenida Presidente Juárez dirección Gustavo Vaz presenta avance fluido sin contratiempos. Así se encuentran las carreteras. Sigue disfrutando de Fabiola Ortiz y el playlist de tu vida. Yo regreso el día de mañana en punto de las 7:30.
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6: Son las 12:48 a La Llorona y su banda limosnera de cariño. Es lo que a veces hacemos. La verdad, hay que reconocer, errores tenemos y los sostenemos. Y también los cantamos en el

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1: Son de esas canciones que te ponen la piel chinita, chinita, te emocionan, las recuerdas y más al Chaca. Esto es El Millonario de Amor. Buenas tardes, 12:52. Te acompañamos con el playlist de tu vida, tu amiga y locutora Fabi.

0: Son las 12:54. Comenzamos esta mañana con la sonrisa y así nos vamos para acompañarlos otro ratito, pero con la información. Las noticias más relevantes. Más tarde llega Anita, la más bonita, 2:30, para acompañarlos, apapacharlos, seguirlos consintiendo y musicalizando su tarde y también su comida en familia o en el trabajo. Y bueno, quiero agradecerle, por supuesto, a mi querido Josimar en controles.
1: Muchas gracias, afición. Esto es para vosotros. ¡Sí!
0: Él se queda hasta las 6 de la tarde y yo vuelvo, si ustedes me lo permiten, para entrar todavía en sus actividades, en su hogar y casi, casi para gritar ¡gol! Por la selección, ¿verdad? Porque regreso a las 7 de la tarde-noche. Soy su amiga y locutora, Fabi Ortiz. Síguenos a través de las redes sociales de Super Estéreo 100.5 FM. Bye, bye. Cuídense. Buen provecho.

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4: Desde que celebremos el próximo triunfo de la selección mexicana, porque ya lo declaré, ya lo manifesté al universo, y también porque ya le pregunté al señor Espinosa y me lo confirmó, la selección va a ganar más tardecito. Y antes de estar festejando eso, y antes de que Tlaloc nos vuelva a bautizar para ser felices y para que se confundan, para enjuagar esas lágrimas de felicidad con un tormentón, les doy la bienvenida, amigos míos, a Enfoque Segunda Emisión, donde platicaremos de muchas noticias, incluidas las deportivas. Y si en este programa hablamos de un hombre diario, no solo es el señor Espinosa, no solo es el señor Carmona, no solo es el señor Trump, también, principalmente, es el señor Gastón. Muy buenas tardes.
5: Hola, Poncho, ¿qué tal? Muy buenas tardes. Saludamos al auditorio de Enfoque y los invitamos a que estén en contacto con nosotros a través de nuestro WhatsApp, el 55 85 77 55 74.
4: Que, por cierto, ayer... Desde antier hicimos la pregunta de qué tendría que hacer Trump para que nuestra audiencia lo perdonara, porque ustedes saben que Trump no puede dormir sabiendo que nuestra audiencia lo odia, le cae mal. Entonces preguntamos, ¿qué tendría que hacer Donald Trump para que lo perdonaran? O para que digan los mexicanos, bueno, por lo menos se reivindicó, lo compensó. ¿Qué tendría que hacer? Hay un montón de mensajes. Si ustedes no han opinado, manden su WhatsApp al 55 85 77 55 74, y Gastón más tarde va a leer sus mensajes. Quiero dar también la bienvenida al señor Martín Carmona, el hombre de las finanzas, el hombre de los negocios. Muy buenas tardes.
6: Poncho, ¿qué tal? Muy buenas tardes al auditorio, también a Fernando y a Gastón. En las empresas se enfrentan cuando llega el mundial, el llamado blackout corporativo. Poncho, ¿qué es esto? Que pues el mundial, que dura tanto tiempo, en este caso va a durar casi mes y medio, atrae la atención de los colaboradores, de los trabajadores, de los empleados. ¿Cómo lidiar con esto? Es lo que enfrentan cada 4 años las empresas. De acuerdo con análisis que hizo la empresa LHH, entre el 30 y el 40% de los colaboradores siguen los eventos deportivos durante el horario laboral, ya sea mediante transmisiones, actualizaciones en tiempo real o conversaciones relacionadas con los partidos. Por cierto, Gastón deja de ver el teléfono y deja de estar atento al partido. El reto es cómo logran convertir todo esto, Poncho, sin prohibirlo, ¿no? Sin dejar que los trabajadores se conviertan en robots y solamente estén atendiendo sus actividades. Ha evolucionado, afortunadamente, toda la gestión laboral. todas las leyes laborales se han ido actualizando y hoy cerca de un 90% de los trabajadores en las empresas consideran que la flexibilidad laboral es importante para mejorar su desempeño. Por lo tanto, las empresas permiten, mediante diversas estrategias y diferentes estrategias, que los trabajadores conversen sobre los temas deportivos, en este caso el fútbol, atiendan su trabajo y el resultado, después de varios años de experimentos, es que no se afecta la productividad laboral y si hay una mejora sustancial en el ánimo de la empresa, del entorno donde están los trabajadores.
4: Noticias muy interesantes, esperemos que más tarde podamos desarrollarlas un poquito más para entender cómo va a ser el futuro de las empresas, el futuro de las herramientas laborales. Vamos ahora con información muy interesante en los deportes con el señor Fernando Espinosa.
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7: Partido de alta tensión en el sector B, tanto Suiza como Bosnia llegan a un punto después de haber empatado en su presentación y saben que hoy es urgente, urgente, no hay mañana, tienen que conquistar la victoria para estar en la siguiente instancia. 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Y hoy, a propósito, Poncho, vamos a platicar de selección mexicana frente a Corea del Sur. 19 horas, ya veo gente en inmediaciones del Ángel, en el FIFA Fan Fest, en el Zócalo. Hay una gran fiesta antes con Suiza-Bosnia, que se juega ahora, lo vamos a estar comentando. Canadá frente a Qatar y República Checa empató a uno con Sudáfrica. Es la actividad que tenemos hoy para la Copa del Mundo. Invitarlos a la fiesta del fútbol, que lo tendremos terminando tu espacio, Poncho, a través de estas frecuencias y evidentemente también en todas nuestras redes sociales. Por cierto, vamos a platicar al ratito de este hitazo, yo diría, de Caliente.mx con la FIFA. Con la FIFA. Así es de que hay mucho que comentar. Y a propósito de lo de Trump, pues póngame un contra porque a mí se me cae bien Trump.
4: Y muchas gracias. Y señor Espinosa, vamos a fingir que estamos sorprendidos.
8: Está
4: tramitando su visa. Ah, con razón, con razón.
7: Y es la primera vez.
4: Ah, entonces sí. Es un honor estar con Donald Trump, dice la gorra del señor Fernando Espinosa, la que viene usando. Bien, comencemos. Ahora sí, muchas gracias. Vamos con la resumidita.
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4: Iniciamos, amigos míos. La presidenta Claudia Sheinbaum pidió no engancharse con las declaraciones controversiales del presidente gringo Donald Trump, quien ayer dijo otra vez que México está controlado por los cárteles del narco y que la presidenta de México es una mujer asustada. Así lo dijo Trump. Escuchemos cómo respondió la presidenta.
9: Lo ha dicho en otras ocasiones. Yo he dicho que el presidente Trump tiene su manera de comunicar, no hay que engancharse en cada declaración. El pueblo de México sabe que estamos trabajando, que es lo que a mí me importa. El pueblo de México sabe que todos los días entregamos mente, corazón, alma, todo por el pueblo de México. Se lo he dicho personalmente, no es algo que lo diga por primera vez. El Estado mexicano existe. Se lo dije aquí, ya lo dije el otro día, cuando vino el secretario de Seguridad de Estados Unidos, que estuvo aquí y que se refirió a los grupos delictivos. Yo le dije, hay Estado mexicano y hay cabezas de instituciones del Estado, además de la presidenta.
4: Amigos míos, ustedes pueden estar de acuerdo o no con el gobierno de México, pueden estar de acuerdo o no con la estrategia de seguridad y con mil cosas más, pero que Trump diga estas cosas justo después de que no le funcionó agarrar de piñata a Irán, pues ya sabemos que querrá agarrar de piñata a otro país porque vienen elecciones gringas. Entonces eso de andar insultando a Trump, pues está muy bien para nosotros, los medios de comunicación, los mexicanos en general, pero eso de que políticos, como ayer dijimos, políticos salgan a insultar a Trump y decir un montón de cosas, es para que le dan cuerda a ese señor. A él le encanta ese tipo de política, confrontarse, inventarse a la mamacita y mandarse indirectas. Entonces, lo más inteligente es, pues, darle el avión al señor Trump. En entrevista con NMás Univisión, el vicepresidente de Estados Unidos, J.D. Vance, afirmó que Estados Unidos no descarta una acción militar en México si considera que es necesaria para proteger a los ciudadanos de Estados Unidos. Sin embargo, dijo que la prioridad seguirá siendo la coordinación con el gobierno mexicano. Les digo, amigos míos, vienen elecciones gringas, no es coincidencia. Escuchemos cómo lo dijo nuestro cuate J.D. Vance.
8: Quiero decir, México es un país increíble. Las bellezas naturales, el ingenio de la gente. Hay grandes beneficios económicos allí. Y la gente es simplemente increíble. Pero los cárteles son como un cáncer para México. Queremos ayudarlos a lidiar con eso.
10: ¿Pero esto es un sí o un no sobre una acción militar en territorio mexicano?
8: Bueno, tomaríamos acciones militares si sentimos que es necesario para proteger a nuestra gente. No queremos hacerlo a menos que trabajemos con el gobierno de México. Pero tenemos que reservarnos ese derecho. Déjame darte un ejemplo muy concreto. Si hay un cártel de drogas mexicano que tiene un enorme cargamento de armas y fentanilo que está a punto de entrar a Estados Unidos y la única forma de tenerlo es ir tras ese cártel, por supuesto que iremos tras él.
4: Ahí está lo que dice el vicepresidente de Estados Unidos. En otros temas, la presidenta Sheinbaum confirmó que el próximo jueves 25 de junio, o sea ya merengues, se va a reunir en la Ciudad de México. ¿Con quién creen? Con el rey Felipe VI de España. Algo que seguramente provocará muchos memes, muchas declaraciones y muchas barbaridades. Escuchemos cómo lo anunció la presidenta.
9: Todavía no sabemos los temas. Viene el jueves en la tarde, el jueves 25. Viene muy corto tiempo y obviamente pues nosotros vamos a hablar siempre de los pueblos originarios, de la importancia de los pueblos en México a lo largo de la historia, desde antes de que llegaran los españoles y ahora, y el valor que representan para el país, entre otras cosas. Viene poco tiempo porque al otro día va al partido de España en Guadalajara, bueno, en Zapopan, en Jalisco.
4: Ahí está lo que dice la presidenta. Pronto tendremos al rey. Híjole, este que por cierto, bueno, ya más tarde les platicaremos unos temas de la farándula que tienen que ver con un rey. En otro tema, sin acuerdos, para variar, concluyó otra mesa de diálogo entre la CENTE y el gobierno de la presidenta Sheinbaum. No sé cuántas mesas vayan, ni en una mueblería ha habido tantas mesas como en estos intentos de diálogo entre las autoridades y el magisterio. Una más, una rayita más al tigre. Una mesa más en la que no se llega a ningún acuerdo y por lo tanto el magisterio protesta hoy en distintos puntos del Paseo de la Reforma y en inmediaciones de oficinas de Afores porque, como ya dijo la presidenta varias veces, pues ya no tiene sentido intentar negociar, intentar dialogar con los líderes de la CENTE, con los voceros de la CENTE, porque dicho a la presidenta es que no les interesa negociar, es que van a decir que no a todo, tanto así que ya dijo la emperatriz azteca, pues mejor me brinco a ellos, me salto a ellos y me voy directamente a preguntarle a los profes en todos los estados si están de acuerdo o no con eso. Si están de acuerdo con que esas son las verdaderas exigencias del gremio, de los profesores. Así que un día más con bloqueos en la CENTE en varios puntos de Chilangotitlán. Y la Suprema Corte de Justicia de la Nación hizo algo histórico al admitir un caso que va a permitir debatir la eutanasia y el suicidio asistido en México. Ya les habíamos dicho el lunes, amigos míos, la Corte va a analizar un amparo promovido por una tanatóloga diagnosticada en dos ocasiones con cáncer de mama. Esta tanatóloga está buscando que se declare inconstitucional la prohibición de la eutanasia, asegurando que tiene que respetarse su autonomía para decidir cómo y cuándo concluir con su vida. Incluso hablamos con especialistas esta semana que nos decían algo muy cierto. Hay una brutal desinformación, amigos míos. Nadie quiere que la gente se muera. Si tú tienes a un familiar enfermo, supongamos que te dice X familiar, ¿no? Y toco madera. Llega X familiar y dice, tengo una enfermedad terminal, tengo una enfermedad muy grave, una enfermedad mortal, no dices, ah, no hay problema, mátate. No, ¿verdad? ¿Qué es lo que haces? Vamos a intentar, vamos a ayudarte, tranquilo, tranquila, vamos a hacer todo lo posible para que te cures y vivas muy bien para siempre. Perfecto, todos queremos eso. Nadie quiere que la eutanasia sea el primer recurso, la primera alternativa. No, ¿qué queremos? Que vivan, que se curen. Y en algunos escenarios, en algunas ocasiones, muy lamentablemente, cuando a pesar de un tratamiento y otra medicina y otro tratamiento y otra medicina y así y así y así, y la persona sufre y sufre y sufre y dice, ya no quiero intentar, ya me dicen los doctores que prácticamente es cuestión de tiempo, estoy agonizando, estoy sufriendo, por favor déjenme tomar la decisión, en esos casos sí se contemplaría. Solo en esos casos, después de que se estudie, que se evalúe, que se resuelva, después de que analicen casos extremos, entonces sí se podría hablar de una eutanasia, de un suicidio asistido incluso. Pero dejemos de pensar que si esto se aprueba, si esto se convierte en un derecho en México, entonces cualquier persona triste va a ir a que la maten. No, amigos míos, ya se explicó que no iba a ser así, hombre. No es así de básico, así de simple. Ay, me duele la cabeza, ya no quiero vivir. Voy al Oxxo y voy a que me maten. No, amigos, no va a ser así. Hay que informarse, hay que ser serios, porque es un tema bastante, bastante interesante y muy importante para personas que hoy han decidido o están buscando, pues, descansar. Intentaron de todo. La ciencia dice, pues, perdón, parece que ya no la vas a librar. Estás en tus últimos días, horas, estás sufriendo y, pues, eso tendría que ser una decisión de cada persona. Queridos amigos, siendo la 1:15, les vuelvo a preguntar. Hablando de personas que no merecen vivir tantos años, ¿qué tendría que hacer Donald Trump, amigos míos, para que lo perdonaran, para que compensara sus fechorías o para que reivindicara lo malo que le ha hecho a este bonito mundo? Nos dice Frank, nada, ese infeliz gringo ya causó mucho caos y muerte en el mundo junto a Netanyahu, nos dice Frank. Nos dice Luz, no tendría que hacer nada, ese tipo siendo él, ganó por segunda vez y sus votantes están muy orgullosos. Dice Rolos, Trump para ser perdonado tiene que, bueno, no lo voy a decir, pero tendría que volver a nacer. Luz dice que no exista Trump, es lo único que puede hacer no existir. Y Fernando nos dice, Trump debe liberar a Maduro y entregarse a la policía para cooperar con el caso Epstein y entregarle a la Corte Penal Internacional. Ah, y entregarse a la Corte Penal Internacional por sus crímenes de guerra, es lo que dice Fernando. Amigos, sigan opinando, manden sus comentarios al 5585775574 y ya volvemos.
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4: Pero los productos piratas, que sí son más baratos, pues también luego están ligados con temas de crimen, con redes y con corrupción, y estamos financiando a los chicos malos. ¿Ustedes qué opinan con el tema de la piratería durante este mundial? Manden su opinión al 5585-775574. Amigos, malas noticias. La búsqueda de dos extranjeros llevó a la localización de una fosa clandestina en donde había cuatro cuerpos. ¿Saben en dónde? En la Marquesa. Ahí, en la Marquesa, encontraron una fonda clandestina. Gloria Aguilar, perdón, ¿qué dije? ¿Fonda? Bueno, seguramente hay varias fonditas clandestinas en la Marquesa, principalmente ahí en la zona de las quesadillas y los huaraches, pero en este caso hablamos de una fosa clandestina aquí, cerca, aquí a la vuelta, no en Sinaloa, no en Guanajuato, no en Chihuahua, aquí en la Marquesa, una fosa clandestina. Gloria Aguilar nos cuenta.
31: Gracias, Poncho. Te saludo y saludo al auditorio de Enfoque Noticias desde el Estado de México para informarles que la búsqueda de dos ciudadanos, uno de Kenia y otro de Norteamérica, llevó a la localización de una fosa clandestina en donde había cuatro cuerpos en la zona del Valle del Silencio, en la zona de la Marquesa, perímetro de Ocoyoacac. El hallazgo ocurrió la tarde de este miércoles durante trabajos encabezados por la Fiscalía Especializada de Personas Desaparecidas, con apoyo de elementos de la Secretaría de Seguridad del Estado de México y otras corporaciones. Derivado de esta búsqueda y del operativo, se logró dar con estas fosas clandestinas. Se buscaba a Jafar Padam Semaguani, de 56 años, y Guillermo Jafet Hidalgo Ortiz, de 57, quienes fueron vistos por última vez el 20 de mayo de este año al salir de su domicilio en la colonia Interlomas, en el municipio de Huixquilucan, Estado de México. Ellos se dirigían a una reunión de negocios en la colonia Isidro Favela, en la alcaldía Tlalpan, en la capital mexicana. De acuerdo con las investigaciones que llevaron a la localización de esta fosa clandestina, los hombres compartieron su ubicación en tiempo real con una persona cercana antes de perder comunicación, hasta que los teléfonos fueron apagados y al otro día comenzaron a detectar movimientos bancarios sospechosos. Ante ello se inició la búsqueda de las personas desaparecidas en la zona de la Marquesa, en donde se ubicaron dos fosas clandestinas. En una se encontraron los cuerpos de un hombre de aproximadamente 60 años y una mujer de alrededor de 38, y en una segunda excavación ubicación fueron encontrados otros dos hombres, ambos de aproximadamente 40 años de edad. Hasta el momento no se ha logrado identificar a las personas, no se ha confirmado si se trata precisamente de los dos extranjeros desaparecidos o van a continuar su búsqueda tanto en la zona de la Marquesa como en la zona de Tlalpan debido a la desaparición de estas personas que al parecer eran empresarios radicados en el municipio de Huixquilucan, Estado de México. Hasta aquí mi reporte hasta el momento, Poncho.
4: Gloria, pues bastante trágico, preocupante. En general, cualquier fosa, cualquier asesinato, pero que se encuentren estos lugares en estas zonas donde pensaríamos que no habría nada de eso, pues es todavía más impactante. Gloria, muchas gracias.
31: Gracias a ti, buenas tardes.
4: Oigan, amigos, nuestras queridas autoridades haciendo lo que mejor saben hacer. Primero, robar, lamentablemente, y segundo, montajes. Resulta que la Fiscalía General del Estado de México informó que la alcaldesa de Tenango, Nancy N., fingió su propio secuestro para, no creen que para llamar la atención, no creen que para ser famosa, para ser trending topic, no. Lo fingió para encubrir un desfalco público con el rescate que le pagarían. Alberto Sniff nos cuenta la historia. Que coraje que nuestras propias autoridades se encarguen de hacer lo que se supone deben evitar, como son los secuestros o en este caso fingir un secuestro. Alberto, buenas tardes.
0: Muy buenas tardes, Poncho, a ti, al auditorio de Enfoque. Así es, pues un montaje que salió mal, según lo señala la propia Fiscalía General de Justicia del Estado de México, que acusa que el presunto secuestro de la presidenta municipal de Tenancingo, Nancy Nápoles Pacheco, ocurrió el pasado 31 de mayo, en realidad fue una simulación planeada por la propia edil, su esposo y otras personas para intentar justificar un desfalco de 40 millones de pesos en el ayuntamiento. De acuerdo con la investigación, el plan comenzó a gestarse desde febrero de este año, cuando el esposo de la presidenta municipal, José Roberto, y su cuñado Oscar organizaron la simulación del plagio y reclutaron a tres personas a quienes ofrecieron 500 mil pesos para participar en los hechos. La indagatoria sostiene que el pasado 31 de mayo, la alcaldesa llegó a su domicilio y abordó un vehículo rojo en el que viajaban los presuntos participantes, los presuntos secuestradores. El análisis de las cámaras de videovigilancia que hizo la fiscalía, pues no muestra actos de violencia o resistencia por parte de la alcaldesa, sino que al contrario, uno de los involucrados incluso se señala, le ayudó a bajar del automóvil para subir al otro vehículo. Durante el recorrido, siempre de acuerdo con la investigación, fue la propia presidenta municipal quien indicó la ruta para evitar cámaras de videovigilancia y posteriormente utilizó un teléfono celular para llamar a un familiar y pedir que no avisaran a la policía. Al notar que efectivamente pues hubo un despliegue de corporaciones de seguridad tras conocerse la noticia, la alcaldesa expresó, según lo que señala la fiscalía, que todo se había salido de control y pidió a los presuntos captores ser dejada en un camino de terracería. Ahí posteriormente solicitó auxilio para sostener que en un descuido de estos presuntos secuestradores había logrado escapar. Fue un día después que presentó su denuncia por secuestro ante la fiscalía, afirmó que había sido privado de la libertad y que sus supuestos plagiarios exigían 40 millones de pesos a cambio de liberarla. Sin embargo, la fiscalía aseguró que el análisis de todos estos elementos lleva a establecer la probable simulación de los hechos. Hoy mismo, Juancho, se pronunció ya la alcaldesa todavía en funciones, Nancy Nápoles, en redes sociales. Señaló que ve en esto un tema político. Ella asegura que no hay ningún desfalco e incluso pues llama a las autoridades mexiquenses a que lo investiguen por sí mismas. Aquí podemos escucharla.
2: En cuanto al señalamiento de que existe un desfalco al municipio, lo niego contundentemente y pido al órgano superior de fiscalización que se apersone en el momento que quiera en el municipio para que compruebe de que no existe tal hecho. El municipio está financieramente sano. Condeno cualquier acto de injusticia y corrupción y que se utilice a las instituciones y a quienes laboran en ellas para lograr un objetivo político.
0: Y bueno, pues tras conocerse estos hechos, la presidenta estatal de Morena, partido en el que milita la alcaldesa de Tenancingo, la presidenta Luz María Hernández, señaló que la Comisión de Honestidad y Justicia del partido analizará la situación para definir si mantiene la militancia de la alcaldesa o no, pero sobre los delitos con los que se le vincula, dijo, será ella la que tendrá que responder. Aquí la escuchamos.
5: Pues ella es la que tiene que rendir este informe, ella tiene que dar cuentas y bueno, pues en el partido siempre hemos sido transparentes y siempre lo he manifestado, ¿no? Nunca solapamos a nadie y bueno, en dado caso, pues ella es la que tiene que rendir cuentas ante su pueblo y ahora ante una autoridad.
0: Poncho, finalizar diciendo que pues de todo esto han resultado detenidas 3 personas. Hay una orden de aprehensión en contra de José Roberto, el esposo, y Óscar, el cuñado. La alcaldesa deberá presentarse en la Fiscalía Estatal el próximo 9 de julio para una audiencia de formulación de imputación. En caso de ser hallada culpable por el autosecuestro, pues se señala que pudiera ser sancionada hasta con 700 jornadas de trabajo comunitario. Sin embargo, pues también se investigará este tema del desvío de 40 millones de pesos. En caso de comprobarse, eso sí tendría consecuencias penales. Poncho.
4: Alberto, un caso bastante fuerte. Hay que recordar que quien la señala es la fiscalía, no es un dicho de la oposición, no es un tuit, es la misma fiscalía del estado la que dice que tiene pues esa evidencia de que hizo todo eso. Es más, tanto que hasta Morena ya está diciendo pues que la busquen, yo no la voy a defender, no es ninguna perseguida política, no es víctima de nadie, de hecho ahí está... pues prácticamente en las fotos pues los culpables y una tipo una red donde aparece ella. Si es culpable, adelante castigo y que sirva de ejemplo, porque es el colmo que una persona que está ahí representando a un estado que debería evitar uno, los secuestros, dos, fingir secuestros, pues resulta que finge que fue secuestrada. ¿Por qué? Pues porque aparentemente pues hizo un presunto robo, fiasco, desvío, lo que sea, y pues quiere tapar sus fechorías con otra fechoría. Es el colmo. Alberto, muchas gracias.
0: Estamos pendientes, Poncho. Excelente tarde.
4: Muchísimas gracias. Oigan, amigos, durante su ponencia en el Congreso de Chiapas, la diputada de Morena, María Isabel Rodríguez, expresó su inconformidad ante las políticas públicas que defienden la diversidad sexual en el estado. O sea, estas cosas, estos argumentos que les voy a decir, los que dio ella, la morenista, suenan más como de panista. ¿Pero por qué lo dice ella? ¿No se supone que es el partido progresista de izquierda? Dice la diputada.

0: niñas o niños.
1: Distorsionar la vida, los valores, la familia tradicional. Señora, usted está en un partido que es el que dice representar a la izquierda. Ahí está la bancada del PAN, ahí andan ávidos de políticos. Si esa va a ser su opinión, claro, tiene derecho a expresarla y a ser representada, más bien, a ser representante de las personas que opinen como ella. Dudo mucho que en el partido le vayan a dar ese espacio. Dudo mucho que los votantes progres de izquierda, pro LGBT, digan, sí, voy a votar por esa señora que me insulta. Allá está la otra bancada, ¿eh? Adelante, con mucho gusto. Amigos míos, vamos a información en los deportes.
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3: Bosnia quiere seguir escribiendo historia después de regresar a una Copa del Mundo tras una larga ausencia. Los balcánicos sueñan con conseguir una victoria que los coloque cerca de una clasificación que para ellos sería fantástico. 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
1: Regresamos, queridos amigos. Nos preguntan que de qué partido político es la exalcaldesa esta que se hizo la autosecuestrada. Les doy una pista. Es trending topic hoy en Twitter. Todos los tuiteros la están megafunando y ciertas televisoras de cierto amigo mío, un tío impuestofóbico, está repite y repite y repite y repite la noticia. Y qué bueno, pero ya desde que ves eso, ya sabes de qué partido es. Es de Morena. Obviamente, hoy me la van a megafunar. Y qué bueno por andar no solo robando, sino todavía queriendo verle la cara a la gente, jugando con un crimen que hoy hay muchísimas personas que sí son víctimas reales de ese crimen de secuestro y ella haciéndose la payasita con tal de cubrir sus cochinadas y su corrupción. Bueno,

0: Vamos ahora hasta el Paseo de la Reforma. Lamentablemente, no es que haya un bloqueo por el Fan Fest, no es que haya un bloqueo por una celebración, no es que haya una porra de colombianas que sigan festejando desde ayer. No, lamentablemente no. Es más, si eso fuera, yo estaría allá y no aquí. Le diría a cabina, híjole, perdón, no me dejaron pasar las porras de las colombianas. No, ¿qué es lo que está bloqueando Paseo de la Reforma? La CENTE. Vamos directamente con Juan Enrique Velázquez, que nos tiene toda la información.
1: Con mucho gusto, Poncho. Saludos, amigos de Enfoque. Efectivamente, nos ubicamos en Avenida Paseo de la Reforma, en donde, por enésima ocasión, la coordinadora, integrantes de la Coordinadora Nacional de Trabajadores de la Educación, secuestran las calles de la Ciudad de México. Y en esta ocasión, precisamente donde nos ubicamos, pues hay varios bloqueos, precisamente donde se ubican las sedes de las Afores. Los integrantes de la CENTE, como ya lo hemos venido reiterando, exigen la abrogación de la ley del ISSSTE 2007, la reforma laboral 2019, mejores salarios y jubilaciones justas. En este punto donde nos ubicamos, Poncho, amigos de Enfoque, pues sí, el tránsito vehicular está suspendido en ambas direcciones, excepto la lateral de Paseo de la Reforma en la dirección hacia el Metro Hidalgo, es decir, del Ángel hacia el Metro Hidalgo, está fluyendo, pero los otros carriles están completamente cerrados. Hasta el momento, pues las manifestaciones se realizan sin contratiempo alguno, y hay que también mencionarlo, Poncho, amigos de Enfoque, es una fiesta grandiosa aquí en Paseo de la Reforma, porque parece ser que va a haber algún evento especial con motivo del Mundial 2026 en el Ángel de la Independencia, y mucha gente, pues en muchos extranjeros, mucha gente vistiendo la camiseta de la selección mexicana, incluso niños, adultos mayores, ya se están dando cita en esta zona. Desafortunadamente, reiteramos, pues, la gente nuevamente secuestró las calles de la Ciudad de México. Es el reporte, Poncho, amigos de Enfoque.
0: Muchísimas gracias, Juan. Pues ahí sigue una más de las zonas bloqueadas por nuestra querida gente. Nos preguntaba algo Gastón hace rato, muy cierto, porque nos dicen aquí en Watts, una amiga de la audiencia, la diputada morenista tiene toda la bocota llena de razón, la que dijo que los derechos del LGBT deberían quedarse dentro de sus casas,
2: gracias,
0: y no fuera. Y dice, hasta que alguien me representa, ya basta, dice ella.
2: Y la pregunta que le hacía a Poncho es, ¿qué pasa con los morenistas que sí ven... apoyan este tipo de ideología, ¿no? Que parece que no ser morenista no quiere decir que a fuerza tengo que apoyar a los trans, a fuerza tengo que apoyar el aborto. Me parece que puede haber todas las voces en Morena, y las ha habido, porque te comentaba, desde el sexenio de López, cuando llega a la presidencia, tampoco fue muy claro en este sentido, ¿no?
0: Sí, fue muy
2: ambiguo. Y eso permite que mucha gente se siente identificada, al no ser tan claro, pues abrazó la mayor cantidad de morenistas, ¿no?
0: Yo creo que una persona que... A ver, no tienes que ser militante para decir, híjole, este partido es el que me parece menos peor, sí, ¿no? Claro. Por decirlo así. Alguien va
2: pro
0: a decir...
2: aborto, morenista, pro aborto.
0: Exactamente.
2: En contra del aborto, panista. No, eso no es cierto.
0: Alguien puede decir, prefiero votar por Morena porque me parece un acierto los apoyos sociales, los programas sociales. Pero no estoy a favor del LGBT.
2: Sí, no me hace morenista. Es una opción política, me parece.
0: Pero también hay una cuestión,
2: o sea, no de encapsularnos, me parece, ¿no? Me parece que me tengo que sentir representado. Y en ese sentido, votar por ti, no importa que dónde seas, pero creo que tu ideología y lo que estás diciendo me parece que es parte de la campaña.
0: Optar entre inconvenientes. Por ejemplo, cuando Lili Téllez era senadora por Morena hace años, cuando recién...
2: Imagínate
0: cómo estaba el mundo tan diferente hace tiempo. Sí, Lili Téllez, hoy la panista ultraconservadora.
2: López era priista, Lili Téllez era morenista.
0: Así se mezclan las cosas, imagínense. Martín Carmona era trompista, hoy dice que ya no, imagínense cómo cambian las cosas.
3: Al revés, era comunista.
0: Era comunista, y luego trompista, y luego pianista, y luego fetichista. Bueno, de todo el señor Carmona. Pero, hablando en temas de política, cuando Lili Téllez era senadora por Morena, estaba esta legislación de a mí no me gusta llamarlo pro aborto, porque pues nadie está a favor del aborto, más bien pro... despenalización del aborto, ¿no? Que no metas a la cárcel a una mujer que toma
2: esa decisión. Tenga el derecho de decidir sobre su propio cuerpo.
0: Exactamente. Cuando se discutía eso con el pañuelito verde, en la bancada de Morena, a todas las senadoras les dejaron un pañuelo verde, ¿no? Como para, pues, esa es la agenda que representa la izquierda.
2: Apoyar a las mujeres.
0: Y dijo Lili, a mí no me dejen esto, y lo aventó. Y yo dije, pues está en su derecho, si ella no quiere. Pero luego me quedé pensando, las personas que le conceden su voto, las personas que se ven representadas por un partido o un proyecto político, o ni siquiera representadas, que digan este es el menos peor. Cada partido tiene una ideología, una postura, una ubicación en el umbral ideológico.
2: Sus estatutos,
0: exactamente, ¿no? Estatutos. La defensa de la familia es la del PAN.
2: Exactamente.
0: La familia tradicional es el PAN.
2: Exactamente.
0: Si alguien
2: queda muy claro, ¿no?
0: Si alguien te dice, primero los pobres, pues ya sabes que va a ser Morena. Si alguien te dice, no, primero los empresarios que generan empleos, suena más a que es del PAN. Puedes estar tú de acuerdo con las dos, pero en teoría, después de que analizas el contexto, híjole, en este momento creo que sería mejor que ganara este partido. Entonces, cuando alguien dentro de Morena expresa su opinión, que no me parece que eso signifique que sea cárcel o algo, claro que no, pero yo sí creo que una opinión tan cargada a un umbral ideológico, que es la derecha en lo moral, que es el tema
2: tan
0: tradicional,
2: lejos de sus fundamentos,
0: tan
2: ¿no?
0: lejos del estatuto, fundamentos, ideología de un partido político, este partido, quizá esté fuera de lugar.
2: Que se llama movimiento, o sea, es como un progresista, ¿no? Va hacia el futuro, ¿no?
0: Exactamente.
2: Lo que se piensa.
0: Que alguien diga, oye, perdón, pero alguien puede decir, yo en esta ocasión voy a votar por Morena porque estoy de acuerdo en la defensa de la soberanía ante Estados Unidos y primero los pobres, pero jamás le daría el voto a una persona que diría alguien, jamás estaré de acuerdo con que la gente LGBT tenga que quedarse en sus casas para ejercer sus derechos, entonces puede que no vote por Morena en esa elección o por esa diputada. Entonces el partido tendría que decir, perdón, si no representas lo que viene en el estatuto o en la ideología. Lo mismo pasa en el PAN. ¿Por qué? Alessandra Rojo, cuando me tocó entrevistarla, ella dijo, yo soy anti, estoy a favor de la despenalización del aborto. Dentro del PAN la han querido sacar porque eso no representa los estatutos del PAN. Claro, ella tiene evidentemente muchos temas cercanos al PRI y al PAN, pero el mismo Acción Nacional dice, perdón, aquí mis estatutos dice que defendemos la familia tradicional y tú has salido a marchar a favor del LGBT y a favor de la despenalización del aborto. Y eso ha hecho que le digan, perdóname, es que nos estás costando votos con nuestros simpatizantes. Entonces tendría sentido que Morena
2: algo,
0: diga...
2: Algo que estoy entendiendo es que entonces también los partidos tendrían como que evolucionar, ¿no? No estar tan enraizados. El mundo ha cambiado y no pueden tener estos estatutos del PAN, por ejemplo, de allá de los... cuando se originó hace 100 años, ¿no?
0: Exactamente. Y también el militante diría, oye, perdón, yo estoy en contra de Morena, pero no creo que haya que encarcelar a las mujeres que aborten. Entonces, yo creo que es un tema de los simpatizantes y militantes.
2: Están tratando
0: decir,
2: como de abrazar a todos,
0: ¿no? Exactamente, no puedes quedar bien con todos.
2: Sí, no, exacto, eso.
0: Imagínate.
2: Eso es lo que los partidos tienen que comprender, no pueden quedar bien con todos.
0: Por eso, cuando yo sea político, voy a decir, yo voy a hacer que todo sea legal e ilegal al mismo tiempo. Ah. Voten por mí, todos.
2: Todos.
0: Todos.
2: Poncho para presidente.
0: Exactamente, es más, conmigo el aborto no va a ser un derecho, va a ser una obligación, todos tendrán, sí, imagínate, ¿no? Que diga yo, no es
2: pero
0: legalización.
2: Seguramente encontrarás a alguien que estará de acuerdo contigo, que es lo más increíble de la gran diversidad que
0: bueno, hay. Ayer en el Parlamento Europeo acaban de aprobar que cualquier persona que tenga cara de inmigrante, es un decir, lo pueden mandar a su país, a la cárcel de su respectivo país, entonces vaya, que cualquier propuesta bruta, cualquier protesta inmoral, antiética, en estos días sí está funcionando, En estos días la gente tiene sed de venganza, porque ni siquiera es justicia, es un tema de venganza. ¡Qué triste! Amigos, 1:45.
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0: Señor Carmona, el hombre del sentido común, de la templanza en esta mesa, bienvenido.
5: Gracias, Poncho. Buenas tardes al auditorio. Hemos hablado en varias ocasiones e insistes mucho en tener cuidado con este tema de los fraudes a través de las aplicaciones, a través de mensajes de diferentes empresas que se dedican a mandar al envío de mensajes, de las redes sociales, ¿no? La CONDUCEF, esta comisión que defiende a los usuarios de los servicios financieros, reportó en los primeros 5 meses de este año 35.762 reclamaciones por posibles fraudes, la mayoría de estos vinculados a la banca. Sigue siendo el usuario de los servicios bancarios mexicanos un susceptible de que caiga en fraudes. Vamos, si te parece, con mi compañero Ernesto Gloria. Estuvo en esta firma de convenio de la Condusef, donde insisten, Ernesto, en tener cuidado al momento de hacer alguna operación de compra-venta o ingresar a los bancos vía digital. Ernesto, buenas tardes.
6: ¿Cómo estás, Martín? Auditorio de Enfoque. Efectivamente, en el periodo enero-mayo de este año, las reclamaciones por intentos de fraude en la banca Sofipos y Sofomes mostró un incremento. Así lo reportó la Comisión Nacional para la Protección y Defensa de los Servicios de Usuarios Financieros, la Condusef. De ellos, 34.325 son de la banca múltiple. En las sociedades financieras populares se registraron 874 y en las sociedades financieras de objeto múltiple, las Sofomes, se registraron otros 563. La Condusef destacó que los más afectados ahora son los jóvenes y ya no los adultos mayores. Escuchamos a Oscar Rosado.
7: Siempre hay la idea de que, les decía, en el 19 las víctimas eran adultos mayores, o la proporción mayor estaba en adultos mayores. Eso ya no es así, porque el riesgo es transversal y no respeta género ni edad, ni ubicación geográfica prácticamente. Adultos mayores de 60 a 69 años sí crece, pero crece un 17%. Pero váyanse al grupo de 50 a 59 años, crece un 25%. 40 a 49 años crece un 22%. Y las generaciones no de millennials, sino de centennials, ¿no? Y la generación Z, que están entre 18 y 29 años, crecen un 20%. Ojo, crecen más los jóvenes que los adultos mayores.
6: Martín dijo que se trata de un problema mundial, por lo que se debe generar una cultura de seguridad digital, ya que las personas siguen entregando a través de llamadas engañosas datos personales, bancarios, números de tarjeta, NIPS, códigos de verificación, transferencias de space falsas e información familiar. Advirtió que se trata de llamadas repetitivas en las que cuelgan al contestar o se cortan, alertas falsas de movimientos bancarios, compras no reconocidas, suplantación de identidad, entidades u ofrecimiento de préstamos y créditos preaprobados, entre otros. ¿Cuáles son las recomendaciones para evitar ser víctima de estos fraudes? Es nuevamente la voz de Oscar Rosado.
7: Pues ahí hay un tema, ¿no?, que escapa pues a nuestras atribuciones, ¿no? Hay una disposición legal, está en ley, en el sentido de la obligatoriedad de toda la ciudadanía de registrar tu línea telefónica. La recomendación que yo me permitiría hacer a la ciudadanía y a los ciudadanos, pues, y ciudadanas, es que valoraran hacer el registro, porque el mundo cambió. Es parte de un mundo cambiante, ¿no? Y cuando el mundo cambia, hay mucha fricción. El billete fue sustituido primero por la tarjeta, por el plástico. El plástico fue sustituido por el celular.
6: Y bueno, escuchábamos a Oscar Rosado de otra recomendación respecto al registro de celular. Martín, sin embargo, bueno, pues dijo que no hay que contestar y sobre todo no devolver estas llamadas a números desconocidos, no compartir datos personales, bancarios, contraseñas, claves de acceso o códigos de verificación de la tarjeta de crédito o débito. Y dijo, es incluso como el cepillo dental, no se le puede prestar ni a la mamá. Además, verificar siempre cualquier movimiento sospechoso haciéndolo uno mismo, llamando directamente al banco. Se pronunció así en el marco de la firma de un convenio con Ceproban, Servicios de Protección Bancario, que puso en operación el pasado 8 de junio una herramienta para la denuncia de números telefónicos, que ha recibido a la fecha, sí, Martín, pues del 8 de junio más de 1,477 llamadas. De ellas son 1,506 por fraude o estafa, 1,301 por spam, 1,280 de acoso telefónico, así como 157 vía mensaje de texto. Bien. Y 128 por publicidad engañosa. Martín.
5: Vaya situación, Ernesto, gracias.
6: Buenas tardes.
5: Buenas tardes. Poncho, uno pensaría, y yo generalmente no reparaba en estos datos, los adultos entre 60 y 69 años de edad, creció 17% el intento de fraude. Si lo decía el presidente de la Condusef, los jóvenes de 18 a 29 años de edad creció 20%. Son los jóvenes ahora los que están resultando más vulnerables por este tema de los fraudes digitales.
0: La falta de experiencia, ¿no? Total. La falta de experiencia en detectar la malicia de la gente. Y uno pensaría que la falta de experiencia en tecnología, en cuestiones de medio, de, pues sí, digitales, haría que los adultos mayores pues fueran más vulnerables,
5: claro,
0: a esto.
5: Claro.
0: Es que son muy creativos, fíjate, estos desgraciados, estas ratas planean cómo lucir como, pues no sé, como bancos reales, como vendedores reales. Me parece que si ese talento lo dirigieran a algo bueno, estos desgraciados, y no andar estafando a la gente, otra cosa sería, les iría mejor. Pues ganarían más, estarían tranquilos, pero eso de dedicarse a joder al prójimo, pues tarde o temprano se paga.
5: Y la idea es que con este tema del registro de las líneas telefónicas, muchos de estos fraudes se terminen. Ojalá que esto sea cierto, Poncho, porque pues lamentablemente siguen afectando a muchos mexicanos inocentes que aprovechan, que ven alguna posibilidad de comprar algo barato y son estafados.
0: Yo creo que es este tema de del registro de líneas, claro, hay muchas cosas para discutir. Oye, la base de datos, oye, mi privacidad, mis biométricos, claro. Pero a grandes rasgos yo creo que les va a ser un poquito más complicado a estos desgraciados tener que andar dando maromas para registrar una línea telefónica que van a usar para hacer fraudes, cuando necesariamente necesitan el INE y los datos biométricos para dar de alta esa línea. Claro. Y una vez que tú digas, oye, el número de Martín Carmona está registrado, denunciado 6 veces por fraude, entonces el estafador Carmona va a decir, no manches, ya no me voy a exponer a dedicarme a eso, porque ya tienen un domicilio, un rostro, un nombre. Ahora, habrá que exigir también que nuestros datos estén tan protegidos que no hay alguien por ahí haciendo estafas con el nombre de Poncho Gutiérrez.
5: Sí, y eso corresponde a las empresas. Yo creo que ahí habrá cierta seguridad, Poncho.
0: Ojalá que sí.
5: Gracias.
0: Señor Carmona, muchísimas gracias. Queridos amigos, es la 1:52. Vamos a un pequeño respirín y volvemos.
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1: Sí, absolutamente. ¿Por qué? Porque estás en casa, porque aparentemente tienes el mejor de los compromisos de las elecciones, porque dice el Vasco Aguirre que ya se terminó el pánico escénico. Bueno, pues vamos a ver si es cierto, ¿no? No entiendo mucho de pánico escénico cuando pues eres un futbolista ya profesional de hace muchos años, pero evidentemente esa es la situación. Y de esto habló justamente Javier el Vasco Aguirre en la conferencia de prensa donde nos han tratado de maravilla en Guadalajara. Evidentemente es nuestro México, es nuestro país, es nuestra camiseta y están felices de la vida. Esperemos que sigamos felices esta noche frente a los coreanos.
2: Pero no hubo nada especial esta semana porque, insisto, entendemos que era algo natural. No hubo nada fuera de lo ordinario, no hubo nada que no estuviera dentro de lo programado. Y yo creo que le puedes poner el calificativo que quieras o el sinónimo que sea, pero nosotros tenemos la obligación de intentar ganar el partido con lo mejor que tengamos, dar los 26, aquello para lo cual fuimos convocados, y ya está. Esperemos que estemos bien en el partido, esperemos que tengamos continuidad en un rendimiento, que el otro día fuimos un poquito a impulsos y seamos capaces de ganar el partido haciendo buen fútbol.
1: Y que sea también el Vasco capaz de sacar un segundo partido, ¿no? Porque él es el responsable de una dirección técnica. 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
3: Nada para nadie. Suiza 0, Bosnia y Herzegovina 0.
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1: Iniciamos una emisión más de Enfoque Regional, hoy jueves 18 de junio de este 2026, 2 de la tarde con 2 minutos. Es Enfoque Regional, la segunda emisión. Hoy juega México, señoras y señores. México contra Corea del Sur. Yo creo que México se lleva el partido 2-1. Yosimar, ¿tú qué piensas? 2-1, ¿no? Yosimar Reyes en controles, soy Jesús González. Y mire, vamos a iniciar con una noticia no muy agradable. Hay una tragedia que ya se está confirmando allá en Zimapán. Lamentablemente, un grupo de trabajadores estaban en una lancha, iban hacia una comunidad de ahí de Zimapán, al interior de la presa, y la lancha se hundió. Iban hacia la comunidad de La Sabina, viajaban trabajadores cuando se hundió esta lancha. De manera preliminar, se reporta que 5 personas habrían perdido la vida. Las víctimas serían habitantes de Loma Bonita y una de la comunidad de La Presita. Los trabajadores cruzaban la presa para llegar a su lugar de trabajo cuando, por causas todavía desconocidas, la embarcación se hundió junto con sus ocupantes. En el lugar ya trabajan cuerpos de emergencia, entre ellos Protección Civil Estatal, bomberos de Tequisquiapan, del estado de Querétaro, y también hay más gente apoyando para rescatar los cuerpos de estas personas que lamentablemente perdieron hoy la vida allá en la presa de Zimapán. Así iniciamos Enfoque Regional. Arrancamos.
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1: El gobernador del estado de Hidalgo, Julio Menchaca Salazar, en entrevista con medios de comunicación, habló sobre el interno del Cerezo de Tulancingo que se suicidó en días recientes.
2: Pues sin duda hay muchas áreas de oportunidad y de mejorar. Desafortunadamente, en el último caso, ya hubo un intento, y está documentado, un intento de suicidio. Y finalmente, pues cuando alguien tomó esa determinación, es muy complicado a encontrar a la forma. Pero la obligación de nosotros es que no existan condiciones para que lo logre. Incluso tuvo terapia. Todo lo que corresponda a la responsabilidad, a las políticas públicas que inhiban pues, la violencia o la autoagresión, pueden estar reforzándose. Es lamentable.
3: ¿Hay responsabilidad de las autoridades, Morado?
2: Pues eso lo determina el Ministerio Público, porque se le da vista a partir de una... En la carpeta se determinará si existe responsabilidad y la seguridad que tiene.
1: Julio Menchaca señaló que las personas afectadas en sus viviendas dañadas por la vaguada monzónica recibirán un apoyo económico por parte del gobierno de México.
2: Son censadas, si no me equivoco, 2,863 viviendas. La decisión de la Presidenta de la República, ante la falta de ubicación de predios para poder hacer, digamos, una zona habitacional, es entregar directamente el recurso a quienes fueron damnificados, y es un recurso bastante generoso para que no se tarden y ellos puedan tomar la decisión de la construcción en lugares que no corran riesgo. Han sido notificados quienes habitan en lugares que determina Protección Civil que es una zona de riesgo, precisamente del peligro que corren, notificados ante notario público incluso. Pues lo que nos corresponde como gobierno es informar, es prevenir y es dotar de los recursos para que no estén desamparados quienes perdieron su habitación. Es mucho más de lo que costaba su vivienda.
1: Es un tema importante que toca el gobernador Julio Menchaca sobre el apoyo que se va a dar a todas las personas afectadas por sus viviendas, en sus viviendas, tras la vaguada monzónica. El gobernador dijo que con el transcurso del tiempo se fueron asentando comunidades en zonas de alto riesgo.
2: No vamos a tener que esperar a lograr un espacio, porque en estos meses pues solamente ubicamos un predio en San Bartolo Totepec, que es propiedad del gobierno del estado, pero que no respondía a las necesidades de todos los damnificados. En el transcurso del tiempo se fueron asentando en más de 2.500 comunidades menores de 500 habitantes, sobre todo en la Otomite Pegua, en la Sierra Gorda, en la Sierra Alta y en la Huasteca. Entonces, la decisión que tomó el gobierno federal es no esperar más tiempo, porque en lo que se ubica en terrenos se hacen todos los trámites, el poder tener un respaldo económico, y en eso estamos trabajando. La SEDATU nos ha apoyado muchísimo, toda la estructura de la SEDATU, y la reunión con el delegado fue precisamente ver lo que administrativamente corresponde, las asambleas.
1: Esta entrevista la dio el gobernador el día de ayer a compañeros de la prensa allá en Pachuca, donde adelantó que se tiene pensado ampliar el río de las avenidas y otras vialidades de Pachuca.
4: Tenemos contemplado, pero es un motivo de otra reunión, pero está considerado ampliar el río de las avenidas hasta Plata. Pero eso, ya que tengamos los expedientes completos, igual que la ampliación de la carretera México-Pachuca hasta la conexión con el Arco Norte. Pero eso les pido que me permitan tener, para no quemar los proyectos de cierre de administración, ¿no? Pero sí están contemplados.
1: En el marco de la primera sesión ordinaria del Consejo Catastral del Estado de Hidalgo 2026, el gobernador Julio Menchaca Salazar encabezó la entrega de equipos y cartografía catastral a autoridades municipales, como parte de su compromiso para fortalecer la gestión territorial, el ordenamiento urbano y la certeza jurídica para las familias hidalguenses.
5: Cuando entró esta administración, cuando entramos en funciones, el presupuesto del gobierno del estado era de 54,000,000,000 pesos. Para el año que está en curso, es de más de 75,000,000,000. Se ha disminuido en un 42% la deuda pública, de casi 5,000,000,000 pesos a 2,274,000,000.
1: Durante esta sesión, María Esther Ramírez Vargas, secretaria de Hacienda, detalló que el proceso de modernización del catastro ha implicado la capacitación especializada a personal de los 84 municipios.
6: En Hidalgo entendemos que el catastro es una herramienta estratégica para la planeación del desarrollo urbano, el ordenamiento territorial, la certeza jurídica de la propiedad y el fortalecimiento de las finanzas municipales.
1: Al respecto, Eduardo Carlos Contreras Jiménez, director general de Inventarios y Modernización Registral y Catastral de la Secretaría de Desarrollo Agrario, Territorial y Urbano del Gobierno de México, informó que Hidalgo se posiciona como la segunda entidad a nivel nacional en el índice de modernización catastral.
7: Hidalgo se coloca a la vanguardia nacional en la modernización catastral, consolidando un modelo que combina la certeza jurídica, innovación tecnológica y responsabilidad social. Este esfuerzo es posible gracias a la coordinación entre los tres órdenes de gobierno y al liderazgo del Ejecutivo Estatal, que hoy nos acompaña y respalda.
1: Ayer se llevó a cabo un evento muy importante aquí en Tula, donde estuvo la secretaria de Turismo a nivel estatal, Liz Quintanar, un evento que se llevó a cabo en Real del Bosque. Fuimos invitados los medios de comunicación, comerciantes de aquí de Tula, empresarios, porque como parte de la estrategia de fortalecimiento económico y turístico impulsada por el presidente municipal de Tula, Cristian Martínez, se llevó a cabo la entrega de registros nacionales de turismo a prestadores de servicios de la región. En un acto encabezado por la secretaria de Turismo de Hidalgo, Elizabeth Quintanar, marcando un acontecimiento de gran relevancia para este municipio, para Tula, al retomarse este proceso oficial después de casi 10 años de no realizarse una entrega de esta naturaleza.
8: Las personas escanean un código o buscan en una página y dicen, ¿dónde me voy a quedar? Y entonces aparecen los diferentes hoteles. ¿Qué voy a comer? Y aparecen los restaurantes con su oferta. ¿Quién me va a llevar del AIFA a Tula porque quiero conocer los Atlantes? Hoy, qué alegría que puedan estar recibiendo este documento que los tiene georreferenciados, geolocalizados. Si alguno de ustedes abre la página de Turismo Federal, aparecen los registros nacionales de turismo. Y en el extranjero, lo primero en lo que se fijan es quién tiene registro nacional de turismo para ir a ese hotel o a ese restaurante. Está georreferenciado con el Centro de Ángeles Verdes.
1: Qué importante es que haya una sinergia entre quien dirige el turismo en el estado, en este caso Liz Quintanar, y quien está en la dirección de turismo aquí en Tula, Daniel Muñoz, un joven comprometido con la promoción turística, con Tula. Él ha sido, siempre ha estado en la zona arqueológica, se ha preparado, es licenciado en turismo, y es un joven que de verdad ama este municipio y que le gusta darlo a conocer, que lleva a Tula en la sangre. Él es guía de turista también ahí en la zona arqueológica, y por ello ha compaginado muy bien su trabajo con el que realiza la Secretaría de Turismo a nivel estatal, en manos de Elizabeth Quintanar. Esta acción, la que te platico, la de la entrega de registros nacionales de turismo, representa un paso importante para la formalización, competitividad y fortalecimiento de las empresas turísticas locales de aquí de Tula, reafirmando el compromiso de la administración de Tula con el crecimiento ordenado y sostenible de esta actividad económica.
8: Y si alguien en Canadá está armando un paquete para venir por negocios o por placer, por conocer México, va a encontrar a los fresnitos, va a encontrar a los hoteles que hoy recibieron su documentación. Así es que muchísimas gracias por querer apostarle a la calidad. Y los moderniza, es un certificado que describió Daniel, organizacional, empresarial, pero también te permite ahorrar en la empresa. Es disciplina empresarial y eso es muy importante porque lo tiene una oferta gastronómica en el mercado y lo tiene uno de los hoteles más importantes porque son un ejemplo de ciudadanía que quiere el lugar donde nació y donde están sus orígenes.
1: En otro tema, dice la canción ¿Dónde te agarró el temblor? Te comento esto porque el Servicio Sismológico Nacional confirmó que a las 3 horas con 19 minutos de la madrugada de hoy, jueves, se registró un sismo de magnitud 4.0 en el estado de Hidalgo. El epicentro del momento telúrico se localizó a 7 kilómetros al noreste de Progreso de Obregón y fue perceptible en varias demarcaciones que conforman la región, como Mixquiahuala, Progreso de Obregón, Tetepango, Ixmiquilpan y Actopan. Así vivieron algunos vecinos de Mixquiahuala y Progreso de Obregón este temblor.
9: De hecho, me despertó el movimiento cuando yo sentí, o sea, yo lo sentí como cuando es una ola, así lo sentí. Y en ese momento fue cuando me desperté, el movimiento obviamente del sismo me despertó y cimbró la casa. Las ventanas también estaban cimbrando y fue en ese momento que me di cuenta, revisé rápidamente y en efecto, había sido un sismo a las 3 de la mañana más o menos.
1: Durante mucho tiempo se sabe que en esa zona de Progreso de Obregón hacia lo que es Actopan, lo que es Ixmiquilpan, hay como placas tectónicas por debajo de la tierra y pareciera ser que es lo que provoca los temblores. Sin embargo, vamos a buscar un experto en la materia para que nos platique por qué en esa zona se registran de manera constante estos temblores. Hay algunos que no se sienten. Este, por la magnitud de 4.0, se sintió en esa zona y por ello llamó mucho la atención. ¿Cómo estará el clima en Hidalgo hoy? Escuchemos el reporte del clima y el nivel de las presas con Luis García de la Conagua.
10: Hola, ¿qué tal? Te informo que este día un canal de baja presión en el norte y centro del país, una línea seca en el noroeste del territorio nacional, inestabilidad atmosférica y la aproximación de un frente frío a la frontera norte de México generará chubascos y lluvias fuertes a muy fuertes con descargas eléctricas y posible caída de granizo en las regiones mencionadas y el occidente de México, además de rachas de viento de hasta 80 kilómetros por hora en Chihuahua. Otro canal de baja presión sobre el oriente y sureste de la República Mexicana, en combinación con la onda tropical número 8 que se desplazará frente a las costas de Oaxaca y Guerrero, ocasionarán chubascos y lluvias fuertes a muy fuertes con descargas eléctricas en dichas regiones. El pronóstico de lluvias para hoy 18 de junio son intervalos de chubascos con lluvias puntuales fuertes de 25 a 50 milímetros para Hidalgo. El pronóstico de temperatura máxima es de 40 a 45 grados centígrados también para el estado de Hidalgo. El pronóstico a 24 horas para todo el estado de Hidalgo es el siguiente. En la región huasteca, máxima de 38, mínima de 22. Para la sierra, máxima de 33, mínima de 19. En el altiplano, máxima de 23, mínima de 9, con 90% de probabilidad de lluvia. En Pachuca y Tizayuca, máxima de 26, mínima de 11 y 90% de probabilidad de lluvia. En la región Tepegua, máxima de 33, mínima de 20, con 50% de probabilidad de lluvia. Para el Valle de Tulancingo, máxima de 25, mínima de 11 y 90% de probabilidad de lluvia. En el Valle del Mezquital, máxima de 29, mínima de 14. Para Huichapan y Tejosautla, máxima de 26, mínima de 13, con 90% de probabilidad de lluvia. El nivel de las presas es el siguiente. La presa Tashimay se encuentra al 100.1%, la presa Requena al 102.7%, la presa Endó al 102.2%, la presa Rojo Gómez al 91.7%, la presa Vicente Aguirre al 80.6%, presa La Esperanza se encuentra al 100% y presa de Zimapán al 79.7%. Este es el reporte que te tengo desde Conagua Hidalgo, te informó Luis García.
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1: Oigan, de verdad que es muy interesante todo lo que estamos haciendo en Super Estéreo en torno al Mundial. 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Hoy juega México contra Corea del Sur a las 7 de la noche y vamos a estar al pendiente de ver a la selección mexicana. ¿Y qué tanto sabes de fútbol? 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Yo ya entré, espero llevarme algunos premios para... Yo sé que va a ser campeón Francia o Argentina. Aunque le duela a mi amigo Yosimar, que está muy triste porque pues lamentablemente no hizo nada el bicho, no hizo nada Cristiano Ronaldo. Lo platicamos mañana a las 12 del día en el programa La Fiesta del Fútbol con mi compañero Rodolfo López Mera. Vamos a más información porque la tensión en el cabildo de Francisco y Madero continúa. Ahora la alcaldesa de ese lugar, escuche usted, la maestra Marisela Hernández Lugo, llamó víbora a la regidora Leticia Juárez Chávez.
4: Maestra, con mucho respeto, yo alcancé a escuchar que usted dijo, ya sabe cómo son de constitución.
5: Sí, lo son. Y lo puedo decir al aire, no tengo miedo ni me preocupa decirle.
4: No, maestra, no es que preocupe, pero es que aquí usted hace un cuerpo colegiado que en ningún momento estamos faltando al respeto.
5: Sobre todo eso, habla de eso y los ojos que me echas cada mes como mi corazón. Eso no es faltar al respeto.
4: Maestra, yo creo que usted se está excediendo. No, sí quiero terminar. Creo que es la maestra, nuestra presidenta, se está excediendo en sus comentarios. En ningún momento, al menos voy a hablar de manera personal, yo creo que también mis compañeros, en ningún momento hemos faltado al respeto, ni tampoco.
5: Eso va entre la vez pasada que pregunté por qué me veías así.
4: Ni tampoco no por preguntar, por cuestionar. O por querer informar a la ciudadanía es que seamos conflictivos.
1: Imagínese usted, le dice víbora a la regidora, la llamó de esa manera a la regidora Leticia Juárez Chávez, una palabra bastante ofensiva, no está bien. Incluso la propia alcaldesa lo repite de nueva cuenta y la asambleísta lamentó la ofensa por parte de la presidenta municipal de Francisco y Madero.
4: No, usted le acaba de decir que víbora, yo creo que es un comentario tan fuera de lugar, maestra, que de mí usted nunca va a recibir un comentario ofensivo, ni voy a reaccionar, ni no sé qué tienen que ver los ojos tampoco, maestra. En verdad, yo la invito a usted como titular de esta administración a conducirse con respeto ante todos nosotros.
1: ¿Quiénes son los que nos representan? ¿Qué tipo de ética, de calidad, de educación tienen para llegar a usar ese tipo de palabras? Yo estoy de acuerdo que se denuncie lo que no está bien, estoy de acuerdo que se diga los errores de la persona que conduce el municipio, que se señale lo que está mal, vaya, estoy de acuerdo porque la oposición eso debe de hacer. Sin embargo, cuando ya hay ofensa, cuando ya algún regidor, yo escuché alguna vez que le llamó burra a una directora, eso pasó aquí en Tula, o que ese mismo regidor le cayó cayó de manera grosera a otra regidora, faltándole el respeto, yo creo que eso no debe de ser. ¿Tendría por ahí el Congreso de Hidalgo que apretar tuercas y sancionar a regidores, asambleístas, a presidentes municipales que se manejen con grosería, que se manejen con insultos? El insulto nunca va a ser un buen argumento. Creo que sí está complejo el tema, porque no solamente está pasando en Francisco y Madero. Algo similar sucede en el municipio de Nicolás Flores, donde el regidor Sebastián Bartolo Arroyo acusó al alcalde Nicolás González Elizalde de llamarlo chango por sus rasgos físicos y su origen.
6: Tampoco le voy a permitir que me sea llamado como chango. Así dijo usted, así lo mencionó, está la grabación. Así me dijo usted.
7: ¿Mencionó?
6: Seré lo que usted quiera. Seré, pero un chango no.
7: A ver.
6: A pesar de mis rasgos físicos y de mi origen, jamás dejaré que alguien se refiera a mí de esa forma despectiva. De hoy en adelante, jamás le vuelvo a permitir que usted se vuelva a dirigir a mi persona de esa forma. Porque usted, así hoy me lo dijo. Estoy bien atento a lo que usted me está explicando. Sí, que usted no esté de acuerdo con mi posicionamiento, yo también a veces no estoy de acuerdo en su posicionamiento, pero jamás le he faltado al respeto. Siempre he pedido la palabra y he esperado que usted termine. Pero que usted hoy me diga ese tipo de palabras es muy ofensivo hacia mi persona.
1: Esto me remonta a un partido de fútbol, a un jugador muy importante brasileño, Vinicius, quien en un partido de fútbol le llamaron simio. Y fue un tema racista muy fuerte que sonó en Europa, o incluso cuando Hugo Sánchez llegó a jugar al Atlético de Madrid le llamaban indio. En esta ocasión el alcalde Nicolás González, el panista por cierto, alcalde de Nicolás Flores, llama chango a un regidor. Insisto, esto puede ser un acto, o es un acto de discriminación, y ojalá el regidor no se quede nada más en la denuncia pública, vaya y interponga una denuncia, porque insisto, es un acto de discriminación y debe ser sancionado. No podemos permitir que quienes conducen los municipios, el estado, a nivel nacional, utilicen este tipo de agresiones, porque es eso, son agresiones verbales. El decirle a alguien que es una burra, el decirle a alguien que es un chango, el decirle a alguien que la ve como víbora, vaya, de verdad que ojalá piensen un poco los representantes populares qué es lo que están diciendo. Vamos a más información, porque a 11 años de haber llegado a Tizayuca como parte de una política nacional para el rescate de animales silvestres provenientes de circos, 6 tigres que habitan en el bioparque Tecuayán podrían ser entregados de manera gratuita a un particular a través de una figura de donación, situación que ha generado cuestionamientos sobre la transparencia del proceso. Los felinos arribaron al municipio de Tizayuca en el 2015, luego de las reformas federales que prohibieron el uso de animales silvestres en espectáculos circenses. En ese contexto, distintos gobiernos municipales recibieron ejemplares con el compromiso de garantizarles condiciones adecuadas de resguardo, alimentación y atención veterinaria. Para ello, el Ayuntamiento de Tizayuca destinó una inversión de 1.7 millones de pesos para la adquisición de estos animales, estos tigres. Ahora, la polémica resurge tras conocerse la intención del gobierno municipal de Tizayuca de donar, regalar algunos de estos animales a un particular. Continúan los robos en sus diferentes modalidades en los municipios de Actopan y Ixmiquilpan, al ser este delito, así como la violencia familiar, los de mayor recurrencia. Según cifras del Secretariado Ejecutivo del Sistema Nacional de Seguridad Pública, durante los primeros 4 meses en Actopan se registraron 2 robos con violencia a casa y 6 sin ella. Además, ocurrió un robo de vehículo, el cual se realizó con violencia contra los propietarios, así como 19 incidencias donde no hubo uso de la fuerza durante el delito, detalla la dependencia federal. Mientras que en establecimientos comerciales de Actopan ocurrieron 22 robos con violencia y 6 sin ella. Finalmente, la incidencia de violencia también en Ixmiquilpan se ha presentado. En ese mismo lapso de tiempo se registraron 91 hechos de violencia familiar, un total de 31 robos a negocio, 19 de ellos con violencia. Incluso el robo de motocicletas ha aumentado durante los primeros 4 meses del año. Sumaron 19 hechos sin violencia y 16 robos de vehículos sin uso de la fuerza. Tan solo en abril se registraron 9 incidencias. Y hablando de robos, esta historia de verdad que es preocupante porque una mujer adulta fue víctima de un robo con violencia al interior de su vivienda, donde también opera una tienda de abarrotes, luego de que tres sujetos ingresaran al inmueble y la sometieran para apoderarse del dinero, mercancía y objetos de valor. Los hechos ocurrieron en la comunidad de Juandó, en Tetepango, donde corporaciones policíacas fueron alertadas sobre un asalto cometido dentro de un establecimiento comercial habilitado en una casa-habitación. Según los reportes, los presuntos responsables irrumpieron en el inmueble y amagaron a la propietaria, a quien mantuvieron inmovilizada mientras recorrían la vivienda y el negocio. Autoridades informaron que en el domicilio también se encontraba otra mujer adulta mayor durante el asalto. Tras controlar a las víctimas, los sujetos sustrajeron mercancía, dinero en efectivo, joyas y distintos objetos. Entre los bienes robados se encuentra aproximadamente 50,000 pesos en efectivo, además de varias piezas de joyería cuyo valor total aún no ha sido determinado.

Otra grande de la música latina es la veracruzana Yuri, y hoy te la presentamos acompañada de Dr. Chenka y la Sonora Dinamita con la canción El Viejo del Sombrerón. Esta canción fue incluida en el material denominado Celebrando una Leyenda, grabado en vivo en el Teatro Juárez de Guanajuato, donde una de las sorpresas entre los invitados fue Dr. Chenka de Panteón Rococó con la Sonora Dinamita para la animada canción El Viejo del Sombrerón. Es una mezcla que Yuri describió como guacamole con mango. Es Yuri y el Dr. Chenka con El Viejo del Sombrerón. Y así finalizamos Enfoque Regional, segunda emisión. Gracias por escucharnos. Gracias a Yosimar Reyes en los controles. Soy Jesús González. Sea feliz. Hasta la próxima.

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13: Hola, hola, ¿cómo están? Buenas tardes, ya las 2:37. Bienvenidos, aquí arrancamos el tour de la hora de la comida.
14: Era una

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1: Ya a las 2 de la tarde con 44 minutos. Vamos con la banda MS y Manuel Turizo. Esto se llama Tú ni en cuenta. Aquí te saludamos, Yosimar en controles. Mi nombre es Ana Monroy y aquí te dejo con el playlist de tu vida.

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18: Actividad en la Copa del Mundo de Italia 90, juego inaugural. Imagine usted el San Siro, el Giuseppe Meazza, otrora Giuseppe Meazza, un estadio fantástico ahí donde juegan Inter y Milan. Pletórico y con un favorito absoluto, Argentina, que venía de ser campeón del mundo de México 86 y que enfrentaba a un cuadro que ya había manifestado cosas importantes desde España 82, pero que no se había presentado en México, es decir, había una ausencia. África no llegaba a instancias importantes en el fútbol. Y ahí teníamos a Camerún, un Camerún sorpresivo. Roger Milla ya era toda una celebridad futbolística desde España 82, pero no conocíamos al resto, esa es una realidad. 0-0. Así avanzaba el primer tiempo. En la parte complementaria se presenta un centro por izquierda muy pegadito al área, hay un rebote y se eleva un par de metros François Didier Mama Bijik para con remate de cabeza batir a Neri Pumpido. Ganó la selección de Camerún 1-0 en ese juego inaugural. Recuerda que después vino François Didier Mama Bijik, vino a las Águilas del América, un equipazo, Tataueta, Jean-Claude Pagal. Bueno, Pagal también vino al América, aunque en el Mundial fue muy bueno, aquí en América resultó ser un fiasco. Cyril Makanaki, Bijik, Roger Milla, Tomás Nocono, el portero. Un equipazo. Camerún que se metió hasta esta instancia, entonces, de los cuartos de final en aquel ya veterano Italia 90. Le saluda a Fernando Espinosa Galindo.
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27: Las 2 de la tarde con 53 minutos. Vamos ahora a escuchar a Julio Iglesias con este gran hit titulado Abrázame, aquí en el playlist de tu vida.

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1: Minutos, repórtate con nosotros a través de nuestro WhatsApp 773-731-8839 para que nos dejes tus saludos, tus felicitaciones, tus porras para la selección nacional también se valen. Así que bueno, mientras tanto vamos con Ricky Martin, Los Ángeles Azules y Tini. Esto se llama Vuelve.

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5: Autoridades de Hidalgo y Querétaro buscan a 4 desaparecidos en la presa Zimapán.
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5: ¿Cómo está? Buenas tardes. Le mantenemos informado. Aquí el avance noticioso. Elementos de la Sedena, Guardia Nacional y Seguridad Física de Pemex frustraron el robo de hidrocarburos en la comunidad de Llano Largo, en Huichapan. En el sitio aseguraron un tractocamión con más de 20.000 litros de gasolina, equipo de bombeo y mangueras utilizadas para la extracción ilegal de combustible. Los presuntos responsables lograron escapar. La toma clandestina fue clausurada por las autoridades. Tras los sismos registrados hoy por la madrugada de 3.8 y 4 grados en la escala de Richter, en la región del Valle del Mezquital, la Subsecretaría de Protección Civil y Gestión de Riesgos de Hidalgo informó que no se reportaron afectaciones a la población ni daños a la infraestructura. De acuerdo con el reporte del Servicio Sismológico Nacional, uno de estos temblores se localizó a 7 kilómetros del municipio de Progreso de Obregón y el otro a 18 kilómetros al este de Ixmiquilpan. La volcadura de una embarcación menor en una zona del embalse de la presa Zimapán, entre los límites de Querétaro e Hidalgo, dejó como saldo preliminar una persona fallecida, un sobreviviente y 4 personas desaparecidas. Los tripulantes serían originarios de la comunidad Loma Bonita, en Cadereyta de Montes, Querétaro, y presuntamente utilizaban la embarcación para cruzar la presa y trasladarse a sus centros de trabajo en territorio hidalguense. Hasta el momento, las causas del accidente no han sido esclarecidas. En tanto, rescatistas y personal especializado mantienen un operativo de búsqueda en la zona. Autoridades de Querétaro e Hidalgo trabajan de manera coordinada para localizar a las personas que continúan desaparecidas.
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5: Voz de la información, Yolanda Karina Pérez.
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15: Amigos de Super Estéreo, ha terminado el encuentro de primera fase Grupo B entre las selecciones de Suiza y Bosnia y Herzegovina con anotaciones por parte de Suiza en el minuto 74, en el 90, en el 84 y en el 90+7, prácticamente en los tiempos de compensación. Suiza tuvo esas anotaciones y Bosnia y Herzegovina solo una al minuto 90 más 3. Los minutos últimos estuvieron de infarto total. Claro que la selección con mayor amonestación, número de amonestaciones, fue Bosnia y Herzegovina. El marcador final queda Suiza 4, Bosnia y Herzegovina 1.
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15: Ya las 3 de la tarde con 5 minutos.

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1: Las 3 de la tarde con 9 minutos. Vamos con la banda MS. Esto se llama Le hace falta un beso.

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22: Son las 3 de la tarde con 20 minutos. La temperatura en Tula en este momento es de 25 grados, con un cielo mayormente nublado, en donde no hay pronóstico de lluvia por el momento.

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1: Son las 3 de la tarde con 26 minutos y aquí le mandamos una felicitación a Andrea Estrada, que el día de hoy está celebrando su cumpleaños, que se la pase bien bonito de parte de toda su familia. Llega Alejandro Fernández para cantarnos Cuando yo quería ser grande.

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6: Tenemos una felicitación para Satur Mendoza, porque hoy celebra su cumpleaños. Que Dios la siga bendiciendo con más salud y amor. Esta felicitación va de parte de su familia en Tepeji del Río, que le manda muchos abrazos.

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1: Son las 3 de la tarde con 43 minutos. Por acá dicen que sí podemos poner una canción de la banda MS y un saludo para Estrella. Y también para mi niño Damián, es lo que nos solicitan a través de WhatsApp. Con gusto, ahí están los saludos. Sonó hace un momento una canción de la banda MS que les dedicamos con todo cariño. Vamos ahora con esto de...

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10: La fiesta futbolera ya se siente en la Perla Tapatía. La zona metropolitana respira la fiesta futbolera. Selecciones como Corea del Sur y Colombia han elegido Zapopan como su base de entrenamiento. En este municipio, el arte también juega con exposiciones de balones gigantes distribuidas por sus calles. El perfil del turista mundialista busca más que 90 minutos de juego. Con estancias de hasta 23 días, Guadalajara será el punto de partida hacia los pueblos mágicos de Tequila, Tapalpa o las playas de Puerto Vallarta. Desde los murales de Orozco hasta la vibrante Avenida Chapultepec, Jalisco promete una

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21: Ya a las 3 de la tarde con 52 minutos listos para el partido. Dentro de unas horas estaremos checando todo lo referente a el encuentro entre la selección nacional contra la selección de Corea. Así que bien abusados, aquí en Super Estéreo las vamos a tener todos los pormenores. Vamos ahora con esto.

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1: Son las 3:55 y seguimos aquí recibiendo tus mensajitos de texto o de voz para mandar tus saludos. Para el Huicho en Tlaxcuapan, Hidalgo, en la colonia Pepechoca, que estaban comiendo unos tacos de carnitas y dobladas y frijoles, agua, refresco. ¡Uy, buen apetito! Y nos vamos ahora con Camila Fernández. Esto se titula...

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2: Deja la prisión conductor acusado por accidente que dejó una persona sin vida y 13 lesionados.
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2: Manténgase informado. Buenas tardes. Autoridades de Tizayuca realizaron una inspección a empresa ubicada en el Parque Metropolitano Industrial de Tizayuca, en Huitzila, tras una denuncia ciudadana. Durante la revisión detectaron posibles irregularidades en descargas al drenaje, por lo que personal de la Comisión de Agua y Alcantarillado del municipio de Tizayuca tomó muestras para su análisis. En tanto se obtienen los resultados, la Dirección de Ecología y Medio Ambiente impuso clausura parcial en las áreas involucradas como medida preventiva. Elementos de tránsito municipal de Mixquiahuala implementaron operativo en las inmediaciones del jardín municipal para supervisar el cumplimiento de las medidas de seguridad entre motociclistas. Durante las revisiones, los agentes verificaron el uso obligatorio de casco y que las unidades contaran con placas de circulación. Aplicaron sanciones correspondientes a quienes incumplieron la normativa. Luego de permanecer casi un mes en prisión por el accidente ocurrido el pasado 20 de mayo en el Boulevard Minero en Pachuca, donde una persona perdió la vida y otras 13 resultaron lesionadas, Julio N. recuperó su libertad tras concretar acuerdos reparatorios con algunas de las víctimas. Durante audiencia, la jueza de control, Karina Bertis, autorizó la modificación de la medida cautelar de prisión preventiva, permitiendo que el imputado abandonara el centro de reinserción social. Los convenios ratificados incluyen el pago de 1.173.100 pesos a la víctima indirecta de la persona fallecida, así como indemnizaciones de 10.000 pesos para una de las personas lesionadas y 200.000 pesos para quien sufrió las heridas de mayor gravedad.
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2: Voz de la información, Yolanda Karina Pérez.
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0: Bienvenido, Rafa.
1: Gracias.
0: Lo mejor.
1: Muchas gracias.
0: Va a salir muy bien.
1: ¿Cómo andas, Enrique?
0: Roar.
1: Muy contento de recibirlo.
0: Bueno, ya veo.
1: Bienvenidos. Bienvenidos, Enrique. Bienvenido, Javier. Qué gusto recibirlos, Javier. Con la mejor de la vibra, la mejor suerte. Vamos a ganar.

0: tal? ¿Cómo están? Gusto en saludarles. Bienvenidos. Esta es la fiesta del fútbol. Una jornada más que está en curso, por cierto. Y vaya jornada, porque hoy juega la selección mexicana en Guadalajara, Jalisco. Escuchamos hace apenas unos segundos la bienvenida que le dio el gobernador de Jalisco, Pablo Lemus, a todo el equipo. Bueno, aprovechó para salir en la foto Pablo Lemus, ¿no? El gobernador de Jalisco, junto a esta selección mexicana de fútbol, que en escasas 4 horas, Espinoza Galindo estará jugando su segundo partido de esta Copa, del Mundo, pero también el primer partido que va a jugar de un mundial en el estadio o en Guadalajara, Jalisco. ¿Cómo estás, Fer?
1: ¿Cómo estás, Javier Trejoray? Muchas gracias, buenas tardes a ti y a los amigos de esta fiesta del fútbol, a todos los que nos acompañan. Sí, con mucha ansia, con muchas ganas de ver a la selección por segunda oportunidad en este mundial. Sí, va a visitar Guadalajara, el estadio Guadalajara, la casa de las Chivas. Creo que les va a ir muy bien, porque enfrente tienen un rival poderoso que es Corea del Sur, cierto, que hicieron una buena invasión en el primer compromiso, y me refiero a los aficionados.
0: Sí.
1: Hay una buena cantidad, hay un grupo importante que vino de Corea, pero hay un grupo importante que vive aquí en México.
0: De coreanos,
1: De coreanos, de empresarios, de mucha gente.
0: Sí.
1: Que le da un buen trato a nuestro país. Así es de que hoy veremos un buen partido y creo que vamos a ir por la segunda buena, Javier.
0: Yo creo que sí, aunque también este partido, y por el resultado,
1: sí,
0: que tuvo lugar el día de hoy más temprano entre Sudáfrica y Chequia, dos equipos del mismo grupo, me parece que este duelo, este partido, la disputa del primer lugar del grupo, ¿no?
1: Sí, sin duda, y es lo que pretendes.
0: Claro.
1: O sea, eso es lo que quieres, ¿no? Claro. Así es de que vamos por él.
0: Bueno, Augusto González también se encuentra ya listo, mi estimado Augusto, ¿cómo estás? Gusto saludarte. ¿Cómo te encuentras a unas horas de que se juegue este partido entre México y Corea del Sur? Bueno, en un momento estaremos ya con Augusto estableciendo comunicación. ¿Ya está Augusto? Adelante, Augusto.
2: Hola, hola.
0: Ya, venga.
2: Un gusto saludarles, pues otro día más de actividad. Parecía que no se iba a llegar, pero se están acabando los partidos, señores, me estoy preocupando.
0: ¿Por? ¿Por qué te preocupas?
2: ¿Mande?
0: ¿Por qué te
2: pues
0: preocupas?
2: Porque ya quiero seguir viendo fútbol, señores.
0: Ah, yo pensé porque ya
2: se
0: era
2: está acabando.
0: La fecha de corte de la tarjeta y tenía que pagarla, y dije, bueno, pues
1: estamos
0: si
1: apenas
0: es así, pues se entiende perfectamente.
1: Iniciando la segunda jornada, ¿no? La segunda presentación de cada uno de los equipos, que ayer justo se finiquitó. Ayer ya vimos ahora sí a todos los cuadros con el partido,
0: sí,
1: de Colombia-Uzbekistán, que fue lo último. Y a propósito de ese juego, ahorita vamos a ir a seguir con lo de México, pero creo que han sido muchos, y si no mal recuerdo, 7 los partidos que se han definido con anotación, ya sea para triunfo, victoria o empate, o simplemente para sumar más, en tiempo agregado, en tiempo suplementario. Han caído muchas anotaciones en esta primera fase de Copa del Mundo.
0: Perfecto, sí, es cierto. Y ya también se encuentra a Esaú Sumano Murillo, un momento más estaremos con él, para que también nos salude aquí en la fiesta del fútbol. Pero antes de pasar con Esaú, vamos a establecer comunicación justamente con Armando Sánchez, nuestro corresponsal en Guadalajara, Jalisco. Y pues Armando, muchas cosas que comentar desde la verbena que tuvo lugar el día de ayer en La Minerva, donde se presentó el grupo, la banda de Guadalajara, por cierto, Maná, también la conferencia de prensa de El Vasco y más. ¿Cómo estás, Armando? Gusto en saludarte.
3: Hola, ¿qué tal, Javier? Un gusto saludarte también a Fernando, un abrazo muy fuerte, y a todos ahí en la cabina de Enfoque Deportes. Así es, desde el día de ayer, aquí en la Perla Tapatía, fue una super fiesta mundialista entre el FanFest y lo que hubo en La Minerva con el concierto de Maná. Los reportes en el gobierno es de que habían sido más de 140,000 personas que se dieron cita en las inmediaciones de La Minerva, aquí en la ciudad de Guadalajara. Entonces, toda la gente está expectante, toda la gente está emocionada, y por supuesto, ahorita solamente se ven playeras de la selección mexicana, mucha gente que ya está saliendo de sus trabajos, que se están acomodando en diferentes bares con la familia, y por supuesto a la gente que tiene que ir al estadio, ¿no? Que tiene que ir al estadio de Guadalajara, y estamos a tan solo 4 horas de que ruede este balón en el estadio para este vital encuentro entre la selección mexicana y Corea del Sur. Ya sabemos el resultado que hubo en el grupo entre Sudáfrica y Chequia, y sabemos que México puede llevarse la victoria y que puede ser primer lugar de su grupo, y bueno, y también sabemos todo lo que conlleva ser el primer lugar de grupo. El clima está inmejorable, la afición desde las 2 de la tarde está haciendo filas en el estadio para poder entrar y vivir por primera vez un juego de la selección en Guadalajara. Sí. Y fíjate, Javier, que... ¿Perdón?
1: No, sí, te escuchamos, adelante.
3: Y fíjate, Javier, que el ambiente el día de ayer en el tricolor es de absolutamente concentración. Estuvimos en la conferencia de prensa con Javier el Vasco Aguirre, se notó muy sereno, sabiendo perfectamente de la responsabilidad que se tiene encima de este juego que es llamado el juego más difícil del grupo, y se le cuestionó directamente sobre la presión de ser los locales y la obligación de este segundo partido. Vamos a escuchar lo que nos dijo el director técnico Javier Aguirre.
4: Pero no hubo nada especial esta semana porque, insisto, entendemos que era algo natural. No hubo nada fuera de lo ordinario, no hubo nada que no estuviera dentro de lo programado. Y yo creo que le puedes poner el calificativo que quieras o el sinónimo que sea, pero nosotros tenemos la obligación de intentar ganar el partido con lo mejor que tengamos, dar los 26, aquello para lo cual fuimos convocados, y ya está. Esperemos que estemos bien en el partido, esperemos que tengamos continuidad en un rendimiento, que el otro día fuimos un poquito a impulsos y seamos capaces de ganar el partido haciendo buen fútbol.
3: Ahí lo tienes, Javier, el discurso que es de obligación total. Sabemos que México es local, sabemos que México ganando se puede estar en, o va a estar en el primer lugar de este grupo, y lo que conlleva no salir de la Ciudad de México, de ahí del Estadio de Ciudad de México. Y también se le preguntó al estratega nacional, pues obviamente la cuestión de la titularidad, si se la va a jugar con la misma alineación, si habrá alguna rotación contra los asiáticos, y fiel a su estilo, el Vasco nos comentó lo siguiente.
4: La verdad es que con los cuatro puede estar tranquilo, son bien distintos unos de los otros. Los cuatro han hecho gol conmigo en selección, los cuatro, y nos dan opciones. Qué bueno que tenga cuatro, o sea, si no solo una, ¿no? Y que dependamos de si está bien o está mal este goleador. Yo creo que lo que hemos logrado, además los cuatro se ayudan mucho, créemelo. Yo estoy muy tranquilo, con cualquiera puede jugar, no es que sea indescifrable, es que son momentos de los jugadores, momentos del partido, ¿no?
1: Sí, y fíjate además, Armando, es muy interesante, habla evidentemente de los ofensivos, habla de Armando La Hormiga, de Raúl Jiménez, de Quiñones y del Piojo Alvarado. Ahora, Hay un punto que es muy interesante, y que es el que hay 5 jugadores convocados de Chivas Rayadas de Guadalajara y que juegan ahí. Yo creo que va a iniciar nuevamente con Piojo, por costado, Piojo y Quiñones, y en la punta Raúl. Pero sí me da la impresión de que hoy va a ocupar Armando González. Hoy creo que puede debutar en Copa del Mundo La Hormiga González.
3: Armando. Sí, pero Fernando, es que también se lo va a pedir la afición. Cuando... Y llegaron aquí a Guadalajara, el primer nombre que corrió la afición fue el tema de La Hormiga, de Armando González. Yo creo que lo va a utilizar, yo creo que también a Romo, con este cambio que va a haber con la expulsión del Cachorro Montes, y viendo también tanto la defensa como el enganche y todo lo que puede hacer el Vasco, también podría el esquema y la sorpresa de también Romo y utilizar a varios jugadores de las Chivas Rayadas de Guadalajara. Pero la gente se lo va a pedir, Fernando, esa es una realidad, y también van a apoyar al tal Arrangel en la portería. Están en Guadalajara y están de locales los jugadores.
0: Oye, Armando, y por otra parte, hablando de Corea del Sur, ¿qué sabes de un reporte de que había drones en el entrenamiento de Corea del Sur? Y hasta donde entiendo, fueron derribados. ¿Y fueron derribados o neutralizados, déjeme decirlo así, por la Secretaría de la Defensa? Armando, ¿qué hay de esto?
3: Sí, Javier, fíjate que fue un auténtico escándalo de seguridad. allí en Verde Valle, el cuerpo técnico de Corea del Sur reportó que durante su entrenamiento a puerta cerrada detectaron drones sobrevolando la cancha mientras ensayaban jugadas de táctica fija. La seguridad privada y elementos estatales, así como la Guardia Nacional, procedieron a interceptar y derribar a los aparatos con estos inhibidores de señal. Y pues obviamente encendió la paranoia en el búnker asiático, ¿no? El técnico Hon Min-woo tuvo molestia y la delegación coreana interpuso una queja formal ante la FIFA por presunto espionaje. Hasta este momento no se ha confirmado de quién eran los drones, si de medios de comunicación o de algún rival, pero obviamente encendió todo en Corea del Sur y la molestia del director técnico coreano.
0: Pues no es para menos, no es para menos, Armando, pues sí, claro, porque esto está prohibido. De hecho, ya volar drones no es algo tan fácil, es decir, fácilmente lo puedes hacer, pero ya necesitas permisos y ya no es tan sencillo operarlo como si fuera un juguete. Armando Sánchez, pues te agradecemos mucho por el reporte, muy pendientes de lo que pase hoy allá en la Perla Tapatía. Te agradecemos el reporte y estaremos pendiente más tarde para los próximos despachos de Enfoque en Estéreo 100 también, por supuesto, y el día de mañana. Gracias, Armando, un abrazo.
3: Muchas gracias, hasta luego.
1: Adiós, Armando. Bueno, sí, es este tema que lo dices muy bien, Javier, o sea, volarlos es muy fácil. Aquí la cuestión es de que tienes que solicitar los permisos. Es un tema de espionaje en muchos lugares, sí, ¿no? Pero no solamente es un tema de espionaje federal, un tema de guerra, un tema de muchas otras cosas, terrorismo, no lo sé. Simplemente es meterte a la intimidad. Tú puedes estar volando un dron arriba de una casa con alberca y hay una familia ahí, ¿no? Entonces, esto es un tema que tiene que estar, o que está cada vez más legislado y que pues supone unas multas o sanciones muy fuertes, ¿no?
0: Totalmente, totalmente de acuerdo. Antes de pasar a saludar a Esaú Sumano, bueno, te saludo, Esaú, si estás listo ya ahí para que nos digas hola. ¿Cómo estás, Esaú?
5: Hola, ¿qué tal, Javi, Fer? Un gusto saludarlos. Bueno, escuchábamos a Armando con este reporte, pues la verdad es que hasta que uno se emociona, ¿no? De todo lo que se está viviendo allá en Guadalajara, previo a este partido importantísimo, si me permiten ustedes la expresión, para México, porque pues, tenemos que ver si le beneficia o no le beneficia terminar en primer lugar, pero yo creo que México tendría que hacer su trabajo y sacar la victoria esta noche allá en Guadalajara, Javi, Fer.
0: Estoy de acuerdo, y vamos a repasar los posibles escenarios.

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4: Amigos de Super Estéreo 100.5, en este momento va el minuto 19 del encuentro entre las selecciones de Canadá y Qatar en el estadio BC Place de Vancouver. Y el marcador hasta el momento, porque ya hizo la primera anotación Larin en el minuto 16, es Canadá 1, Qatar 0.
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0: Bueno, repasemos ahora posibles escenarios, Fer Augusto, y también Sumaro Mauricio, porque, a ver, el empate de hoy más temprano entre Chequia y Sudáfrica a uno, Fer, pues me parece que deja muy encaminado, tanto para México como para Corea del Sur, el que estos dos terminen primero y segundo.
1: Sí,
0: pueden acabar pasando cosas, lo sé, pero en este momento Corea y México sin jugar tienen tres puntos, Sudáfrica y Chequia tienen un punto después de dos partidos.
1: Sí.
0: Entonces, bueno, creo que por ahí va. Ahora, el escenario, Fer, el escenario si México se termina primero, estaría enfrentando a un tercer lugar del grupo C, E, F, H o I. O sea, puede ser enfrentamientos contra Haití, contra Escocia, contra Curazao, incluso contra Uruguay, Arabia Saudita, Suecia, Japón. A ver, incluso hasta Brasil o Marruecos. Yo dudo que Brasil o Marruecos terminen tercero.
1: Seguro, seguro que no.
0: Pero bueno, hasta España puede ser rival de México, ¿no?
1: Sí, después del empate de España cualquier cosa puede pasar,
0: correcto,
1: ¿no? O sea, sí, sí tendríamos, pero yo creo que lejos de toda esta planificación, esos son los probables rivales en caso de, pero lejos de esta planificación, lo que tiene que pensar Javier Aguirre es ganar los tres partidos, que ganó el primero y ser y apuntalar el primero. No hay una conveniencia de ser segundo, jamás lo habrá. Hay que ser primero porque en esencia te puede tocar un rival un poquito más débil para ir accediendo a la siguiente instancia.
0: Augusto no está de acuerdo contigo porque me decía hace rato, es que quizá nos conviene perder el primer lugar. ¿Por qué, Augusto?
2: A ver, no es que nos convenga perder, pero pues pensando que incluso si México llegase a avanzar a una ronda de octavos de final, lo dijimos ayer, le tocaría a Inglaterra. Sí. Entonces, pues por ahí se puede ir manejando el camino para que sea más fácil. Obviamente en este torneo, en una Copa del Mundo, pues tienes que jugar contra el que te ponga, ¿no? Pero pues todo puede ser, se puede ir acomodando ahí y lo pueden ir acomodando.
1: Es que te tocaría contra Inglaterra, pero tampoco sabemos qué va a pasar.
0: Claro.
1: Ahora, Inglaterra sí es el equipo que más me ha sorprendido de forma positiva en esta primera ronda.
0: Qué bien jugó ayer.
1: Jugó de maravilla frente a un Croacia que fue subcampeón y tercer lugar en los últimos dos mundiales.
0: Y es que mira, si termina segundo México, podría enfrentar al segundo lugar del grupo B, que puede ser Canadá, Suiza, Bosnia y Herzegovina, que yo creo que Bosnia ya no, porque pues ya
1: no
0: despacharon feo.
1: 4-1 perdió.
0: O sea, sería Canadá, Suiza o Qatar, si termina México segundo. Entonces, por ahí está la combinación, Esaú, de terminar segundo. Claro, la ventaja de terminar primero es que estaría jugando en el Estadio Ciudad de México, Esaú.
3: Exactamente. Estamos viendo estos cruces, pues, eventuales, ¿no? O sea, yo insisto en el tema de que México y Aguirre y toda la gente ahorita que está en Guadalajara tiene que hacer su partido, está totalmente cobijado con su afición y tiene, o sea, la obligación de Aguirre es ganar. Ya si tú pasas como primero, por ejemplo, de tu grupo, bueno, pues en 16avos tendrás que enfrentar, como lo están diciendo perfectamente, pues incluso hasta Brasil podría caer por ahí en un rival complicado, pero pues puede ser Haití o puede ser Cabo Verde, puede ser, o sea, México tendría que hacer su tarea y después pues esperar al que le toque. Si es segundo, pues también Javi tendría que esperar pues qué rival sea y él prepararse precisamente pues para tratar de hacer historia un poquito más en esta Copa del Mundo, creo yo.
0: Sí, y este ejercicio lo podremos hacer mañana ya con el resultado de hoy, ¿no? Lo podemos
1: hacer más cercano.
3: Ah, no, desde luego.
0: Ya perfilados, más perfilados. Incluso como tercero también tiene opciones y califica como uno de los mejores terceros lugares.
1: A ver si Augusto no dice que un tercer lugar será muy bueno, Augusto.
2: Bueno, pero pues qué tal si con ese tercero nos toca un rival no tan complicado, pues yo por evitar a Inglaterra en octavos de final.
1: Lo que pasa es de que, a ver, ¿quién es no complicado ahora? Bosnia, Haití, Curazao, están fuera. Haití no, porque ahorita Haití está fuertezón. Pero los, ¿quién es fácil aquí? Pues los que están fuera en la primera ronda. Eso es la diferencia.
0: Pues mañana haremos un ejercicio, me parece un poco más redondo, ¿no? Ya con lo que pase.
1: Sí, claro.
0: Obviamente también la posibilidad de un empate entre que yo tengo en mi quiniela que hay un empate el día de hoy entre México y Corea del Sur. Me parece que así va a acabar siendo. A ver, ¿tú qué opinas, Fer?
1: No, yo creo que hoy México gana.
0: Okay.
1: Y creo que gana no con solvencia, pero sí un 2-1 creo que puede ganar hoy México.
0: Augusto, Esaú.
3: Igual que Fer, yo pienso y estoy convencido de que México puede dar hoy la campanada. Es el escenario idóneo que tiene México para poder ganarle a Corea. Ya se le ha ganado a Corea en una Copa del Mundo en Francia 98. Uh-huh. Entonces, no es imposible ganarle a Corea. Hoy tiene todo, tiene afición, tiene jugadores jóvenes, igual rápidos, verticales como los tiene Corea. Entonces, yo creo que México sí puede ganar esta noche.
0: Augusto.
2: Yo creo que hoy o empata o pierde México, señores. De mí se van a acordar mañana.
0: Bueno. Qué barbaridad. Fíjate, yo siento que Fer y Esaú particularmente están muy optimistas, pero tú sí estás muy pesimista.
1: Sí.
2: Bueno, ya veremos.
1: No. Se parece a Otto, el pesimista, ¿no? O sea, sí es que, a ver, no hay forma. No va a perder hoy México.
0: Tampoco sé. Tienes mucha confianza.
1: A ver, lo que pasa es de que estos son los partidos que tienes que aprovechar.
0: Sí, tienes.
1: Únicos.
0: Estoy de acuerdo.
1: Exacto. Únicos.
0: Tienes que aprovecharlos.
1: Sí, bueno, ok. Entonces, no juguemos entonces con el marcador. Yo me quedo con la victoria, pero entonces.
0: Decía veremos, un compañero mío, es que no me gustan los pronósticos porque no soy prestidigitador. No decía. Pero bueno. Pues es un poco el ejercicio. Bueno,
1: a diferencia de Augusto, que
0: Augusto sí. Pero Augusto tiene mejores cosas que nos ha preparado como esta.

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0: de la fiesta del fútbol. 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Yo soy Augusto González y esto fue El Gusto de Augusto.
1: Mira qué bonito, eso sí le quedó mejor a Augusto.
2: Sí, sí, sí. Le quedó mejor. Y recorre perfecto toda la perla, ¿no? La perla de Occidente, Guadalajara, que hoy está de fiesta. Hoy está de fiesta todo México. Estoy cierto de que en el Ángel hay mucha gente ya en el Fan Fest acá en el Zócalo.
1: Sí.
2: En todas las pantallas que ponen el gobierno de la CDMX, en las delegaciones, pero el Fan Fest FIFA, que es el Zócalo, está empezando a tener cada vez más gente. Es decir, a pesar de que va a llover, ¿eh?
1: Sí, muy posible.
2: Porque hay probabilidad de lluvia. Pero creo que hoy vamos a vibrar todos.
1: Que así sea. Nos estaba recordando nuestra productora Claudia Rosendo que México nunca ha ganado fuera de partidos del Mundial.
2: Sí.
1: Fuera del Estadio Ciudad de México, ¿no?
2: Sí.
1: Y recuerda, 70 perdió con Italia, 4-1.
2: En la Bombonera, en Toluca.
1: Sí. Uh-huh. Bueno, en Monterrey no perdió.
2: No perdió.
1: Empató.
2: Se empató, se eliminó. Empató. Y yo sigo viendo las repeticiones y no entiendo por qué el árbitro, si no mal recuerdo colombiano, que por qué anuló un gol de Hugo Sánchez. ¿Por qué anuló ese gol de Hugo Sánchez?
1: Hace 40 años,
2: Espinoza. Hace 40 años, pero pues nunca se supo, ¿no? No sé, no había VAR, anuló el gol. Y con ese México eliminaba a Alemania. Pero si no se pierde, y se pierden penales, pero digamos que para efectos del fútbol, los 90 minutos reglamentarios es lo que marca más el agregado, es lo que te marca el resultado oficial.
1: Pues esta podría ser la primera victoria de México fuera del Estadio Ciudad de México en un Mundial,
2: ¿no? Exacto.
1: Vamos a ver si esto se confirma. Bueno, hablando de colombianos, ayer Colombia, ¿qué tal? Ayer Colombia acaba consiguiendo una victoria contundente 3-1 sobre Uzbekistán. Uh-huh. Vamos a escuchar a Néstor Lorenzo, si les parece, el entrenador de Colombia, y ahora platicamos un poco de este partido.
3: No, la verdad que es una energía hermosa, ¿no? Pero también emocionalmente creo que le pesó a algunos muchachos, ¿no? Creo que de los que más corren, de los que mejor están físicamente, hoy sufrieron el partido desde ese punto de vista. Y tiene que ver un poco con la carga emocional que genera el primer partido y el marco en el que jugamos, ¿no? Y aparte con la obligación de ser el protagonista y de ganar, porque todos nos daban como favorito, lo cual a nadie le gusta, y asumir ese rol lo tuvimos que asumir.
2: Yo creo que el partido de anoche, el reflejo del 3-1, y tal vez en estas declaraciones de Hernán, queda claro. A ver, Colombia gana 3-1, pero no es lo que pasó realmente en el partido. Estuvo muy cerca Uzbekistán de poner el 2-2 con un trayazo fuera del área durísimo, pero finalmente Colombia gana con una anotación, a ver, ya iba ganando 2-1, pero gana con una anotación al 99, es decir, en tiempo agregado. Ese gol que ya cayó simplemente para la estadística, pero Uzbekistán le dio mucha batalla, sobre todo en parte complementaria. Yo veo a Colombia, vemos a James Rodríguez, pero como Cristiano Ronaldo. Ya, si está en el campo, no significa nada. Sin embargo, tiene la posibilidad con Luis Díaz, es una barbaridad.
1: Genial, ¿no? Luis Díaz.
2: Sí, adelante, jugador de Bayern Múnich.
1: Sí, metió un gol y dio el pase para el primero.
2: Bien, él es el motor hoy día, ¿no?
1: Nos queda minuto y medio. A ver si podemos hacer el ejercicio de que me diga lo mejor y lo peor de esta primera etapa. Empiezo contigo, Augusto. Dime algo de lo mejor y lo peor de esta primera etapa que ya terminó. Ayer ya jugaron los 48 equipos. Hasta ayer haciendo corte de caja, Augusto.
4: Yo creo que lo mejor, Estados Unidos y Japón. Estados Unidos es el mejor anfitrión. Japón, muy buena remontada. Y lo peor, yo creo que Canadá. Muy mal anfitrión hasta ahora.
1: Ok. Bueno, como anfitriones. Esaú Sumano, lo mejor y lo peor.
5: A mí me gusta, con lo mejor que me quedo es el triunfo de México, desde luego.
1: Bien.
5: La muestra que dio Estados Unidos contra Paraguay, un fútbol vertiginoso, y no, hasta ahorita no he encontrado nada malo.
1: No, nada malo. Tú, Espinoza Colina.
2: Lo mejor futbolísticamente, Inglaterra, lo peor, España y Portugal.
1: Correcto, yo me quedo con eso como lo peor, con España y Portugal como lo peor, y me voy a quedar justamente con Inglaterra. También como de lo mejor también.
2: No,
1: y
2: seas
1: Francia.
2: No seas copión.
1: Francia, bueno, ya dije Francia. También para darle un giro y no ser exactamente igual. Ya nos vamos, hasta aquí se acabó la fiesta del fútbol. Mañana le seguimos con más fiesta a través de Estéreo 100 y Super Estéreo 100.5.
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10: Señoras y señores, mis queridos amigos de Super Estéreo 100.5 FM. Yo soy Luis Pineda y la verdad que muy contento de poder recibir a un personaje, a un gran luchador. Ustedes lo conocen y van a saber más de él, ya que está con nosotros nuestro buen amigo Niebla Roja. ¡Bravo!
11: Muchas gracias, Luis, por la... Niebla,
10: ¿cómo estás?
11: Muchísimas gracias, gracias por la invitación y contentísimo ya.
10: Sí, ¡qué padre! Aquí estamos. No, bienvenido aquí a NRM Comunicaciones, por supuesto, gracias. Super Estéreo 100.5 FM. Y bueno, pues Niebla Roja, ahora es el llamado He-Man Lagunero.
11: Así es, ¿ah? Bien llamado He-Man Lagunero.
10: Claro, a ver, al principio éramos rudos. ¿Sí? ¿Comenzaste como rudo?
11: Debuté como rudo en la laguna con el nombre de Guerrero Inca ya por el 2008. Okay. 2006, perdón.
10: Muy bien. 2006, sí. O sea,
12: Hace 20 años, estás chamaco, empezaste
11: bueno, como el próximo, años. El próximo mes cumplimos sí. de 20 años como luchadores.
12: Ok, si qué padre, de volada, ¿eh?
11: Pues, okay, media
12: luego,
11: vida.
12: Y luego técnico.
11: Cuando llegué a las filas del Consejo Mundial en 2008, tuve el personaje de Ángel de Plata, junto con mi hermano Ángel de Oro, hicimos la pareja de los Ángeles Celestiales, y por ahí duré un par de años hasta que pues las lesiones y circunstancias de la vida me hicieron portar este nombre ahorita como Niebla Roja y volver al bando rudo.
12: Ahora eres rudo una vez
11: otra vez, hasta eso. Para dar el gasto soy rudo ahorita.
12: Bravo, bravo, bravo. Ok, entonces ahora este nombre de Niebla Roja y llamado He-Man Lagunero, ¿quién es el que decide este nombre de He-Man Lagunero? Platícanos.
11: Pues mira, el nombre de Niebla Roja pues es cuestión de la empresa, ¿no? Uh-huh. Pero cuando perdí la máscara me propuse a cambiar mi físico y gané el concurso de fisiculturismo en el 2017 de la Arena México, y por ahí Roberto López Olvera, un buen amigo también de ahí conocido, fue el que me puso el mote de He-Man Lagunero. Me dijo, parece un He-Man ahorita. Exacto. Y como es de la laguna, pues vámonos, He-Man Lagunero.
12: Hay una película de cine y toda la cosa.
11: Aparte.
12: Buen momento.
11: Sí.
12: Ok, en este jueves, hoy maravilloso, tendremos un partido espectacular por la tarde, la selección mexicana, pero más que eso, mañana tú tienes una super presentación, pero antes de esa presentación espectacular, a ver, perdiste la máscara.
11: Sí, 2017. Me tocó perder la máscara en el 84 aniversario de la Arena México.
12: 84 aniversario.
11: Sí,
12: ¿contra quién perdiste la máscara?
11: Perdí contra Gran Guerrero, el hermanito Chulo, es hermano de Último Guerrero. Uh-huh. Tuve por ahí cuestiones por la máscara, ¿no? Cuando yo debuté en el 2012, mi máscara es similar a la de Último Guerrero. Uh-huh. Y por ahí estuve haciendo tercia con los guerreros. Inclusive gané mi primer campeonato mundial de tríos con Último Guerrero y Euforia. Por ahí del 2014. Uh-huh. Después hubo algunos roces, rencillas y celos por la máscara que nos llevaron a separarme de los guerreros y hacer un pique que culminó pues en la lucha de máscaras contra Gran Guerrero.
12: Ok, tienes el campeonato mundial de tercias como lo acabas de mencionar.
11: Tenía en ese tiempo. Libre, sí.
12: Y también obtuviste el campeonato mundial semicompleto también del Consejo
11: en ese
12: mundial
11: tiempo también, sí, de hecho soy el luchador que el más longevo en tenerlo de tiempo. Duré casi 5 años con el campeonato 1900 días. Okay. Y pues es un récord bastante difícil de imbatir.
12: Y ahora sí, vamos en materia, He-Man Lagunero, mañana viernes, ¿qué onda? Platícanos.
11: Híjole, pues ya, claro que sí, pues se llegó la fiesta de Fantástica Manía 2026, es un evento importante donde un contingente de Japón viene a hacer aquí presentación, y pues bueno, nos toca también a los hermanos Chávez recibir a dos grandes japoneses como es Sanada y Dick Togo, una leyenda también de Japón, y más aparte, pues el plus es que vamos a exponer nuestros campeonatos mundiales de parejas. Tenemos ya 4 años y medio como campeones, mi hermano y yo. Tenemos 28 defensas, que es un récord también imbatible ya. Y vamos por la defensa 29 mañana, si Dios quiere. Estamos algo tensos, nerviosos, porque pues es dupla, nunca los hemos así de parejas. No los hemos enfrentado. Ellos no son una pareja sólida. Nosotros, pues desde hermanos toda la vida. He comentado en entrevistas que hasta enojados hemos subido al cuadrilátero y nos entendemos a la perfección. Entonces, pues ya te
12: pasa, hasta en las mejores familias.
11: Pasa, claro que sí.
12: En la casa.
11: Por cualquier detallito que no estamos de acuerdo, ya cada quien agarra su rumbo, pero arriba del cuadrilátero sabemos lo profesional que tenemos que ser y hacer las cosas, sobre todo cuando es lucha de campeonato, y pues bueno, gracias a Dios llevamos 28 victorias.
12: Entonces invitamos al público para que mañana vaya a la Arena México.
11: En la Colonia Doctores, la Arena México, empieza 8:30 la función, y más aparte también pues va a ser la despedida de la leyenda Tiger Mask, se viene a despedir a México también, su última función en la Arena México. Okay. Va a estar enfrentando a Místico, a Averno, a Black Tiger, él va a tener de pareja a Último Guerrero, entonces pues va a estar un
12: padre.
11: Cartel muy redondo, sí, plagado de estrellas.
12: Es un cartel grueso el día de mañana, y sí, además va a estar tú con tu hermano, mi querido.
11: Claro que sí, te digo, vamos a dejar el alma en el cuadrilátero para, te digo, obtener la defensa 29. Estamos en casa, la gente nos apoya, y creo que ese es un plus para poder salir con la victoria mañana.
12: Arena México la conocemos, muy cerca de Metro Valderas, Doctor Lucio, con 9 doctores. Oye, pues genial, mañana viernes para que estemos, pues vayamos con la familia.
11: Claro, ¿no?
12: Se la pasan muy bien en la lucha, yo me divierto mucho, la verdad.
11: No, pues sí.
12: ¿No?
11: Es
12: incrementada.
11: Se saca todo el estrés ahí.
12: Pero mañana entonces tienen que remontar precisamente ese campeonato entonces.
11: Sí, claro que sí, tenemos, te digo, el récord eran 18 defensas, nosotros llevamos 28 y más aparte queremos seguir rompiendo el récord. Esperemos que mañana, te digo, sea la defensa número 29. Y pues bueno, también celebrarlo, ¿qué tal? Que hoy gane México también, no, celebrar sí. El triunfo también mañana, el que se la sigan hasta mañana en la Arena México.
12: Claro, claro, hoy vamos a festejar, nos vamos al Ángel y mañana nos vamos a la Arena México, por supuesto.
11: Directito.
12: Todos mis amigos de Tula, Super Estéreo, 100.5 en Hidalgo. Mañana viernes, por favor, hay que lanzarnos. Está muy cerca de aquí, la Arena México, la capital de la República, la zona conurbada, es muy fácil llegar precisamente. Así que todos mis amigos de Hidalgo, mis amigos de Tula, mañana, por favor, todos los que estamos escuchando Super Estéreo, corran la voz, porque mañana Niebla Roja va precisamente a refrendar este título. El día de mañana estará con su hermano, entonces, ya lo escuchamos en este gran cartel, Niebla Roja. Entonces, tendrán un encuentro con esta gente que viene de Japón también. Bien, serán duplas, serán parejas y mañana entonces va precisamente a triunfar una vez más mi buen amigo He-Man Lagunero.
11: Así es, esperemos, te digo, salir con la victoria. Confiamos y te digo, un poquito tensos porque nunca hemos luchado con esos personajes. Entonces, confiamos, te digo, estamos en casa y nos mantenemos a la perfección.
12: ¿Cuál ha sido una de tus luchas más difíciles, mi querido Niebla Roja?
11: Híjole, pues la de aniversario donde perdí mi máscara, pues fue tan difícil que perdí. Pero fíjate, con este largo reinado de campeonatos, nos ha tocado muchas defensas importantes con gente que ha venido de todas partes del mundo. Pero hay una en especial que me supo a, ganamos con trampa y aparte pues me supo muy bien porque fue contra Atlantis y Octagón.
12: Bájale.
11: Fue la defensa número 8 o 7 por ahí hace un par de años y nos retaron Atlantis y Octagón. Imagínate, nosotros lo veíamos de niños en las películas.
12: Sí, pues sí.
11: Y que nos estén retando. Aparte se hizo la lucha.
12: Nuestros ídolos.
11: Exactamente, aparte se hizo la lucha, aparte fue de campeonato, aparte ganamos y aparte con trampa.
12: Bueno, a los rudos se les permite, les permite todo,
11: sí, indiscutiblemente. Sí, sí.
12: Pero también tienes cabelleras en tu haber también.
11: Tengo 4 cabelleras. La primera fue de Furia Roja, el luchador de Guadalajara que ahorita está haciendo campaña en el consejo. Tengo la de Terrible, tengo la de Bestia de Rin y la de Rey Bucanero.
12: Cámara. Y a ver, te voy a preguntar, ¿las conservas?
11: Sí, las tengo, aunque no creas, las tengo ahí. Sí, sí, sí.
12: ¿Te guardas los cabellitos?
11: Sí, sí, un par de mechoncitos, te digo. Pues son trofeos al fin y al cabo.
12: Es un trofeo.
11: Ajá, aparte, pues tengo por ahí un par de trofeos.
12: ¿Te dedicas a la lucha libre?
11: Sí, sí, sí.
12: Una máscara, una cabellera, obviamente es un trofeo.
11: Sí, claro que sí.
12: Se lo quité a fulano, se lo quité
11: a
12: fulano.
11: Sí, claro, sí, sí.
12: Son los rivales.
11: Sí, sí,
12: o
11: sí.
12: O enemigos o a veces archienemigos.
11: Exactamente, entonces pues conservas algo de tu victoria ahí, ¿no?
12: Toda la gente de Tula y de Hidalgo estaremos mañana en la Arena México, por supuesto, y del área conurbada, todo el Valle de México estaremos precisamente para poder entonces apoyarte, mi querido Niebla Roja, mañana.
11: Gracias.
12: Junto con tu hermano, ¿verdad? Las porras Ángel y todo de lo demás.
11: Sí.
12: Claro, para que le ganen precisamente a esa dupla de personajes japoneses, que vienen de Japón.
11: Sanada y Dick Togo.
12: Yo creo que a lo mejor son enaninos, ¿no?
11: Pequeninos. Pues bueno, Dick Togo, ¿sí es quiénes son? Claro que sí, Sanada acaba de incorporarse a la New Japan. Uh-huh. Y Dick Togo, pues es una leyenda japonesa.
12: Ah, ¿sí? Ah, ok. Bien. Entonces no es un rival pequeño.
11: No son cualquier cosa, okay. Para nada. Los menospreciamos, al contrario, te digo, estamos nerviosos, tensos, porque son peligrosos.
12: Pero estás preparado.
11: Sí, claro que sí, siempre.
12: Para
11: siempre
12: eso y más.
11: La preparación.
12: Que te echen siempre. 4 japoneses más.
11: Me echen a todo el contingente.
12: Enhorabuena, Niebla Roja.
11: Muchas gracias.
12: Qué bueno que viniste a Super Estéreo 100.5 FM.
11: Muy amable.
12: Para la gente de Tula, Hidalgo. Te lo aprecio
11: a todo,
12: de verdad,
11: Tula.
12: Muchísimo.
11: Tenemos años que no vamos para allá, pero próximamente estaremos por allá.
12: Qué bueno que viniste por aquí. Qué bueno que cuando quieras venir a recorrer. Gracias. Aquí está formidable para que vengas a los Atlantes y demás a disfrutar de la zona de Tula, Hidalgo y también de el estado tan maravilloso que es Hidalgo, que tiene tantas bondades para todos los mexicanos. Pero mañana. Arena México, 8:30 de la noche.
11: 8:30 de la noche, y más aparte, pues, cualquier semana que se dejen ir, estamos los sábados en Arena Coliseo, los domingos en Arena México, lunes Arena Puebla, martes Arena México, miércoles Arena México, hoy jueves se cancela lo de Mitos de Ring, pero están los jueves Mitos de Ring también, que es cultura con lucha libre.
12: Vientos, entonces, y... ¿Tienes redes sociales?
11: Claro que sí, estoy en todas las redes sociales como Niebla Roja CMLL Original. Ahí encuentran productos oficiales, encuentran fechas, y encuentran rutinas de gimnasio y pues todo lo relacionado a los hermanos Chávez, Niebla Roja y Ángel de Oro.
12: Saludos para nuestra buena amiga Sandrita Granados.
11: Claro que sí, siempre atenta.
12: La apreciamos con mucho agrado y con mucho cariño. Niebla Roja, qué gusto saludarte.
11: Igualmente.
12: Y conocerte y tenerte aquí. Y mañana te voy a escribir porque el día de mañana tienes que ganar, refrendar ese título.
11: Gracias.
12: Y te voy a felicitar y decirte, venga, así se pudo.
11: Esperemos que sí, muchas gracias.
12: Hombre, muchas más. Muchas, por aquí te vemos, mi querido Niebla Roja.
11: Claro que
12: felicidades.
11: Sí. Un abrazo a todos.
12: Gracias, no se vayan, señoras y señores. Yo soy Luis Pineda, tenemos más claro. 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
3: Así es, amigos, estamos en el entretiempo del tercer encuentro mundialista del día, disputándose en el estadio BC Place de Vancouver. Es Canadá contra Qatar quienes están enfrentando, y vaya, Canadá ha hecho ya hasta el momento 3 anotaciones por Zay Larin en el minuto 16, Jonathan David en el 29 y en el 45 más 3. Y pues el momento, en este instante, el marcador dice Qatar 0, Canadá 3.
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3: Son las 4 de la tarde con 59 minutos.

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5: En pausa, proyectos para garantizar una gobernadora con mandato completo en Hidalgo.
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5: Infórmese, esto sucede en el estado de Hidalgo. El abandono de adultos mayores podría ser tipificado como delito en la entidad luego de que legisladores presentaran una iniciativa para reformar el Código Penal Estatal. La propuesta busca sancionar a quienes dejen en situación de riesgo a personas adultas mayores que no puedan valerse por sí mismas, al considerar que esta conducta atenta contra su dignidad, integridad y derechos fundamentales. El nuevo corredor artesanal de Mecatlán en Yahualica beneficiará a artesanos de 15 comunidades de la Huasteca hidalguense al brindarles un espacio para la exhibición y comercialización de sus productos. Esta obra requirió una inversión superior a 1.4 millones de pesos y tiene como objetivo fortalecer la economía local, además de contribuir a la preservación de las tradiciones y la riqueza cultural de aquella región. Como parte de esta estrategia, también se contempla la construcción de 7 corredores artesanales más en distintos municipios de la Huasteca. La iniciativa que propone ampliar de 2 a 5 años el periodo de la gubernatura de Hidalgo en 2028 continúa sin ser discutida en el Pleno del Congreso Estatal, pese a haber sido aprobada en comisiones desde diciembre de 2025. La propuesta busca garantizar que la primera mujer que encabece el Poder Ejecutivo Estatal no ejerza un mandato reducido. Asimismo, permanece pendiente otra iniciativa que plantea reservar exclusivamente para mujeres la candidatura a la gubernatura en el proceso electoral de 2028. Ambos proyectos legislativos siguen a la espera de su análisis y eventual aprobación por parte del Congreso local.
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5: Continúe con nosotros, Super Estéreo 100.5, voz de la información, Yolanda Karina Pérez.
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10: Las 5 de la tarde con 8 minutos. 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
1: Le mandamos saludos a Vane y Jime. Dice, con todo mi amor a mis latositas, de parte de su mamá Brenda, allá en Tlaltepoxco. Que tengan la mejor de las tardes y gracias por estar en sintonía de Super Estéreo.

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14: Ya a las 5 de la tarde con 19 minutos. Oye, te comento que hoy estamos celebrando el Día Internacional del Sushi. ¿A quién le gusta el sushi? Este platillo que dicen es muy antiguo. Y hay una forma de prepararlo en China y en Japón. O sea, como que ahorita ya divergen mucho de las actuales preparaciones. Pero, pues, ahí está el dato, que aunque sabíamos que es un platillo japonés, resulta que también lo preparaban en la antigua China, aunque de forma distinta. ¿A ti te gusta el sushi? Coméntanos a través de WhatsApp.

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1: Son las 5 de la tarde con 26 minutos. Vamos ahora con Carlos Rivera y Marisela. Esto se llama ¿Dónde estés? ¿Dónde estoy? Sonando aquí en el playlist de tu vida.

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9: José Pilar Reyes fue portero de los Tigres de Universitario de Nuevo León en la década de los 70. Un gran arquero, ¿eh? Porterazo Pilar Reyes. Y se lo llevaron, evidentemente, como titular de esta selección que dirigía el míster José Antonio Roca y que nos iba a hacer campeones del mundo. ¿Se imagina? Se perdieron los tres primeros partidos y adiós. Nos golearon, hasta Túnez nos goleó. Y ahí estaba el arquero José Pilar Reyes, que, por cierto, iba acompañado de Pedro Soto. Soto era portero de las Águilas del América y estaba en la segunda posición de arqueros, digamos, era el suplente. Bueno, hay que recordar que José Pilar Reyes fue portero titular contra Túnez y empezó contra Alemania, y cuando estaban 3-0 se lesionó. Entonces entró el arquero Pedro Soto. Le metieron 3 goles. Se perdió 6-0. ¿Y sabe qué dijo Pedro Soto? Empatamos. ¿Cómo que empataron? Sí. A Pilar le metieron 3 goles y a mí 3 goles. Hombre, frase célebre. Le saluda a Fernando Espinosa Galindo.
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20: Vamos hasta principios de los 2000, para ser exactos, el 2001, cuando Sin Bandera estrenaba esto que nos encanta. Se llama Te Vi Venir. La escuchas aquí en el playlist de tu vida. Súbele, las 5:50.

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2: Ahora nos vamos con algo más movido desde Colombia para México, más o menos de la misma época, de hecho un año después, del 2002, Juan Esteban Aristizábal publicaba esto en la radio en México, Adiós le pido, las 5:53, súbele.

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1: Ya a las 5 de la tarde con 56 minutos nos estamos despidiendo por el momentico, pero regresamos al ratito, ya lo sabes, de 9 a 11 para seguir acompañándote ya seguramente en el resultado final del encuentro de la selección nacional contra Corea, así que pendientes, aquí les vamos a tener todos los pormenores, así que besitos y bye bye.

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1: Entérese, esto sucede en el estado de Hidalgo. Integrantes de organizaciones sociales de Huejutla presentaron una queja ante la dirección de la Clínica 21 del IMSS tras detectar presuntas irregularidades en el manejo de medicamentos controlados dentro de la unidad médica. José Luis Hernández, vecino de la comunidad de Chililico, señaló que se ha reportado la desaparición de medicamentos en las instalaciones y acusó que un empleado presuntamente estaría comercializándolos fuera del nosocomio.
2: Que son medicamentos controlados, cuando sabemos aquí que hay un desabasto. Luego que las personas que hagan eso, pues está mal, saben ellos perfectamente que es un delito federal, porque están vendiendo medicamentos cuando muchos pacientes necesitan esos medicamentos y no se los entregan. Si ellos están vendiendo, pues no se vale.
1: Denunció además que diversas cirugías han sido suspendidas por la falta de funcionamiento del sistema de aire acondicionado en la clínica. Y con el objetivo de preservar uno de los principales legados artísticos de la entidad, se propuso declarar a la Banda Sinfónica del Estado de Hidalgo como Patrimonio Cultural Inmaterial. La iniciativa busca reconocer, proteger y preservar el legado histórico, cultural, artístico, documental y educativo de esta agrupación, cuyos orígenes se remontan al porfiriato. Además, se destacó que la Banda Sinfónica se ha consolidado como un símbolo de identidad estatal, acompañando durante más de un siglo ceremonias cívicas, festividades populares, eventos culturales y diversos acontecimientos históricos.
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1: Aún hay más. Voz de la información, Yolanda Karina Pérez.
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8: Tarde para todos ustedes, sean bienvenidos a Enfoque Regional, en este espacio donde nos informamos de la mano, conocemos qué es lo que está sucediendo.